0: pura proteína en la mañana. Me dicen, ¿cómo le haces para estar tan despierta? Pues no sé, yo así estoy, con pura agüita y con pura proteína, con eso tenemos, pero igual y de repente algún tecito, por ahí sí me ando echando durante el día. Pero qué gusto saludarlos ya en este miércoles, ya casi día de pago para aquellos que les pagan por quincena, ya. No sé si va a ser mañana o pasado mañana, porque todavía julio tiene 31 días, no se quiere ir el mes, pero pues bueno, ya sea mañana o pasado mañana ya nos van a pagar, y hoy pues estamos acá con toda la información, toda la platiquita y pues saludando a toda la gente que nos está escuchando.
1: Muy bien, pues qué gusto, estamos aquí listísimos y pues la verdad es que hay una noticia que voy a platicarles al ratito que ha sacudido al medio futbolístico mexicano. Tiene que ver, Jess, con tus Tigres, porque...
0: Ay, sí, ya ni me digas.
1: Renunció repentinamente Guido Pizarro, ¿cómo ves?
0: Oye, que por cierto, hoy es el Día Internacional del Tigre.
1: Ah, mira.
0: Hoy es el día, digo, hablando de los animales, ¿verdad? Como tal, pero no tanto del fútbol. Pero bueno, pues hoy es el Día Internacional del Tigre. Hay que hacer como, pues, su conciencia, ¿no? Realmente de ese animal, de lo que representa, del impacto que tiene también en nuestro mundo. Saludos a nuestro productor, a nuestro tigrillo también.
2: Sí.
0: Es su apodo. Hoy es su día, y ni me toques ese son, Beto, porque
1: sí,
0: ayer a todos nos tomó por sorpresa. Yo estaba igual pues de repente recibiendo la noticia y yo, ¿qué está pasando? ¿Por qué? Y yo creo que nadie se lo esperaba, pero creo que va más allá de eso. Digo, a lo mejor sí podría impactar, pero creo que va más allá de eso.
1: Sí, qué raro, porque llevaba 13 años en institución, un jugador muy emblemático, luego un entrenador, se convirtió prácticamente de un día para otro en entrenador, después de haber sido jugador, pasó de jugador a entrenador en un santiamén, y a mí también me tomó por sorpresa la carta de renuncia de Pizarro, que dice que no hay certeza en el rumbo del proyecto del equipo de los Tigres. Veto a saber si sea realmente esa la razón. Ya estaremos platicando, por lo pronto vamos contigo, Cari, con tu avance de la información.
2: Claro que sí. Bueno, qué gusto también darles a conocer lo que está aconteciendo, para que estén muy pendientes. No, comenzamos aquí en el país. Las autoridades de Wisconsin declararon estado de emergencia luego de que un devastador tornado azotara la región, dejando a su paso comunidades enteras, pues sin luz, infraestructura también colapsada, cuantiosos daños materiales. Sobre esto también más adelante vamos a estar platicando acerca de cómo se están organizando los cuerpos de rescate, la ayuda para los afectados. Por fortuna, no hay personas fallecidas hasta el momento. Y bueno, también vamos a estar platicando en el ámbito internacional deportivo, Beto. Jess, el Congreso de Estados Unidos exige una investigación formal en contra de Gianni Infantino, presidente de la FIFA, debido a los presuntos favores políticos otorgados al presidente Donald Trump. Imagínense en unos momentos que vamos a dar más a conocer esta nota, a profundizar en los detalles de esta polémica. Y, imagínense.
1: Sí, hombre, eso está tremendo. Y al mismo tiempo se está desatando una protesta muy grande porque Gianni Infantino quiere vender como tal el Mundial. Vendió pues pasto del Mundial, como platicábamos aquí en algunas canchas del Mundial, arrancaron pasto para venderlo. Pues ahora quiere vender el Mundial entero, quiere empaquetar la Copa del Mundo en una nueva empresa y venderle un pedazo a inversionistas. Entre esos inversionistas estaría la familia Kushner, que está emparentada con Donald Trump. Así que, pues hombre, eso está desatando muchísima polémica también en estos momentos, Cari, a nivel internacional. Perfecto, Cari, vamos contigo, Jess, con tus titulares.
0: Oigan, pues de este lado, Harry Styles ya se enojó. Ay, ¿se acuerdan ustedes que les dije que ya llegó a México y que ya lo habían visto? ¿Qué si en los taquitos? ¿Qué si corriendo? Bueno, pues ahora ya se molestó. ¿Por qué? Ahorita les voy a contar, obviamente, pues toda la información. Y pues también están lanzando el trailer de Jumanji, un avance oficial del cierre de la saga con The Rock. Yo no sé si a ustedes les gustó cuando se lanzó la película pasada, pero bueno, pues ahora hay una nueva película, ya tenemos fecha de estreno, cuál va a ser el elenco, que se los voy a estar platicando más adelantito. Y el diseñador, hay un diseñador que acusa a Paulina Rubio de no pagarle su vestuario que usó allá en el Coachella. Está muy feo cuando siento yo que tu producción o tu equipo, que en algún momento trabajó contigo, pues te empieza a quemar de esa manera, ¿verdad? Está más feo, yo creo, que no pagarle. Pero por eso, pues después empiezan a hablar, empiezan a decir que si le pagó, que si no le pagó. Y ahora justo Paulina Rubio pues está en el ojo del huracán por esto, porque pues dice, pues no soltó el dinero. No me soltó el dinero, y bien que andaba presumiendo allá con fotos y todo el show. Entonces, ahorita vamos a contar de eso, vamos a platicar de eso. Y como les decía que también era el Día Internacional del Tigre, hoy también es el Día Mundial de la Lasaña, así que hoy pueden aprovechar para echarse una lasaña rica y deliciosa. O, si no son tanto de lasaña, pues a lo mejor unas alitas de pollo, porque hoy también es el Día Internacional de las Alitas de Pollo. Por eso de los mal de amores, porque hoy también es el Día Internacional del Mal de Amores. Entonces, para curar el mal de amor, ahí se echan una lasaña, unas alitas de pollo, y pues celebran a los tigres que ahorita pues andamos llorando.
1: Andan de capa caída. Sí, el tigrillo, nuestro felino amigo, el productor del programa, pues claro que una felicitación, un abrazo para él en este Día del Tigre. A mí se me hace como que la lasaña más preparada, ¿no? Que unas alitas de pollo más... Más completo. Uh-huh. Y quizá un poquito más nutritivo que las alitas de pollo, que luego vienen con una salsa ahí muy, muy...
0: Bueno, yo creo que depende porque la lasaña también es mucho carbohidrato. Entonces yo creo que va a depender de lo que le quieras ir metiendo ahí al cuerpo, ¿verdad? Pues si es pura proteína con las alitas o con la lasaña ya un poco más completo.
1: Exactamente. La lasaña muy italiana, y las alitas de pollo, ¿qué serán, americanas? ¿Estadounidenses?
0: Sí, se me hace que sí, pero nos vamos por lo italiano, nos gusta.
1: En este caso, perfecto. Les voy a hablar de deportes el día de hoy. Vamos a empezar con Antonio Mohamed, el técnico del equipo del Toluca, que dice que el torneo de actualmente y el partido que disputan los equipos mexicanos, el Juego de las Estrellas, se intercala con el campeonato de liga del fútbol mexicano, y esta es la opinión de Antonio Mohamed al respecto.
3: Es que es muy pegado a los grandes eventos del verano, a la Copa América, a la Copa de Oro o al Mundial. Entonces tendría que ser más adelante. Seguramente el año que viene, cuando se empate la MLS con el calendario de los demás, va a ser en otro momento este evento. Y seguramente van a poder jugar todos. Está muy pegado al Mundial. Hay muchos jugadores que están de descanso, ya sabemos. Otros que recién arrancan la temporada, en donde ya la semana que viene empieza la League Cup y son todos partidos seguidos. A mí me parece que está todo muy apretado, porque en otras ligas en Europa están recién todas de vacaciones, recién empezando la pretemporada de algunos equipos. Y nosotros ya llevamos jugados finales, partido, con una pretemporada muy corta. Entonces creo que tenemos que tratar de administrar mucho más los tiempos, el tema de los descansos, el tema de las pausas, porque también la gente se va a saturar después. Los jugadores mismos también, si no tienen unas vacaciones correctas.
1: Al turco también le preguntaron sobre la ausencia de jugadores del Guadalajara en este partido. Y Antonio Mohamed, de manera muy inteligente, escurre el bulto, se sale por la tangente, porque claro, no le corresponde opinar sobre las decisiones que se toman en torno al equipo del Guadalajara, y así lo manifestó el técnico argentino del equipo de los Diablos Rojos del Toluca.
3: Eso yo no tengo una respuesta, porque cada equipo conoce su día a día, su intimidad, y hay jugadores que ponerle Castañeda, que llegó ayer con un problema en la rodilla, no va a poder jugar. Entonces, y seguramente algunos jugadores que ellos los tendrán con lo justo físicamente. Habría que hacer una... Creo que esa pregunta se tendrían que hacer más que nada al interior de Chivas. Nosotros están todos los que hoy están en mejores condiciones. Tenemos un gran plantel, jugadores de nivel. Obviamente que nos hubiesen gustado que estén todos, pero nada más. Los que están son buenos, vamos a formar dos muy buenos equipos y va a ser un buen espectáculo.
1: Antonio Mohamed también habló sobre lo importante que es para el fútbol mexicano, más que pensar competir contra equipos de Estados Unidos, que no está mal porque han ido subiendo su nivel, pero que lo realmente importante es que el fútbol mexicano compita frente a equipos como los brasileños, como los argentinos, uruguayos, chilenos, lo importante que tendría, colombianos. Lo importante que tendría que ser para el fútbol mexicano buscar su crecimiento a través de la competencia con los equipos de Sudamérica.
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10: Estamos de regreso en La Jugada Final el día de hoy, miércoles, y vamos contigo, Cari, con toda tu información.
11: Claro que sí. Bueno, primero que nada, para quienes buscan información confiable, clara, oportuna, pueden accesar a este portal Nueva News y, bueno, Nueva.news, que ofrece cobertura de noticias de Estados Unidos, el mundo, bueno, América Latina, sobre deporte, espectáculos, salud. 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Y bueno, ahora sí vámonos a materia informativa. El gobernador de Wisconsin, Tony Evers, declaró estado de emergencia el día de ayer martes, un día después de que un potente tornado azotara varias comunidades del estado, provocando daños generalizados en viviendas, también infraestructura, también los servicios públicos, y bueno, este fenómeno que tocó tierra el día lunes ocasionó daños generalizados bastante significativos en las ciudades de Appleton, en Minisha, que están ubicados en la región de Fox Cities, esto en el centro este de Wisconsin, y bueno, de acuerdo con la evaluación preliminar, el Servicio Meteorológico Nacional Dice que da a conocer que el tornado alcanzó una intensidad EF3, esto en la escala Fujita mejorada, esto con vientos estimados de hasta 140 millas por hora. Y bien, este fenómeno dejó numerosas viviendas dañadas y destruidas en algunas partes, especialmente en Menisha, además de derribar árboles, postes y líneas eléctricas. Y bueno, el mismo gobernador indicó que también se registraron afectaciones en los sistemas públicos de suministro de agua y aseguró que hay la declaración de emergencia y permitirá así desplegar todos los recursos estatales disponibles para apoyar las labores de respuesta y la recuperación, sobre todo de estos sitios. Bueno, hasta el momento el servicio meteorológico indicó que no se han reportado personas fallecidas, por fortuna, ni lesionadas como consecuencia de este tornado, y los equipos de evaluación continúan inspeccionando las zonas afectadas para determinar la magnitud total de los daños. Bueno, también vamos a otra información. Platicábamos también de que el congresista demócrata Jamie Raskin solicitó que Gianni Infantino entregue documentos y comparezca ante el Comité Judicial de la Cámara de Representantes para explicar la relación entre la FIFA y la administración de Donald Trump. Beto, yes, este tema que ya ha escalado, hay funcionarios europeos que también ya lanzaron también sus duras críticas y que también van a hacer algunas demandas.
10: A mí no me gustó el servilismo. Ajá. El vasallaje de Infantino en el Mundial. Siento que desde el sorteo estaba totalmente entregado al régimen de Estados Unidos. Tampoco me gustó la forma en que se fue manejando el arbitraje durante el Mundial, que son cosas que, sí, claro, que tienen que ver directamente con Infantino. Y sabes que también, Cari, cuando se puso prácticamente de rodillas, el presidente Trump había pedido una revisión y que le quitaran literalmente la suspensión a Balogun del equipo de Estados Unidos por una roja. Ah. Y pues Infantino aceptó sumiso lo que le iba indicando Estados Unidos durante el Mundial.
11: Exactamente, y bueno, esta relación entre la FIFA y la administración de Donald Trump, Beto, yes, volvió a colocarse con todo esto bajo la lupa, y el mismo congresista demócrata Jamie Raskin, integrante de mayor rango del Comité Judicial de la Cámara de Representantes, ya solicitó formalmente al presidente del organismo, Gianni Infantino, entregar estos documentos, conservar también registros y comparecer ante el Congreso para responder por los presuntos beneficios que la FIFA habría obtenido gracias a la cercanía con el mandatario. Y bueno, la petición representa el intento más serio hasta ahora de revisar los vínculos entre este organismo, el máximo organismo de fútbol mundial, y la Casa Blanca durante la organización de la Copa del Mundo. Y bueno, entre los puntos que pretenden esclarecer el comité aparecen, obviamente, Beto, ya les dije, los contactos entre los directivos de la FIFA y los funcionarios de la administración de Donald Trump, así como cualquier intercambio de regalos, premios, dinero o beneficios otorgados al presidente y, bueno, a su familia o a empresas relacionadas. En esta carta, Raskin exige que la FIFA preserve todas las comunicaciones sostenidas con integrantes del gobierno de Estados Unidos, incluyendo mensajes, fíjate, enviados mediante aplicaciones como Signal, Telegram, WhatsApp y Through Social. También pidió los registros de visitas a las oficinas que la FIFA abrió en Nueva York, dentro de la Torre Trump. Y bueno, un movimiento que en su momento despertó cuestionamientos por el simbolismo político que representaba. Y también la investigación busca aclarar decisiones que marcaron la relación entre ambas partes. Entre ellas también, Beto, la entrega al denominado Premio de la Paz de la FIFA a Donald Trump.
10: Exacto.
11: La mudanza de oficinas del organismo a la Torre Trump y el cambio de sede del sorteo mundialista hacia el centro John F. Kennedy de Washington, fíjate.
10: Es cierto.
12: No, pues qué mugrero.
10: Sí, no. Totalmente.
12: Qué mugrero, mucho lío, mucho embrollo, y es más que evidente aparte. O sea, siento yo que anteriormente a lo mejor se podía disimular un poquito más. Hay tanto con las redes sociales, tantas reacciones, tantas personas, no nos podemos estar equivocando, siento yo.
10: Claro, y agregaría, Cari, que le quiere postular como el mandamás de la ONU, de la Organización de Naciones Unidas, Trump a Infantino.
11: Exactamente, surgió esa noticia recientemente también, y bueno, está bajo la lupa todo este asunto, Beto, y yes.
10: Perfecto, perfecto, Cari, muy completa toda la información del día de hoy, y vamos contigo, Jess, con toda tu información.
12: Oigan, pues estamos de este lado porque, como ya les había platicado, Harry Styles llegó a México, a la ciudad, al país, y pues definitivamente pues empezó a causar mucho revuelo, ¿no? Que si lo veían por aquí, por allá, pero pues ahora se enojó. Es que fíjense, ya los fanáticos de Harry Styles se habían puesto de acuerdo para justamente hacer un llamado a toda la gente que sigue de cerca al artista y decirle, oigan, no lo molesten, no lo molesten, por favor, si lo ven por ahí, no se emocionen de más, por así decirlo, y simplemente dejen que él pueda existir en esta vida, ¿no? Como un mortal más. Y hasta ayer lo estaban haciendo, ¿verdad? Pero pues yo creo que a alguien no le llegó el comunicado, alguien no vio y no escuchó lo que pues habían dicho todo el grupo de fans y pues lo vieron por la calle y empezaron a literal pedirle foto, a hablarle. El video no trae audio, pero se puede ver a un Harry como diciéndole, ahorita no, o sea, algo molesto, ¿no? La situación no se fue a más, fueron unos 5 segunditos nada más de interacción. Sin embargo, ese video es el que está pues circulando a través de las redes sociales diciendo, ya lo hicieron enojar. Ya me lo hicieron enojar al Harry Styles, ¿qué está pasando? Pero bueno, ahí de nueva cuenta están pidiendo a toda la comunidad de Ciudad de México que no lo molesten, por favor. No queremos que le caiga mal nada, porque yo no sé si ustedes se acuerdan, pero los últimos conciertos que tuvo, uno de ellos lo tuvo que cancelar y entonces estaban temiendo mucho que acá en México, o en la Ciudad de México allá, lo pospusiera. Gracias a Dios no pasó. Entonces dicen, por eso no me lo anden estresando de más para que no vaya a pasar eso. Entonces, pues bueno, por lo pronto ya está circulando el video. Yo también se los comparto a través de mis plataformas para que lo puedan checar. Me buscan como @soyjessdeleon. De esa manera me pueden revisar ahí en las plataformas. Oigan, y de último momento voy a cambiar y darle giro a la información, porque de último momento Jared Leto es acusado de agresión sexual y conducta inapropiada por varias mujeres. Se ubica a Jared Leto, chicos, este cantante, este actor.
10: Sí, perfectamente.
12: Sí, ¿verdad? Muy guapo él, muy guapo él, pero pues lamentablemente estas acusaciones de nueva cuenta están cobrando relevancia, porque estamos hablando que ya anteriormente un grupo de mujeres ya lo habían acusado justamente también de actitudes y de conductas sexuales inapropiadas. Eso fue en junio del 2025. Imagínense que ahora, a casi un año, de nueva cuenta hay 4 mujeres, no solamente es una, sino son 4 mujeres que lo están acusando. La BBC realizó un documento de conductas sexuales inapropiadas. Eso fue en junio del 2025. Imagínense que ahora, a casi un año, de nueva cuenta hay 4 mujeres, no solamente es una,

0: 17 años, él rondaba más o menos entre los 30 años. Hay otra chica también que pues está contando básicamente todo lo que pasó. Ahí se los voy a estar compartiendo yo a través de mis redes sociales. Hay una exmodelo también que es identificada por la BBC como Alex, y ella declaró haber conocido a Jared Leto después de un concierto en Londres y dijo que la invitaron a una fiesta ahí en un hotel cercano, pero al llegar se dio cuenta de que estaba muy oscuro. Dice, entonces vi que solamente estaba él.
1: Estoy recordando el caso de Plácido Domingo, que ya aceptó su responsabilidad de todas esas denuncias que fueron varias de acoso sexual. Él ya ofreció una disculpa y aceptó que había participado en esos acosos, pero aquí estamos hablando, como bien dices, Jess, de una conducta sexual delictiva recurrente, porque no es la primera vez que Leto se comporta de esta manera, así que pues le puede esperar, Jess, un futuro muy, muy negro para este artista tan destacado.
0: Sí, totalmente. Entonces, pues esperemos que no sea así. De todas maneras, yo les estaré informando qué es lo que pasa, cómo va desarrollándose esto, porque justo acaba de salir el día de hoy. Entonces, bueno, pues esperemos que Jared también tenga, Jared Leto tenga alguna declaración, su equipo de abogados, o cómo va a proceder a todo esto. Pero yo les estaré informando, chicos, de todas maneras, de todo lo que sucede.
1: Totalmente. Ya nos contarás, Jess, después de este corte comercial.
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2: Estamos de regreso en la jugada final y vamos contigo, Jess, con el complemento de tu información.
3: Oigan, recuerden que además de que les estamos platicando toda la información, también en Nueva Onda, ustedes pueden estar revisando toda esta información. Entonces, es importante que ustedes puedan tener nuevaonda.com, puedan ir directo, puedan revisar todo y ahí tener pues cada uno de los detalles. Vámonos con lo de Paulina Rubio. Ay, ¿qué está pasando con Paulina Rubio? El hecho de que digan que no andas pagando está muy feo y es que se encuentra en medio de esta controversia. El diseñador Michael Costello justamente hizo estas declaraciones, acusaciones relacionadas con el vestuario que la intérprete utilizó durante su presentación en Coachella 2026, o sea, este año. A través de sus redes sociales, él aseguró que el atuendo fue elaborado bajo un acuerdo previo y fue entregado dentro del plazo establecido, pero que hasta ahora no ha recibido el pago correspondiente. Ay, no, es un mensaje muy largo. Él explicó que su equipo de trabajo, pues trabajó contrarreloj para confeccionar esta pieza exclusiva que fue destinada justo para la actuación de Paulina Rubio en esto de, en este festival que sabemos que es uno de los más importantes del mundo. Y según relató, pues este proyecto fue realizado en menos de 48 horas. Imagínense, para que pueda confeccionar algo en menos de 48 horas, pues realmente estuvo sin descanso el hombre y además todo su equipo. Dice, yo cumplí con todas las condiciones acordadas, pero después de que se entregó el vestuario, pues comenzaron los problemas, ¿verdad? Ya no hubo respuesta, ya no se mandó la factura, ya no se envió evidentemente pues el pago y pese a que dice, yo estuve mandando mensajes a la administración, a las personas involucradas, a la gente que pues estaba coordinando el proyecto, pero no obtuve respuesta y el pago nunca se concretó. Entonces dice, yo no solamente yo participé, participaron más personas que estuvieron ahí justo pues haciendo este trabajo, largas jornadas para cumplir con la entrega. Entonces, bueno, pues ya que no tuve respuesta, mi manera de poder pues decirle al mundo y aparte a ver si le llega el mensaje a Paulina, pues es publicándolo a través de redes sociales, que ya se usa mucho eso, ¿no? Y dice, pues a pesar de la amistad, de las historias y de todo lo que tengamos, pues dinero es dinero y trabajo es trabajo. Entonces, pues sí, mal momento también que está pasando Paulina. Sabemos que ha tenido un momento complicado también financieramente, que vendió su casa, que ha tenido problemas también con la custodia de su hijo. Entonces, sí está pasando por una racha mala, pero pues eso no excusa de que pues tenga que pagar lo que ya se utilizó. Así que, Paulina, si nos estás escuchando, págale, por favor, el vestuario que está pendiente.
2: Exacto, un llamado atento a pagar. Perfecto, Jess, muchas gracias por la información. Voy a concluir la información deportiva del día de hoy. Decíamos que Guido Pizarro dejó de ser el técnico del equipo de los Tigres. Ayer renunció. Hay fuentes de algunos periódicos que mencionan que a Pizarro no le gustó que Gerardo Torrado, el director deportivo, estuviera de vacaciones en lugar de meterse de lleno al caso de Ángel Correa, que finalmente se fue a River Plate. Se quedan como técnicos interinos dos mexicanos. Yo creo que desde el Chima Ruiz no había un técnico mexicano en los Tigres. Hernán Elizondo, que estaba al frente del equipo sub-21, y Carlos Turrubiates, que fuera jugador profesional durante muchos años, se quedan encargados del equipo de los Tigres de forma interina. El partido de las estrellas entre la MLS y la Liga Mexicana, la Liga MX, se va a jugar hoy a las 6:00 p.m. Y ayer, por lo pronto, en esta serie de intentos de pegarle al travesaño o hacer algunas cosas divertidas de algunas habilidades de los jugadores de los dos equipos, estuvo realmente muy divertido y hoy se juega ya el partido a las 6:00 p.m. en Charlotte. Por otra parte, decíamos que Antonio Mohamed desea que el fútbol mexicano vuelva a competir con los equipos sudamericanos y así lo menciona el entrenador del equipo del Toluca.
4: Puede ser para volver a jugar en Sudamérica, ¿no? Sería bueno. Para mí es mucho más positivo. Obviamente que estamos hablando de desgaste por los viajes, de esas cosas, pero sería mejor. Creo que estaría muy bueno. Y aparte para que se puedan pedir las fuerzas y realmente no tener parámetros, es decir, uno le ganará al otro, el otro no. La realidad se da dentro de la cancha y estaría bueno volver a generar esa competencia como fue hace varios años atrás. México jugaba la Libertadores y tuvo la posibilidad de ganarla varias veces. Entonces estaría bueno que se pueda volver a esa competencia.
5: El portero Carlos Acevedo dice que sueña con la titularidad algún día con la selección mexicana.
6: El poder representar a tu país es lo más increíble, ¿no? Y hoy, como lo comentas, se queda Rafa, pero pues tienes que darle argumentos, ¿no? Y creo que los argumentos se dan dentro del campo, con las atajadas, con la forma de liderar, y yo estoy puesto, ¿no? Estoy puesto para poder competir en un puesto con la selección. Grandes arqueros, Luis Ángel, Carlos, Raúl, Alex, hay muchos arqueros en México que tienen ese sueño y esa posibilidad de poder representar a México, y bueno, yo también me uno a esa lista. Sí, hay que trabajarla siempre con mucho respeto hacia los demás compañeros, con buena vibra. Creo que eso es lo que nos dejó de enseñanza este mundial, ¿no? Como grupo, como selección, hicimos algo único y creo que ese sentimiento se pudo percibir en prensa, en directivos, en afición, porque si somos realistas, pues nadie confiaba de cierta manera, ¿verdad? Y al final le dimos la vuelta como a base de trabajo y a base de unión de grupo y ahí.
5: Acevedo destacó la gran convivencia que hubo con la selección mexicana durante el Campeonato Mundial.
6: Muchas veces se escucha, ¿no?, ese término, somos familias. Creo que esta vez que me tocó vivirlo con la selección, esos 60 días se convirtieron en uno. Se nos pasó muy rápido el buen ambiente que se generó y no fue impuesto. Eso fue lo más importante. Yo creo que fue natural, con diferentes personalidades de los mejores jugadores de México, así lo mencionaba Javier. Y bueno, creo que fue una unión que hizo que tanto afición como prensa, como directivos, como equipo, la verdad es que se prendió México de la mejor manera y pues te digo, esa enseñanza, ¿no?, de que tienen razón. O sea, cuando realmente es algo como familia, se pueden conseguir cosas realmente importantes. Por supuesto, grandes arqueros, ni se diga, aquí tenemos un caso como Carlos Moreno, ni se diga Raúl, el mismo regreso de Luis Ángel. Creo que la portería siempre va a dar de qué hablar y bueno, lo más importante es demostrar dentro del campo para poder estar a las órdenes.
5: Es la voz de Carlos Acevedo. Y por último, Santiago Sandoval, el mediocampista de la selección mexicana, quedó fuera del equipo nacional sub-20 que está compitiendo en el premundial de la CONCACAF. Se fracturó un dedo de la mano derecha. Lo van a tener que operar. Es una fractura espiroidea de la falange proximal del cuarto dedo de la mano derecha después del partido contra Costa Rica. Y lamentablemente, Santi Sandoval se queda fuera de la selección mexicana sub-20 que está buscando un lugar en el Campeonato Mundial sub-20 y en los Juegos Olímpicos de Los Ángeles 2028.
7: No, pues siempre es algo complicado lastimarte de algo más en un momento tan especial e importante para ti. Pero nada, ya pensaba en recuperarte y para los que vienen. En ese partido fue el que me lastimé, pero por ahí pude seguir jugando por la adrenalina, por cómo estaba el partido, y ya al final fue donde ya me di cuenta de lo hinchado que tenía el dedo. No, que le metan, todos los jugadores que están ahí son aptos para jugar y para asumir ese tipo de responsabilidad y jugar esos tipos de partidos. Y nada, nomás dejarle ese mensaje que dejen todo en la cancha, que tienen mucha calidad para jugar y terminar campeones. No, muy bien, obviamente es un equipo que está adaptando con los nuevos refuerzos, pero muy bien como siempre con los grandes equipos que nos toca enfrentar. Yo creo que Chivas está para grandes cosas.
5: Vamos contigo, Cari, con la última nota del día.
8: Claro que sí. Bueno, ahora les quiero contar una nota que ha generado un intenso debate sobre la tecnología en las escuelas y sobre todo el futuro de la educación de nuestros hijos. Y bueno, esto ocurrió en el estado de Nueva York, Beto, donde un distrito escolar rural aprobó la compra de un robot humanoide con inteligencia artificial, conocido como Sally, con un costo de casi $60,000. Y la intención de las autoridades era utilizar este robot como una herramienta educativa para apoyar las clases de robótica y tecnología en la secundaria, pero el proyecto tuvo que ser suspendido debido a la fuerte reacción de los padres de familia, además de los sindicatos de maestros. Fíjense, por un lado surgieron severas dudas sobre cómo se protegería la privacidad y los datos personales de los estudiantes, pero la polémica mayor estalló cuando se descubrió que la empresa desarrolló desarrolladora de este robot tiene vínculos con una filial dedicada a la fabricación de muñecas sexuales hiperrealistas. Y bueno, las reacciones no se hicieron esperar. Los sindicatos docentes manifestaron de inmediato su rechazo, señalando que un salón de clases necesita interacción humana real y la guía de educadores de carne y hueso, no de máquinas. También por su parte, el distrito escolar y los fabricantes aclararon que Sally es una unidad puramente educativa y que sus sistemas operan de forma independiente y que el robot estaba configurado para no recopilar datos ni tocar temas sensibles. Y bueno, a pesar de esas explicaciones, la Comisión de Educación Estatal y el distrito acordaron pausar la prueba piloto para revisar a fondo los protocolos de seguridad. Y bueno, esta situación abre debate fundamental para nosotros como padres de familia, para todas las familias, mientras que la tecnología sigue avanzando a pasos agigantados, compañeros. ¿Hasta qué punto? La pregunta es, ¿hasta qué punto debemos permitir que la inteligencia artificial ingrese a las aulas o a nuestras vidas, mejor dicho? ¿Creen ustedes que estos avances ayudan también al aprendizaje o que la educación debe seguir siendo una labor puramente humana? ¿Ustedes qué opinan?
2: Pues yo pienso que sí, que debería seguir siendo humana, porque ese toque humano pues también orienta, encausa. A mí me gusta esa parte humana. Comprendo que todo se va robotizando y deshumanizando, pero a mí sí me gusta que continúe este toque humano en la enseñanza académica.
8: Exactamente. La inteligencia artificial, yo siempre lo he dicho, como herramienta, sí la podemos utilizar, y si la sabemos utilizar inteligentemente, sí puede ser de bastante ayuda. Así es que nos encantaría también conocer la opinión de nuestro auditorio.
2: Sí.
8: Pueden escribirnos a nuestras redes sociales. En mi caso, Karina Zambrano Voice, a través de Instagram y Facebook como Karina Zambrano Locutora.
2: Y las mías son Beto-Murrieta en X y Heriberto.Murrieta en Instagram. Y muchas gracias a todos los amigos y amigas de Miami, Chicago, Dallas, Nueva York, Houston, Los Ángeles y Las Vegas por acompañarnos como cada día en la jugada final. Muchas gracias y hasta mañana.

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0: Welcome to the United States.
1: Ah, buena noche, oiga.
0: Are you coming from Mexico?
1: Así es, oiga, venimos de Culiacán, Sinaloa.
0: Again?
1: Otra vez, oiga, aquí andamos.
0: How do you guys do it?
1: ¿Cómo? No le entiendo, oiga.
0: ¿Cómo ustedes hacen para venir to the United States?
1: Chambeándole, oiga, como siempre lo hemos hecho, en el rancho.
2: Sí, señor, yo soy de rancho.

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0: Buenos días, señor Dios.
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2: Bueno, y esta es la Tropicolombia.

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cuelgan de las paredes como tú los colocaste. Tus sandalias están en su lugar y hasta tu bata de baño está donde la pusiste tú. 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Ahora, cada vez que lo veo, me refleja una figura con unas sombras profundas bajo mis ojos y unas arrugas que empiezan a amenazar mi rostro

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Ya es hora, arriba. Muy buenos días, mi gente tiktokera, ya listos y preparados para arrancar el ambiente, como cada mañana, de lunes a viernes que estamos. Claro que sí, con todos ustedes acá, mi gente, solamente estoy transmitiendo un poquito, mi gente de Facebook, para que sepa que todos los días de lunes a viernes estamos a las 5 en punto de la mañana ya trabajando. Ya vamos 3 años, ya vamos por el cuarto, ya viene el cuarto año, vamos para 3 años que estamos trabajando con ustedes, mi gente tiktokera, ya lo sabe acá, buenos días, gracias Rubén, gracias Elo, cómo de que no, para mi compadre, ya, gracias, y vamos a arrancar, hoy hay de todo, de todo es todo, en inglés, en español, corrido, norteñas, salsa, bachata, cumbias, de todo. Todo es todo. Así que, Gibran, buenos días, Mopri, Mopri, conéctate por TikTok. Esta transmisión es solamente un poquito, ¿ok? Porque, ¿qué crees? Luego aquí en Facebook se ponen bien nenas y en TikTok nos dejan poner música. Y vámonos de una vez porque ya tenemos años con ustedes. Y les deseo lo mejor en nombre del Padre, el Hijo y el Espíritu Santo. Amén, que les encante la música, que les guste, que tengan un día fenomenal, que sea espectacular, que le echen ganas, recuerden que se han agüitado, depende de usted, aliviánese, levántese y anímese solo, grítese, motívate, perro, yo me hablo solo, así, motívate, hijo de hey, aliviánate, vámonos, que eres el Juan Camané, que viniste a Estados Unidos a hacerla, no que viniste y que vas a hacerla más que el vecino que tiene allá su compañía de construcción, que tiene su carro, tiene su camioneta, y tú no la tienes, ¿por qué? Porque no quieres echarle ganas. Trabaja de más, ¿verdad? Tienes que trabajar de más, 2 trabajos, bueno, aprende, y más que nada, no importa lo que ganes, sino cómo te manejes en las cuentas, cómo te administres, ¿ok? ¡Vámonos con todo! Así que, a echarle ganas, eso es Radio La Grande, arrancamos porque hay de todo y para todos esta mañana, y vámonos porque arrancamos con pura sabrosura musical. ¿Sí, estamos listos? Papi, ¿estamos listos? ¿De una vez, producción, estamos listos? Vámonos, porque esa es la sabrosura de Radio La Grande. ¡Puro power latino! Vámonos, empezamos con una comisión. ¡Dale, voy! ¡Buenos días, papi! Conecta por TikTok, papi, por TikTok, por aquí no pongo música, ya sabes. Eso es La Grande. ¡Good morning, mis

compadre, la playera, le digo, esta playera. Ahí la encontré. Estaba revisando ayer. Me puse, estoy acomodando ropa. Y veo, digo, a la mecha. 9 aniversario. Esta fue la que se hizo cuando cumplimos 9 años, ¿te imaginas? Ah, nunca pensé que íbamos a llegar a 10. Nunca me he fijado en los años hasta ahorita que ya caí en el 20, que me cayó el 20, que digo, 15 años, no manches. Es una historia. Es buen rato. Y sí se puede. Y ahí vamos. Lógrase la meta. Llegas al lugar. Abres tu compañía. Empiezas a crecer. Pasa un año, 2 años, no hay nada. Se pone muy difícil. Ya quieres tirar la toalla. Quieres rezarte a trabajar. Y empieza después la bendición. Empieza a producir. Y, ay, papá. El chiste de ahí, ahora lo que sigue. Tú lo lograste, pero ahora lo que sigue, que es mantenerte. Así que a mantenerse, papi. Así como dices, oh, ok, mi trabajo está chido, está bueno, me pagan muy bien. Hablando de los que trabajan en compañías, fábricas o construcción, que no tienen compañías, pero están luchando. Ya compraron su carrito. Cuando llegaste no tenías carro, ¿verdad? Compraste tu carrito. Tienes tu ropita 2, 3. Recuerda, no te vayas con la finta. Puedes usar, esas son playeras regulares, esas de las de que son regaladas. Y yo las sigo usando. Así me voy a las tiendas y no pasa nada. Lo que cuenta es tu perseverancia. Tú ganas de echarle ganas, bien bañadito, bien aperfumadito. Claro, ya vamos a hablar de eso. De mi mujer se enoja porque me pongo perfume. ¡Wow! ¡Vámonos con más Radio La Grande! Les dije que es de todo, ¿verdad? De todo y para todos. Saludos de DJ TV. Saludos, colega, hermano, desde California. Ya en este momento son las 3 de la mañana, ¿verdad? Son las 2 de la mañana. Sí, no, las 2 de la mañana. Vámonos, señores y señores, son 3 horas de diferencia. Y arriba, wake out. Algo para recordar. Y esa le va a encantar a mi gente en Miami. Por ahí para la gente en Florida, mi compadre. 2:15 son, de verdad, sí, son 3 horas de diferencia. Para mi compadre, el Alacrán, que le gusta la música viejita. Igual que a mí. Vámonos, súbele.

como mi compadre dice, no, yo no puedo mandarte regalitos, somos pobres los DJ, no hay bronca. Yo también soy pobre, yo no, nomás dale tac tac. Yo también no mando regalos, la neta, No le sé, no le sé. ¿Desde cuándo tengo ya ahí como 500 dolaritos que se han juntado? Y nunca los he sacado desde que empezamos, muchachos, se los juro. Nunca se los he sacado ahí al TikTok. ¿Se pierde eso si no lo sacas? Los que ya saben de eso. Si no sacas el dinerito, se pierde. Hoy 60 conectados. Había 80 hace rato, casi 90. La mamá de los pollitos, saludos, gracias. Llegó mamá. Sí, claro que sí, muchachos. La mera jefa. Nuestra amiga La Pocha. Gracias. Dice, sacamos cuando des las cenas de Navidad. Sí, pero nunca saqué, nomás dije, nunca lo saqué, mi amor. Nunca lo saqué, nomás dije, voy a sacar el dinero. No le pude, no tengo PayPal. Me metí, traté y no la saqué. Para algo tiene que servir. Sí, voy a, tengo que buscarle. Tengo que arreglar eso del PayPal bien. Porque ya se había registrado antes y hay un relajo que sale en otra cuenta. Un relajo hay ahí. Diles a las... No, es que las que ustedes no me ayudan. Vieras, siempre yo con mis chicas no me ayudan. Hay un poquito. Pero bueno, vámonos con más música. Recuerden que hoy es de todo y para todos. Para el aniversario, sácalo. Ok, mi amor, sí, para usar, porque sí está faltando dinerito, Vámonos con más música. Recuerden que hoy hay de todo y para todo. Y también, la música llega con el ritmo de salsa. Se llama el yo-yo, súbele. Me das miedo, alacrán. ¿Dónde está el cara de jerga del creper que no se levanta todavía? Se llama el yo-yo, súbele. Salsita rica, ya suelta la vida.

0: Jarocho, ya, ya. Es que fui a... Lo limpio con el alcohol y cuando están grasosos... Ya ven que yo trabajé limpiando ventanas. Siempre cuando sus lentes se le pongan así, o en su casa, usted va a limpiar sus ventanas, agarre Downy o jabón con el que lava los trastes. Pon eso y haga que... No que haga espuma, pero déjelo que... Y con ese jaboncito usted le va a quitar toda la grasa a sus ventanas, a los lentes también. Compro las toallitas estas, pero no hacen el paro, la neta. Luego es demasiada la grasita que uno suelta o la grasa que uno toca. Es lo que pasa, ¿verdad? No está mal, está bien, pero señores y señores, normales, estoy platicando cómo funciona la cosa, ¿verdad? ¿Cómo funciona la cosa? Somos Radio La Grande, mis amigos, Radio La Grande, desde Rally Carolina del Norte, diciéndote lo mejor, tú que vas a trabajar, que ya te levantaste, ya estás en la camioneta, ya no sabes ni qué onda ni qué hacer, porque dices otra vez y otra vez, a eso viniste al norte. Desgraciadamente ya tenemos unos más de 30 años, otros tenemos 20 años acá en el norte y seguimos trabajando desde que llegamos, ¿verdad? Hemos gozado. Hemos tenido buenas, hemos tenido malas, pero así es la vida. Así que tenemos que continuar, tenemos que seguir. Saque fuerza de flaqueza, levántese y vamos a darle, vamos a darle. Llegó nuestra amiga Claribel, que no nos comparte, pero ahí está conectada. Compárteme, Claribel, no seas cara de jerga. Compárteme. Para todas nuestras amigas que ya se están levantando, buenos días, buenos días. Ya están por ahí con todas las ganas, eso es la grande. El sabor de toda la música, solamente se vive aquí, ¿eh? Cada mañana, de lunes a viernes, a 5:00 de la mañana, ¡pipi! ¡Vámonos, vámonos, súbele! Súbete al camión de los éxitos, Liz Reyes, buenos días, mi amor, buenos días. Y acá estamos, Liz, con todo el sabor. Y continuamos, no paramos, porque esto sigue, esto va agarrando vuelo. Y es para ti, pelotero a la bola.
1: Pelotero va. A la bola, batiri, batiri, va, batiri, batiri, va, batiri, batiri, va. Pelotero a la bola, batiri, batiri, va, que se pare la bola.
0: Que se levante, Claribel, levántate, bola. Para todos los que estamos gorditos y gorditas. A ver, levántate, bolita, de una vez. Ya saben que es la radio de la carrilla. Dice Radio Carrilla, dice mi compadre Mauricio. Oye, ¿sí qué creen? Le voy a platicar el chisme. Les platico de Mauricio, Jayapu Audio. Se fue a México, no se hizo la gástrica, pero sí se hizo que se metió un globo. Dices, es un globo, güey, no me amarraron y eso. Pero yo sigo teniendo un chingo de hambre. Sigue teniendo mucha hambre, mi compadre. Y dice, ya bajé 20 libras, ahí la lleva. Digo, Tomás, ten cuidado, güey, no te vas a enfermar, carón, no te vas a enfermar. Dice, no, estamos bien. Así que ahí la lleva. Y sí le vi que, porque estaba la pancita como de esas de cuando estás embarazada. Y ya el bebé va a nacer así, bien durita. Y ahora que lo vi, oh, no, me echa así, te veo gordito igual. Pero ahí la llevas. Y digo, no manches, que me da un chingo de hambre, güey. Yo digo, teniendo hambre... Para mi compadre Mauricio, que por ahí está batallando, no quiere hacer ejercicio el cara de jerga, no quiere bajarle las tortillas, pero bueno, se fue a meter el globo gástrico. Bueno, ni modo. ¡Que se paren los bolas! ¡Las bolas y los bolos! ¡Vámonos, arriba, bola, arriba, bola! ¡Arriba, Claribel! ¡Arriba, yo! ¡Vámonos, dice! ¡No, ahí anda trabajando, anda bien, él anda bien!

A todos, señores, señores, más que sea música perrona, pero ya saben, tiene que ser éxito aquí en La Grande. Y hablando de éxitos, pues bueno, ya saben, se los dije, es de todo y para todos. Vámonos para los chavos rucos que todavía quieren bailar este Pop Pop the Jam Tecnotronic, pero ya nos cansamos, ya no podemos, ¿verdad? Seguimos adelante, son las 5:34, temperatura de 68 grados, ya se está yendo el calor fuerte, ¿verdad? Ya como que se está calmando y nos estamos olvidando que eso es una señal que se viene el frío. Falta, dos mesecitos más y empieza a venirse el fresco, empieza a venirse el frío, ¿verdad? Pues bueno, señores, señores, así es la vida y así son los Estados Unidos acá. ¡Vámonos con el frío! Y llega Tecnotronic para que te acuerdes de Stephanie Guzmán cuando andabas con tu chorcito, cuando estabas enseñando pierna, cuando te sentías la que podías todo, Stephanie Guzmán, ¿verdad? ¿Dónde estás, María Solís? No la veo, María Solís. María Solís va a decir, no me apelan hoy. Llegó Stephanie, no me pelan. No, ¿dónde estás? ¿Dónde estás? No te veo, Liz. Dice por acá, a ver, va muy rápido los saludos. Un saludo para la banda trabajadora, madrugadora, con el sueño americano. ¿Cómo no? Vámonos de una vez, en inglés, porque ya aprendieron inglés, ¿verdad? Ya aprendieron inglés, ¿verdad? Así como yo, nomás como un 70 o 60%, pero ahí vamos. Aquí estoy, dice Liz, aquí estoy, vámonos.

Dance. Ahí estuvimos. Por acá la carrilla, sí, la neta, ahora que regresé de Puerto Rico no vengo muy bien, con eso del sit die, como que me lastimé la colita, el huesito de la colita. Y ahí andamos, sigo caminando, sigo haciendo mis ejercicios, no me ha tumbado la asiática. Ahí la llevo, por si ando con mi dolorcito ahí, me está pinchando un poquito, pero ahí andamos. No queda otra, seguir la vida, ¿qué hacemos? Es como el alacrán decir, ese no tiene una pata, pues no, tiene que seguir la vida. Bueno, seguimos adelante porque el ambiente, recuerden que hoy es de todo. De todo es todo. Vámonos con la quebradita, porque quebradita en el mar. ¿Quién se quiere bailar quebradita en el mar? Vámonos, Pochita, vámonos tú y yo. Vamos a echarle todo para que vean estos que bailamos en el bar y bailamos también allá en las montañas. Vámonos porque se acerca el fin de semana. Así mejor no se mueva tanto, dice Liz. No, ¿cómo de que no? Tengo que moverme, mi amor. Que se quite todo eso oxidado. Es la grande. Puro power latino. Motívate, mi perro. Saludos a todos los que ya van en rápido, va recio a trabajar, a echarle ganas, porque es la grande. Gracias, motívate. Y chin chin el que no vaya con ganas, chin chin el que vaya aburrido.

Hay como que el oso negro trae ganas de batir, ¿verdad? Dice que no es quebradita, lo toca la cráneo musical. El ritmo que lleva, bueno, pues yo en mis tiempos lo conocí así. La conocí con la banda, porque esa canción primero era de una banda. Recuerda que la música duranguense casi se mantuvo en éxito porque era puro cover, ¿verdad? Todos los éxitos que conocemos siempre han sido de otro artista. Pero bueno, yo la bailaba así, le metía velocidad, así, y la hacía en la batidora, así. Así, y para mí era quebradita, era duranguense. Para ti no, para mí sí. Bueno, yo, porque en aquellos años a mí me tocó andar, hasta me vestía con mi pantalón, de esos de pana, cafecito, papá, mi cinturón piteado. Y luego me compré una billota de esas que era como un comal para hacer para calentar las tortillas. No. Y cargaba mi sombrero también, no pienses que no. Así que un costeño bien norteño. Era en 45, sí, de la velocidad que tenía. Pero sí, así me tocó. No sé, Creper, ¿a ti cómo te tocó? ¿Para ti sí era quebradita o era duranguense? Platícame, ¿para ti qué era? Si ves que a la cráneo musical la estaba tocando, ¿para ti qué era? ¿Banda o era duranguense? Lógicamente, para mí, al ver que está una de quebradita tocando, quebradita, dice mi compadre. Sí, pero acuérdate que la quebradita en aquellos años era la trompeta. Y esos vatos nomás traen el saxofón. Esos vatos traen puro teclado. Y la batería. Y la banda trae tarolas. Diferente. Trae las cornetas. Trae la tuba. Y este es como... Para mí, ¿para qué les explico? Mejor piense lo que quieran, ya como quieran, ya pasó de moda, ¿para qué lo platicamos? Y ya se fueron aquellos años, ¿verdad? Duranguense trae más ritmo. Bueno, hay que ser acelerada, porque también están las que eran de las de borracho, como Montes de Durango. Hay de todo, es inexplicable la música. La cosa que nos hace bailar, nos pone felices. ¡Nos vemos! ¡Se cuida mucho! ¡Buen día! Igualmente, mi amor. Música, súbele de una vez, se llama La Vaca. Para acompañar a Lisa al gimnasio. María Solís, ¿dónde estás, mi amor? Ya quiero que me lleves en tus piernas. Ya no quieres al bebé. Ya no me quieres. María Solís, no te veo, mi amor. Que alguien le avise que estoy sufriendo por ella, porque ya no me lleva entre sus piernas, no siento ese aroma mañanero de que se acaba de bañar. Liz, dile, ahorita que vas en camino, vámonos, súbele. Es como el merengue, es decir, no, el merengue era duranguense, porque se baila como el duranguense también, así. ¿Verdad? ¡Vámonos, Creper, cara de jerga!

Bueno, es una canción que le queda al Crepper cuando andaba de grifolín. Bueno, todavía anda de grifolín, pero cuando andaba más pesado. Ahí en Chicago. Porque ese fue, bueno, esa vez de California, pero se dio a conocer mucho por aquel lado. Andaba yo en aquella área, ¿verdad? Y es donde pues había más comunidad y estábamos pegados con esa música, esa rola. ¿Verdad, José? Y continuamos dándole por acá, como siempre, gracias a Tata Dios. Continuamos con el horario 5:53 minutitos de la mañana, que no se le haga tarde mi hermanito. Y llegue bien al trabajo, mi amiga. No ande la carrera, por favor, con tiempo. ¿Por qué? Porque está duro. Y si no nos cuidamos solos, pues ¿quién, verdad? Se llama El Ritmo, el sabor de la banda. Porque llega el aniversario número 15 de la grande. Fíjate, me encontré esta playera, José, cuando fue el noveno aniversario, 9 años. Ahí estaba ronzada. Y ahorita digo, me la voy a poner. Y todavía me queda. Lo bueno que todavía me queda. Apretadita, pero me queda. Y aquí estamos, ¿verdad, mi Pochita? Gracias por ese apoyo. A todos los que nos están dando tacta a la pantalla y nos están compartiendo. ¿La tenías arrumbada? Sí, papi. Ahí estaba arrumbada la playerita. Pero vámonos, Banda Z. Llega el aniversario 15. Un sueño hecho realidad. Que hemos trabajado, hemos empezado desde cero, desde abajo. Y ahora estar en ese nivel con las agrupaciones. Bandas y mucho más con La Grande. ¡Súbele!

0: Mi compadre, y sí tiene razón cuando dice, esa banda ya desapareció. Desapareció en el mapa, pero ellos siguen trabajando, la familia de cada agrupación, porque escuchamos todavía sigue la banda Machos, hasta la banda Toro. El hijo de Ezequiel Peña también sigue con la Vallarta Show. Una cosa que no estén de moda, como antes, que sonaban en todos lados y eran los únicos, ¿verdad? No, ahorita estamos con los estos tumbados, los bélicos, y son los que se están impulsando, ¿verdad? Pero las agrupaciones siguen. Tú sabes que la música regional mexicana es como los gruperos, siguen trabajando, tenemos que seguir comiendo, papi, aunque ya esté viejita la gente, tiene que seguir comiendo, papi. Y todos tienen la chance, y lo bueno que gracias a Dios que hay mercado para todo. Si a mi compadre Creper, el peleonero, el que no le gusta nada, el que siempre está de malas y que no sé qué cosa, poniendo pero, así es él, no le hagan caso, ¿ok? ¡Ay, que ha desaparecido! No ha desaparecido, papi. Ellos tienen que seguir también llevando comida para la familia, para los señores, y ya están de edad también, pues, ¿cómo le hace, papi? El único que saben hacer, tocar la corneta, tocar la música, y lo bueno que la banda Z pegó su canción, como La Niña Fresa. ¡Ah, papi! Ahí salió. El que está sacándole todavía leche a la canción, pues es el que la registró. El dueño del grupo. Los músicos, ¿qué hacen, papi? Tienen que seguir tocando. Ok, yo solo te... Es que están... Echando mala promoción para que la gente no vaya al aniversario, si no te das cuenta. Comentas ahí, si va a venir la pocha y dice, no, pues ya no existen. Aunque no sea cierto, pero ahí estás como las viejas mitoteras metiendo cizaña, ya no existen, y que, ¿te imaginas? Sí, vienen sin dientes, como sea, unos con una prótesis, otros con un pie, otros sin ni un pie, pero ahí andamos, papi, tienen que comer uno, tienen que corretear la chuleta, ¿y qué hacemos? Pues vea, corretearla, pero como el Creper está joven, no le duele nada todavía, cuando le duela a él, va, ahí lo quiero ver al cara de jerga. Vámonos, señores y señores, seguimos con la música. Es Radio La Grande, no estamos ni peleando, nomás le estoy aclarando al Creper, porque ahí está siempre, siempre. Es como el cuchillito que nos mata a Cira, sin filo, pero ahí está, muele y muele, no tú. ¡Súbre, se llama La Paloma! ¡Llegó La Paloma! Bueno, esa la voy a poner regresando del ID, porque ya el Creper también. Antes, ¿cómo? Que el ID y la ID, y ayer se nos pasó. Ni él, ni el alguien se acordó del ID, ni el alacrán. Al Yoga dice que se le duele la cola, oye. No juegues, no, pues yo nomás les digo, vámonos. Ese no es el volumen. Contigo también estás igual que el Creper.
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3: Échale mi coste con ese ambiente motivador.

Y eso tiene ambiente, carnal. ¿No estuviste en el DF, dijiste? Y te olvidaste de la música sonidera para la paloma. Bueno, recuerden que es de todo y para todos, chavorrucos. Pura música de chavorrucos, puras viejitas. Y bueno, le toca la música en inglés. Y esta sí le va a encantar. El alacrán quiere que le ponga nomás la que a él le gustan. Pero no, papi, no puedo. Esto va para mí, para ti. Para todos que vivimos su vida. Cada quien que viva su vida. Es mi vida. It's my life, señoras y señores. Es mi vida. No la de ustedes, es mi vida, yo la voy a vivir a mi manera. Se llama Is Baila, Dr. Alban.

Siempre traté de... Yo quería bailar de todo. Rat. Cuando salió Caló. Milli Vanilli. MC Hammer. También nunca me salió el pasito de MC Hammer. Michael Jackson también. Hasta me dejé de morro. Me dejé crecer el chinito así. Me lo dejaba aquí el chinito así como Michael Jackson. Digo, me quería sentir Michael Jackson. No manches. Usted, Crepper. Usted, mi amiga. Y amigos. Usted cuando era joven, morrillo, ¿qué artista usted se quiso sentir? Ya hace un tiempo me quise sentir como el macho, ¿cómo se llama Maromero Páez? Que se hizo las rayitas aquí también, me dice, y estaba, era una locura eso. Agarré agua oxigenada y me eché aquí así, según yo, para marcarme aquí. Me quedó todo gacho, pero se me puso amarillo el pelo. Dice, ¿cómo hace el JJ? No sé. ¿Cómo me creía que me sentiría? El que me sentía Oscar de la Hoya. Yo no tuve infancia. ¿A poco no? Mete la cabeza, es como si fuera pescado. Ok. Meter la cabeza como si fuera pescado, así. ¿O cómo hace el pescado? Con boquita de pescado, ¿verdad? Bueno, la cosa que tuvimos que sentirnos algún cantante, algún boxeador. Hasta en las caricaturas yo me sentía, no me acuerdo, había un personaje que corría según acá, yo me sentía que era ese morrillo. Bueno, estoy recordando, papi, estoy recordando aquellos tiempos. Luego te explico cómo el de pescado, meterte a bucear. Algo así, no sé, algo. Mejor ahora con música porque ya me están haciendo hablar tonteras aquí. Les digo que uno nomás, yo nomás quiero tantito. Y aquí estoy, cayendo en su juego. Luego te explico, Coste. Se llama Mis Ojos. Sí, me bajé a hacer el pescadito. ¿Y qué crees? Estaba como la que se lavó la cara y el mono no. Y esa onda estaba, y en el tiempo de calor. Oye, la alacrán se sentía Roy Stewart. ¿Te imaginas Roy Stewart, güerito? Pelo hasta así, y tú, paisita. Te pasaste, alacrán, ¿eh? Sentirte Roy Stewart, te pasaste la crán, ¿eh? Eso sí era algo que no. Yo me perdía, pues venía de raza morenilla, prietilla, el Michael Jackson, yo me sentía Michael Jackson. ¡Cállate la boca, costeño! ¿Sí te imaginas? Mejor vámonos con música, porque estoy hablando demasiado. Se llama Mis Ojos Lloran Por Ti. Sí, yo hasta los ojos me lloraron, porque es donde estaba. Te lavaste la cara y el mono no, este Guzmán, no manches, vámonos. Estaba agrio. Me han platicado. Y por eso sacaron la canción Mis Ojos. Hasta los ojos me lloraron por tu culpa. ¡Súbele mejor, Eri Hernández! ¡Escoto! ¡Ríase! Las hubieras metido a bañar, aunque sea. ¡No tú! Era más Little Stewart, el ratoncito en la movie, dice el Crepper. ¡Oh, el Crepper!

de 71 grados Fahrenheit. En el área de Carolina del Norte, en los 70s. Máximas para hoy, 80s, 85, 87. Así que por ahí muchas ganas, ¿ok? Vamos a echarle ganas, mis amigos. Es Radio La Grande, la estación que se levanta desde las 5 en punto de la mañana con ustedes, a echarle power, a motivarlos y bueno, para que se vayan con ganas a trabajar. Y seguimos con diferentes ritmos. Recuerden que hoy les dije, hay de todo y para todos. Para todos los chavorrucos que están por acá conectándose desde tempranito, que ya van a trabajar, que ya van a echarle ganas. Y muchos que se van levantando apenas, ¿verdad? Ni modo, así hay. Hay diferentes horarios, diferentes horas para levantarnos dependiendo de cada trabajo que tenemos, ¿ok? Y nos vamos pues de una vez, dale con sabor a cumbiecita. Es nada más y nada menos para ustedes. Ah, papá, sí, una cumbiecita rica y sabrosa para ustedes con nuestra amiga Laurita de León. Suavecito, vamos a recordar la música de Chavorrucos aquí en La Grande y con lo mejor de lo mejor. Música de todo y para todos. Dale, échale DJ, suéltala ya.

Torres. Ay, ay, ay, gracias por levantarte y unirte a la transmisión de La Grande. A mi gente en Apple Music, Tuning Radio, buenos días, gracias, ¿eh? Allá en Wilmington. A mis compadres, como de que no, que siempre está echándole ganotas. ¿De qué lado? A los tacos, a mi compa el taquero. ¿Cómo estamos listos? 6:37 minutitos de la mañana, ¿eh? Vámonos, vámonos, vámonos. A los que le toque trabajar, señores, señores. ¿Le toca Endura? ¿Le toca en Rally? ¿Le toca Windeol, Nideol? ¿Dónde le toca? ¿Garner? ¿O le toca hasta las playas? Bueno, en todos lados andamos la raza trabajando en todas partes. Tomas con mucha precaución. Y aquí te acompaño en tu carro, en tu casa, en tu departamento, en la trailer, donde estés. O ahí donde estás trabajando. Es La Grande. La estación que este 4 de octubre cumple 15 años y lo festeja en grande. Con La Grande, puro power latino, señores, señores. Venimos de veladitos y ahora andamos allá con Tribal Monterrey.

Por ahí para todos los que ya están los niños yéndose a la escuela, a los que ya se están preparando, los mayorcitos, ¿verdad? Y a los que no, pues no. A las mamás que ya están preparando el breakfast. Gracias por escucharnos. Somos Radio La Grande. 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Estamos mal económicamente, pero ahorita está la oportunidad para que los festejemos con Banda Z, como un grupo mojado, Los Caminantes, Viento y Sol. 9 agrupaciones en ese gran fiestón con La Grande. ¡Vámonos, súbele, papi! Aquí seguimos con promociones y mucho más. Se vienen los conciertos.

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0: sobres, con todo el power. Buenos días, ya llegó y hasta aquí. Mi compadre Miguel González del Pestayo.
1: Buenos días, buenos días.
0: Sí, buenos días, Miguelito, buenos días, adelante.
1: Buenos días, bueno, las 7 de la mañana con 4 minutos, desvelados, Coster.
0: Sí.
1: Desvelados por el juego de las estrellas.
0: Las estrellas, y lo ayer con Tribal Monterrey.
1: Sí, no, este.
0: Hola. Hay de todo, Miguel.
1: Hay de todo, pero pues aquí estamos, no nos rajamos.
0: Me gustó el show que tenían ahí de como que un encuentro de batucadas, se dice, ¿no?
1: Sí, no, había sí. Show de todo, Coster.
0: Cantantes también.
1: Sí.
0: En el medio tiempo.
1: Algo chido, fíjate que.
0: Y perdió México.
1: Perdió la MX. Liga, la Liga MX 4-3.
0: Se puede decir que es México, ¿no? Era como selecciones, ¿o no?
1: Pues, en realidad es, vamos a decirlo, es lo mejorcito de la Liga MX, uh-huh. Pero entre ellos van muchos extranjeros. Okay. O sea, no solamente son jugadores nacionales mexicanos.
0: Okay.
1: O sea, también eligen supuestamente, como es una selección, lo mejorcito de cada uno de los que juegan dentro de la Liga MX, así sean de la nacionalidad que sean. Pero bueno, ayer me sentía cansadón, Coster.
0: ¿Qué pachó?
1: Y cuando estabas hablando tú con Lucy acerca de las con Karen.
0: Ajá, sí, sí.
1: Acerca de las vacaciones y que Karen se aventó 2 semanas. Y
0: sí, te imaginas.
1: Y que tú todavía querías aventar. Dije,
0: sí, apenas.
1: Yo no me he aventado ninguna semana de vacaciones, digo. Y la neta,
0: si ya se va cada rato, lo anda ya ni yo.
1: Pero esas no son vacaciones, sí, pues, eso todavía es más desgaste.
0: ¿Y de qué dice Chico Malo? ¿Te va a dar vacaciones o no?
1: No, ahorita ya agarré vacaciones. Eso espero. Agarré vacaciones de la música. Uh-huh. Y pues sí, andaba cansado. Estaba pensando.
0: Dije, usted nomás dígame. ¿Cuánto quiere, una semana?
1: Sí, no, una semanita, porque la neta sí. Okay. Ya ando, no se pongan atrás de mí porque las ando dando. Sí. Oye, José, fíjate que te venía escuchando en la mañana.
0: Sí, sí, sí.
1: ¿Y quién fue el que te dijo que la banda Z que ya no existía?
0: El Creper.
1: El Creper.
0: De allá de Tennessee,
1: el vato. Y venía yo escuchando. Uh-huh. Y fíjate que ahorita me estoy quemando en YouTube.
0: Ok.
1: En YouTube están los capítulos de una serie que se llama Excesos Tecnobanda.
0: Okay.
1: Es una serie reciente de investigación.
0: Pero está en YouTube.
1: Está en YouTube. Okay. Está en YouTube. Ya ahorita, el día de hoy, porque sale cada jueves, uh-huh. Va a salir el capítulo número 13.
0: Ok.
1: Y habla precisamente desde el inicio de la quebradita, desde el inicio, quiénes fueron los iniciadores, uh-huh. Quiénes se pelean, que fueron. Es una serie de entrevistas,
0: okay.
1: De investigación, uh-huh. Donde salen diferentes personajes de este ámbito, incluyendo muchos locutores de aquella época que siguen vigentes, uh-huh. Que ya son programadores, ya no son locutores, son programadores, son asesores de radio, como Pepe Garza, sí, y sí. Algunos otros, uh-huh. De México. Y vienen desde

0: ¿Cómo inició? Te digo, ¿quién se pelea? Las broncas que hay, que ha habido entre las mismas
1: demandas,
0: bandas, demandas, quiénes se han registrado los nombres, quiénes se han aprovechado. ¿Quiénes fueron los ganones? ¿Quiénes se han aprovechado de eso? Los vocalistas originales de cada una de las bandas que triunfaron en aquel tiempo, que es de ellos, por ejemplo, y salen las diferentes versiones, no creas que solamente se van sobre una, por ejemplo, a Banda Machos, a los integrantes que actuales, platican por qué sacaron a Raúl Ortega, y también está la versión de Raúl Ortega, está la versión de él, que por qué salió de Banda Machos. Existe que no les paga. Cada quien da su versión.
1: Sí, sí, sí.
0: Está interesante. La bronca que hay entre Casimiro Zamudio y Germán Román, de mi banda.
1: Los dos siguen trabajando.
0: Esos vatos sí se odian a muerte, pero a muerte, sí. Coster. A muerte, neta. O sea, una cosa.
2: Sí, fea.
0: Fea. Que después de haber trabajado así juntos y haber triunfado, o sea, ahorita que se odian así.
1: Es solamente puras bandas, no mete a gruperos.
0: No, es pura tecnobanda, por eso se llama Excesos Tecnobanda. Los Pequeños Musical también. Tiene diferentes nombres. Afortunadamente, para la respuesta para Creper, afortunadamente, porque yo soy de esa época, y sí, y por eso estoy siguiendo la serie, porque la tecnobanda sí se apagó por mucho tiempo, porque empezaron a salir ritmos como el pasito duranguense, y de repente llega otro estilo de norteño con sax, que también estuvo pegando con madre, los corridos bélicos, la gente, sí. Pero el movimiento de la quebradita tiene, no sé, unos 4 años, que empezó a tomar nuevamente el impulso. Es más, de hecho, hace 2 años que trajimos a Banda Maguey, la gente en realidad se prendió. O sea, cuando digo Banda Maguey, bárbaro. Que por cierto viene nuevamente para la fiesta del pueblo.
1: Aclarando, hay dos bandas, Maguey.
0: Hay dos bandas. Dos nombres. Ahí es a donde voy con lo de los conflictos entre las bandas. Banda Maguey tiene los derechos. La que trajimos nosotros es la de...
1: La original.
0: La original Banda Maguey. Sí, sí. La que viene también tiene los derechos para trabajar como Banda Maguey aquí en los Estados Unidos, tiene los derechos. Son exintegrantes de Banda Maguey que se salieron y también registraron, y también han andado en demandas así
1: pesadas,
0: pero ganaron el caso para poder trabajar aquí en los Estados Unidos como Banda Maguey. Y entre todo este movimiento que se ha estado dando de la quebradita, por ejemplo, cuando el año pasado que yo le dije al Coster, pues háblale a Casimir, háblale. Yo tengo el contacto del representante.
1: ¿Y si le hablamos?
0: Ángel Juárez es el representante de mi banda, el mexicano, de Casimiro. Que la anda pegando con tubo, con el mor. Hasta el meme ese
1: con
0: de...
1: El hijo.
0: El que
1: estorba.
0: El que nomás está bailando, que no hace
1: nada. El que estorba.
0: Sí.
1: Voy a estorbar como el hijo de Casimiro.
0: Ya. Sí. El del meme.
1: Sí, sí.
0: Y cuando le hablamos a Ángel Juárez para y nos dijo el precio, que dijimos...
1: Sí.
0: No manches, y es lo que anda cobrando, y qué crees, se lo están pagando, se lo están pagando, o sea, de esa manera ha resurgido la quebradita, porque habemos muchos chavorrucos como yo, que cuando viene la banda Z, viene la banda Maguey, viene Vallarta Show, que ya no anda Ezequiel Peña, lógicamente anda el hijo de Ezequiel Peña. El hijo de Ezequiel Peña, que canta igualito, más está más alto el vato, pero canta igualito.
1: Hijo Besón.
0: Banda Toro también la sigue, don Saúl Esqueda, el Raneta, el señor ya está bastante grande, acabado. No, la historia de Saúl Esqueda es bastante triste, ¿eh?
1: Sí.
0: Ahí lo vi en conflictos de tecnobanda. Pero ha resurgido este movimiento.
1: ¿Y estuvo bien lo que le contesté a Creper?
0: No, porque
1: la gente tiene que seguir trabajando, se apagaron un rato.
0: No, sí.
1: Eso se los dije también.
0: Ha habido bandas que han podido sobrevivir a pesar de que la quebradita se apagó. Por ejemplo, Banda Pequeños Musical no han dejado de trabajar. Sé o no de moda la quebradita. Banda Machos es otro de ellos, de los que ha... Y hubo bandas que sí se apagaron, pero volvieron a resurgir cuando este movimiento nuevo de la quebradita, de los tours de la quebradita, que se juntan así un buen bonche de bandas, se presentan en ciudades importantes, porque es donde la gente dice, no, tráemelos al... Yo quiero el tour de la quebradita, 2026.
1: ¿Y cuánto sale el paquete?
0: Sí, a nosotros nos ofrecieron un para la universidad, me dijo el costo, ¿cómo ves? Ah, caray, está medio... O sea, y no puedes decirle que nada más queremos a tal grupo, a tal banda. No, pues es que viene.

0: todo el paquete. Uh-huh. Entonces, pues se nos puso de modo Banda Z. Banda Z, ya llego. La neta, o sea, tiene... Porque también, quiero comentarles que cuando hicimos la junta para el aniversario, cuando Coste dijo, está la Banda Z y está... nombre otro. No otra agrupación. Uh-huh. Y pues... Solo uno, no voy a decir nombres, pero solo uno de los de aquí optó por el otro nombre. Cuando nos preguntaron los demás dijimos Banda Z.
1: Y es... Z.
2: No, vamos.
0: No voy a decir el nombre de la persona que lo quiso, pero su...
2: ¿Don Ray?
0: No. Coste. Coste.
2: Es que le grupero. No, tráete el gruperito,
0: el grupero. Pero igual lo complacimos con el grupo mojado. Sí. Grupo mojado.
2: Llegó hora del primer corte, señor Miguel.
0: Ah, caray.
2: Y vamos a regresar para platicar, nada más y nada menos, señor Miguel, porque ya lo tengo listo y preparado por acá. Mi pareja se enoja porque me gusta andar aperfumado.
0: ¿Aperfumado?
2: Y me regaña por echarme a cada rato perfumito.
0: Ok. Con eso regresamos. No
2: se vayan. ¡Somos Radio La Grande!
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3: Andamos ready, señor Miguel. Por cierto,
4: ya se acerca también, sí, también. Los Tucanes de Tijuana.
3: Sí, andamos ready, señores, en La Grande. Pero andamos ready para darle la información. ¿Cómo estamos en las carreteras, señor Miguelito?
4: Vámonos, son las 7 con 18 minutos, 7 de la mañana con 18 minutos. A tiempo con el tiempo, que no se le haga tarde para ir a trabajar en este día que es 30 de julio.
3: Ah.
4: Ya solamente queda el día de mañana. ¿Para qué? Para aventarnos también este.
3: Ah, ya se acabó el mes.
4: Este séptimo mes. Séptimo. Ok, tenemos un accidente. Pasar por allá cerrado.

0: Exacto, pero no había camino peligroso, no sé qué haya salido por ahí. De repente se cayeron unas bolsas, se cayó una silla, se cayó... No, porque la otra vez sí nos encontramos un sofá tirado, la gente va haciendo sus mudanzas y de repente algo se le cae y ya no se paran, Coster. Dice, no, pues ¿para qué?
1: Ya está viejo, como quiera, de aquí que me doy la vuelta y ¿quién me va a ayudar a subir? No.
0: Hay que se quede. Pues hasta el momento lo que tenemos en el tráfico, maneje con mucho cuidado, con mucha precaución, con las dos manos al volante, el cinturón de seguridad bien abrochado, siga los señalamientos viales, vaya al límite de velocidad y por lo que más quiera, no vaya distraído con el teléfono celular. 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Agende una rifa, Coste, de la grabadora.
1: Ustedes son los buenos. Ya se hizo, señor. Ya pasó la semana pasada.
0: Ok, ya se hizo. Ok, déjeme aquí mandar saludos, Cachonona Miranda. Ver, hola, muy buenos días. Que tengan un lindo día, señor Miguel y Ángel de Ángel Colón. Oye, dice por acá Giovanni, pero la MX es la NAS, no sé qué quiera decir con la NAS, grande de toda América. Así es, mi estimado Giovanni Roque, aunque te duela, aunque te pese, si es más grande que la tercermundista de ya sabes dónde. Cuéntame más, dice, una noche de verano, pura raza obrera, raza se escribe con Z, DJ Contacto, ¿cuánto por los mismos? ¿Quiere contratar a los mismos? No. ¿Sí? No, nunca has hecho una bendiga, miserable fiesta en tu vida. No has contratado nunca a un maestro de ceremonias y dices que el más grande, que es no sé quién. Nunca has contratado a un grupito y quieres traer a los mismos. Ay, de veras, Giovanni Roque, contigo. No, hombre, puras fallas contigo. Pero bueno, vámonos rápidamente, Coste, porque mi pareja se enoja porque me gusta andar a perfumado. A perfumado y me regaña por echarme a cada rato. ¿Por echarse a dormir o por echarse perfume?
1: Perfume cada rato.
0: Es que a mí me llamó mucho la atención por lo de aperfumado.
1: ¡Aperfumado! ¿Pero qué opina, señor Miguel? ¿Usted qué piensa de eso? ¿Usted no ha tenido ese problema con su pareja?
0: Yo, fíjate, de lavarme la buchaca. Sí, porque cuando andaba en la actividad, todo eso se te olvida. Se te olvida la higiene por completo.
1: Eso sí.
0: Se te olvida la higiene.
1: Ni entonces, cortarte el pelo.
0: No te cortes el pelo, no te digo, o sea, no te bañas. No
1: repetir
0: te
1: pones la ropa 3 días, 4.
0: Traer los mismos calzones durante toda la semana.
1: No tú.
0: O los calcetines. Ya lo ha perfumado, dijera aquí el mensaje. Ya lo ha perfumado, ya es un lujo para mí. Sí tengo mi pareja, mi mujer... Sí me dice, o sea, cuando vas a una fiesta, sí te dice, toma, ponte. Échate perfume. O sea, hasta me marean algunas veces los olores a loción. En una ocasión me acuerdo que mi amiga Diana Flores, la Bombón, me regaló en mi cumpleaños una loción. Y ella sí lo notó. Un día de tantos me dice, es que yo nunca te huelo a la loción que te regalé, Pestayo. Y me dijo así, media molesta, ya no te vuelvo a regalar nada. Entonces, cuando yo andaba en las giras, ahí sí te lo voy a decir, porque todos mis compañeros, todos se bañan de loción. Perfume, sí. Entonces, yo me llevé la loción que me regaló mi amiga La Bombón, y cada que ya me estaba cambiando y me ponía mi locioncita para salir al escenario, me acordaba de ella. Decía, mira, si ahorita La Bombón me viera que sí estoy usando su regalo, lo que me dio. Son muy pocas ocasiones, Coster, que yo me pongo loción. Hay gente que incluso no es de, ¿cómo se dice?
1: De spray,
0: sino que se la pone en la mano, la loción para después de afeitarse se la pone en la mano. Y después te saluda y también las manos las traen todas apestosas a perfume, a loción. No sé si te has fijado.
1: Pero dice apestosa, así como...
0: Yo lo digo de esa manera.
1: Sí. Apestosa de buena peste
0: pues
1: o de...
0: Pues apestosa es a loción. O sea, las manos no tienen por qué estar oliendo a loción. Tiene que estar oliendo la ropa, tal vez el cuello, pero las manos no. Y yo sé cuando llegan y te saludan, dices, tamame, ya me...
1: Sí.
0: Entonces, eso déjame decirte que en una mujer insegura, en una mujer, incluso también el hombre, cuando ve que la mujer se está...

0: arreglando de más. Ajá. También es, ¿qué? ¿Y tú?
1: Sí. ¿Y luego? ¿Y ahora quién vas a ver?
0: ¿Por qué te arreglas tanto?
1: ¿A dónde vas o qué?
0: Mira. Entonces, la mujer también desconfía del hombre cuando dice, ¿tú qué hora tan aperfumado? ¿Qué onda contigo?
1: Vas conmigo y ni perfume te pones.
0: ¿Qué onda? No, voy a ir a una reunión de trabajo. ¿Y a poco tienen que ir a perfumados a la reunión de trabajo? ¿A poco todos van a perfumados? Sí, aunque no lo crean. No creo que el Pestayo vaya perfumado. Empiezan a sacar ¿por qué chingados tú sí?
1: Sí.
0: ¿Por qué tú lo tienes que hacer? ¿Por qué tú tienes que ir así rasuradito, añadito y con la loción? ¿A dónde vas? ¿A dónde vas?
1: Y luego enfrente de ella le haces, y por si se pasa.
0: Oh, sí.
1: ¡Ah!
0: Por si se requiere.
1: ¡Ah! A ver si se pasa.
0: Sí. David, el abejorro dice...
1: ¿Qué dice el abejorro? ¿Qué comentó?
0: Si sabía que apestabas, ¿por qué se enamoró de ti? Ahora que aguante, que bien sabía que apestabas, a loción. Uh-huh. Yo creo que muchos así conocieron a su...
1: O a veces a uno lo conocieron también sin usar perfume, señor Miguel.
0: Puede ser.
1: Yo la neta antes siempre me he puesto mi perfumito, pero no como ahora. Uh-huh. Y ahora compro del que sea más escandaloso, del que dure mucho. Hasta hay lugares que me dicen, nomás, ya llegó el costeño. Porque se llena la oficina como con la abogada.
0: ¿Ah, sí?
1: Y dice, no, nomás usted llegue, se llena la oficina del aroma de usted.
0: Ya ves, te digo, eso es exagerar.
1: Sí, también es que yo sí me...
0: Eso es exagerar. Y
1: es que de tanto usarlo, le pierdes el aroma, ya tú no lo sientes. Y yo cada vez que me... ahorita ya le he bajado, pero antes sí, cada vez que me bajaba una tienda, que se me iba a entrar International Food, a Compare Food, a Don Juan. Después nomás dos pasos. Le he bajado, porque...
0: ¿Dónde te los pones?
1: Tres aquí, uno, dos, tres, uno en cada lado aquí y acá. Así.
0: ¿En las muñecas?
1: Sí, en las muñecas.
0: ¿Por qué?
1: No sé. Ahí me aparecen cosas. Cuando uno utilizas mucho producto de eso, te aparecen cosas en ahorita con las redes sociales.
0: Okay.
1: Y según ellos te aconsejan. Tienes que usarlo de esa manera, póntelo aquí, póntelo acá. Tantas cosas.
0: A ver, súbele dos ahí.
1: Vamos, la grande, adelante, buenos días.
2: Buenos días, Pestayo, buenos días, Costeño, ¿cómo andamos?
1: Muy bien, ¿cómo está, licenciado? Platícanos, ¿tú qué opinas de utilizar el perfume?
2: Pues aquí estamos bien, mi ingeniero.
1: Mi amigo Alejandro.
2: Mira, es bueno oler bonito, ¿no? Uh-huh. Que te agrade, principalmente que te agrade a ti. Uh-huh. Y en segundo término, pues que le agrade a las morras, ¿no?
1: También, te vas tirándole el zarpazo.
2: Sí, porque me gusta comprar
1: perfume. Ok, perfecto.
0: Ah, mi amigo Alejandro.
1: Sí, aprende Pestayo, tú te subas, me subo a la vende Pestayo, huele a puro
0: pacuso.
2: A puro pacuso. Huele machino. No, y fíjate que yo he comprado perfumes que me han costado hasta $200,
0: $220.
1: Ah, caray. Sí, desde esos compro yo también, señor Miguel.
0: También.
1: Del famoso Savage. Y se siente bonito, sí, Alejandro, cuando se te acercan hasta... las morenitas, güeras, oh, sí, latinas y... Oiga, ¿qué? No para enamorarte. ¿Qué perfume usa? Para comprárselo a mi esposo. Y ahí estoy con mi inglés. Savage, Savage, Savage.
2: Sí, yo estaba haciendo... que me voy a hacer una gasolinera y me han dicho, hey, huele rico. Sí, no, yo sé.
1: ¿Te imaginas?
0: Yo sé. Y eso que no me he bañado.
2: Y eso que... Y él dice, ¿qué perfume es? Ya les digo cuál es. Y luego dice, cuando sabes y te dice, no, eso es caro. Pero no, uh-huh, es barato, hombre.
1: Y eso es que no cargas una pata, ¿te imaginas?
2: Ay, ¿te imaginas que no me cargue un perfume?
1: A güey,
2: a mí me gusta andar bien hediondo de amar, a mí sí me gusta, sí, andar bien hediondo.
0: Dice, pues no tener la pata, pero ¿qué tal un buen chilacayote?
1: Gracias, Alejandro.
0: Gracias, Alex.
1: Entonces, Miguelito, ¿está escuchando? ¿Va a comprar ya perfumes o no?
0: No.
1: ¿No se convence todavía?
0: No. Te digo que de repente a mí, a mí en lo particular, uh-huh, o sea, me fastidia, me marea. Y desde, fíjate que desde chavito ¿sí? Yo sí veía que mi papá tenía sus lociones.
1: El de la botita.
0: El de la botita, tenía no sé si se acuerdan, el famoso Brut 33. Uh-huh. ¿Te acuerdas del Brut? Bájale al 2 ahorita en lo que...
1: El famoso Dracar.
0: Y de diferentes... Después empezaron ya a vender, ya las señoras empezaron a vender Avon, empezaron a vender Jafra y empezaron, uh-huh, a vender otras marcas. Y dentro de todos había lociones que sí, que, que

0: me agradan y que de repente son las que tengo para ponerme. No es muy cara, pero me agüera del olor, no se me hace así como que muy penetrante. Y lo pongo, pero me lo pongo de vez en cuando vas a una... Y eso cuando me dice mi vieja. Yo en lo particular me cambio para ir a una fiesta, me pongo mi pantaloncito así de vestir, tengo mis... Igual que todos tenemos, no como las mujeres que tienen un vestido para cada fiesta y que ya no se quieren poner el que ya repitieron. No, yo me pongo la misma camisa, el mismo pantalón que tengo exclusivos para las fiestas, los mismos zapatos. Y si ella no me dice, hey, mira, toma, ponte un poquito de los... Yo no me lo... ¿No? Yo de neta.
1: No, yo sí.
0: No. Y es que voy a una fiesta. Mira. Te digo que es el de los apestosos, el de las manos. Bueno, vamos al siguiente.
1: Somos Radio La Grande, vamos a regresar platicando también con ustedes. A mí me ha tocado compañeras que sí las pongo hasta el tope.
0: Con el perfume.
1: Vámonos. Somos Radio La Grande.
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6: El abastecimiento del agua. Los lagos están por ir nuevamente recuperándose, pero no se confíen, ¿ok? Vamos a San Wilmington, allá en las playas. ¿Cómo estamos en este momento? Es jueves, cachi cachi viernes. Y el día de hoy, allá en el área de Wilmington, Carolina Beach, se reporta 74 grados Fahrenheit, máximas de 91. Cielos despejados. Pero no se confíen, ¿ok? Vamos a San Wilmington, allá en las playas. ¿Cómo estamos en este momento? Es jueves, cachi cachi viernes. Y el día de hoy, allá en el área de Wilmington, Carolina Beach, se reporta 74 grados Fahrenheit, máximas de 91.

0: La gente ya ha respondido a lo de las NC Courage, okay. Porque ahora sí ya solamente nos queda un paquete familiar
1: okay.
0: Un paquete familiar de los boletos que están regalando, porque este viernes, mañanitas tapatías, se van a enfrentar a Orlando Pride en el First Horizon Stadium, en el 101 del soccer, ¿cómo se llama? Del soccer,
1: Way Soccer Park.
0: En la ciudad de Kerry, ahí se van a estar enfrentando. 8 de la noche, llegue temprano porque los primeros 500 niños van a recibir un regalo.
1: Sí, eso va a estar bueno.
0: Los primeros 500 chavitos.
1: ¿Y va a ser de Spider-Man?
0: De Spider-Man, la temática de Spider-Man.
1: No, yo chido. Quisiera ir, está chido.
0: Aguanta. Oye, tenemos saludos para de Lulú Meave, le da risa. ¿Qué te ríes, Lulú Meave? Oscar Velasco Isidro dice, de vez en cuando dicen por ahí que limón sirve mucho. Fíjate, yo no sé, pero yo de morro, Ya cuando empieza la adolescencia te das cuenta, porque sí te das cuenta, güey.
1: Sí, cuando empiezas a soltar la peste.
0: Que ya no eres niño.
1: ¡Ay, güey!
0: Que ya sales a jugar, que ya sudaste y que te chilla la ardilla.
1: Sí.
0: Y como no eres de una familia que tenga, que sea así
1: Adinerada.
0: Que,
1: o más o menos que...
0: Cómprame un desodorante de esos...
1: De bolita.
0: De bolita. No, pues no hay con queso las enchiladas. Yo sí intenté limón, Coster. No sé si tú lo llegaste a hacer.
1: Sí, cómo
0: ponerte,
1: no.
0: Ponerte el juguito de limón así en las axilas después de bañarte para que se calmara
1: el baking soda también, ¿cómo le dicen eso?
0: El carbonato.
1: El carbonato. Me ha tocado conocer amigas y amigos también que a esta edad que tenemos, un poquito de baking soda, güey. Yo la neta, yo casi no soy de desodorante, señor Miguel.
0: Yo el carbonato sí lo usé para mis zapatos. Porque también te das cuenta que te apestan las...
1: Yo también usé el carbonato, señor Miguel.
0: ¿Para qué?
1: Pasé la piedra.
0: Ah. Yeah. No, o sea, te das cuenta que te
1: Me pasé.
0: Que te rugen las patas.
1: Para cocinar la piedra.
0: Y también ahí la avientas un poquito. O sea, no tienes para un talquito porque dices, no, pues voy, me compro un kilo de frijoles o un talco, ¿no? Pues mejor los frijoles. Bueno, entonces te agarras, en lugar de talquito le ponías carbonato a tu zapato, lo dejabas allá en la parte de afuera y ya se alivanaba.
1: Que se orearan.
0: Sí, toda la noche ahí la dejabas que se orearan. Bueno, por acá dice Celestino
1: ¿Qué
0: Pérez.
1: ¿Qué dice Celestino?
0: Buenos y bendecidos días, puro power latino. Sobre el tema, hay hombres y mujeres inseguras o inseguros. Depende de la confianza que se tenga. Ese tema que nos platique las experiencias del costeño. O tu pestallo, ok. Aqua Belga, dice Giovanni Roque, hablando
1: Giovanni, de... sabe del agua.
0: El agua. Maris Vargas, buenos días. Lulú Meave, hola, buenos días, muchachos, saludos. Buenos días, morrillos, dice Alejandro Banda, desde Maryland, Yucatán. Y entre los comentarios que puso la gente, pusieron una imagen de una mujer que está triste, acongojada, pensativa, hacerte dudar de lo que viste, escuchaste o recuerdas. Está todo relacionado con el tema. ¿Por qué te perfumas tanto, güey? O sea, ¿qué onda? Y empieza la imaginación a hacer de las suyas. Empieza la mente a hacer de las suyas. Y aunque tú le digas, eso nunca pasó, estás exagerando, te lo imaginaste, siempre malinterpretas todo. Pero si ella es tóxica, mujer. También el maestro Joel Arbeláez, muchas gracias por participar. Dice, la vida trata sobre superación personal, no de impresionar a los demás. Es una batalla contra ti mismo, no contra el mundo. 380-02. No. El creper.
1: ¿Qué es el creper?
0: Yo no uso. Ja. Puro sote, papá. También nos teníamos que bañar
1: con aquel tiempo.
0: Y bueno.
1: Jabón Roma.
0: El Roma.
1: El de polvito también. Sí. Cuando no había de el sote o de barrita, pues lo que sea. Así, papá.
0: También. Te quedas bien enredado el pelo, pero te quedaba brilloso, pero bien enredado.
1: Bueno, tiene pilleta sana.
0: Pero pues, con eso había.
1: Es lo que había.
0: Sí.
1: A mí me tocó hasta lavarme los dientes con arena.
0: Con arena, Costa.
1: Ahí en Oaxaca, mi mamá me llevó de vacaciones allá. Andaba, y eso que andábamos de vacaciones. Cargaba mi cepillito de dientes. Bueno, ni cepillo, ya me acordé, no había ni cepillo. Y pues, comes, y cuando vas allá a los pocitos, les llamamos al pocito de agua, a traer en aquel tiempo el cantarito de agua, me llevaban a mí, yo estaba morrillo, y ahora lávate los dientes aquí, carón, porque la arena estaba bien, muy finita, agarraban la arena, o la tierrita, lo que sea.
0: ¿Y también la lengua?
1: No me acuerdo, no, pues ahora casi nos dan los dientes, de quitarte como lo masudo que luego se siente. Pero bueno, señor Miguel, me ha tocado a mí con compañeras de trabajo.
0: Ok.
1: La poblanita, allá de Wilmington.
0: A Eli.
1: Le dice, ya, José, no te echa tanto perfume, ya me tienes mareada.
0: Te digo.
1: Porque yo le digo, bajarme a una tienda es echarme perfume.

0: Bueno, ahorita le he bajado, le digo, ya no es como antes. Antes sí, cada...
1: Ya no,
0: no, no igual, antes. No igual, pero... dos. Pero antes sí me agarraba... ¿Eh? Y caro el perfume, que la tostada sí lo se pones a pensar, porque no manches, 300 baros, 250.
2: Ahí tengo yo
0: también. Ahí le regalé lo... Porque luego me queda la bachita.
2: La bachita, ahí la tengo todavía en el, ahí la tengo todavía en el escritorio desde hace no sé cuánto.
0: Pero ya se, sí se echó o no se echó.
2: No, no,
0: pues y ahí... se evaporó solo.
2: Pues yo creo, o lo diste vacío.
0: Se lo dije, ¿sabes lo que queda?
2: O llegó Danny Boy.
0: ¡No,
2: o llegó un día Danny Boy y se aventó.
0: Se le vació todo el perfume. No, sí le creo, sí le creo, ¿eh? Sí, pero me toca la experiencia también este que leo en restaurantes o lugares que voy así de supermercados cuando entro, que es muy grande, y personas que no me han o no me conocen, y sí, me se acercan a preguntarle a uno, ¿qué tipo de perfume es usted? Huele muy rico.
2: Anda muy aperfumado.
0: Anda muy aperfumado, huele muy rico hasta... Va caminando hasta allá, voltea lo puro bandejo porque pensé que era un vato guapo.
2: Ah, ok.
0: Y volteé y dice, no manches.
2: Con razón anda perfumado.
0: No.
2: Estela Beltrán, si estás joven y guapo, ajá, se lo creo. Pero si eres gordo, prieto, panzón, nah, sin dinero y de pilón feo y viejo, no hombre, solo estás perdiendo el tiempo enojándose.
0: Y gastando tu dinero en el
2: perfume. Yo creo que, o me está diciendo a mí que me estoy enojando. Uh-huh. No, no, yo creo que en ese aspecto todavía...
0: Aunque, pues creo, es una ayudita, ¿no?
2: Sí,
0: debe es una ayuda, aunque sea uno viejo, panzón, barrigón, prieto, como quieran. Es bueno, una ayudita.
2: Yo no estoy diciendo que no lo usen. Yo uh-huh. solamente estoy diciendo que yo no lo uso. Y que a veces te digo que se me hace exagerado que alguien traiga las manos apestosas a loción y cuando llegue y te saluda, dices, no manches, ahora vas y te lavas las manos porque uh-huh. tú mismo quedaste así. Y eso. Pero yo no lo uso. Yo no estoy diciendo que no sea bueno y que sea exclusivo, como dice esta Estela. Estela está diciendo que las lociones deben ser exclusivas para la gente joven, guapa, fuerte, imagina, colorado,
0: y fundillón. Y los viejos ya no.
2: Y que los viejos ya
0: y
2: no.
0: Y no se andan quejando porque el viejito, luego leemos nosotros diferentes, señor Miguel.
2: Ya hueles a...
0: ¿Al Campor?
2: Ya hueles al Campor, ya hueles a anciano, ya hueles a silo.
0: No,
2: ya,
0: tú.
2: Sí. Oscar Ortiz, ¿alguien, a quién se le ocurren tanta jalada, neta? Andan briagos o drogados, ese que postea esto. Tu amigo Enrique Garay.
0: Mi camigazo, el nalgoncito, me lo encontré apenas esta semana. El lunes pues me lo encontré, no, el martes, perdona. Pues el martes y apenas, antier. ¿Qué dice el señor Enrique?
2: Mejor te debes de bañar porque el perfume apesta más, jajaja, a raza llevada.
0: Y si la gente lo comenta a veces, señor Miguel, de que en vez de que te ayude,
2: fíjate,
0: lo que revuelves con el apeste porque no te bañaste, no hiciste el proceso, porque tienes que también andar bañadito.
2: Yo no sé por qué, hay cosas que... ¿Cómo te pudiera decir?
0: A ver, platícanos.
2: Que maximizan... Uh-huh. Algunos defectos.
0: Sí.
2: Ahorita que está diciendo mi amigo, uh-huh. y porque lo dijo Enrique Garay. Te voy a poner un ejemplo. Había un vato que se equivocaba mucho tocando la guitarra, pero tenía una guitarra electroacústica. Tocábamos así con las puras guitarras. Sí, y un día se compró un amplificador y el día que llegamos a ensayar ya tenía su guitarra conectada al amplificador, presumiéndonos. Uh-huh. Dice, mira, ¿qué tal se oye? Y yo lo que le dije fue, bien, pero así se van a notar más tus errores.
0: Sí. También usted,
2: con eso, bueno.
0: Sí, lo mató.
2: Entonces, a lo que dice Enrique Garay, en una ocasión me acuerdo que nos pusimos briagos con unos compas, un taller mecánico uh-huh. ahí en México, y el taller mecánico tenía así su... Porque nos amanecimos, güey.
0: No tú.
2: Y entonces, ahí tenía tenía su baño de boiler, de ese boiler de leña, de combustible.
0: Oh, okay,
2: entonces, okay. ¿Tú te acuerdas que vendían unos paquetitos de combustible que era serrín con... Con petróleo, no sé qué,
0: sí, sí.
2: Lo aventabas ahí para que...
0: Según bueno, para que se calmaran los aromas.
2: No, pues ya, ¿sabes qué? Se nos ocurrió bañarnos para seguir la... Y uno de los cuates...
0: ¿Y bañarse para qué? ¿Para no pesar o qué?
2: No, pues nomás para alivianarte, güey. O sea,
0: sí,
2: para
0: sí,
2: alivianarte.
0: Va, ya, tu baño, güey, para que te alivianen, güey.
2: Y para seguir la parranda. Y entonces uno de ellos, me acuerdo que se metió, se bañó. Salió bien peinadito con su perfume y todo el relajo. Ajá. Y cuando se rasuró. O sea, ¿has visto todo el
0: jaleo? Sí, sí, sí.
2: Se rasuró, se puso su loción para afeitarse.
0: Y bien pedote.
2: Y ahí nos dimos cuenta que le apestaba la buchaca bien gacho. O sea, no de la peda. O sea, a él tenía, no sé, una muela picada.
0: Algo.
2: Una caries o algo, no sé, algo. Que lo hacía a mielda.
0: Uh-huh.
2: Y como que el olor a loción... maximizó el defecto de él. O sea, al mismo tiempo de leer a los ciudadanos. ¿Qué onda, güey? ¿Cómo está? ¡Oh, su madre! O sea, como que...
0: Sí. ¿Y le dijiste?
2: No.
0: O sea, bueno, ¿quién nomás se queda viendo como...
2: ¿Quién le va a decir? Sí, échate también, tómate un traguito de loción, hijo de la chica. Báñate, pues, dice Andrés, Andrés Gonzalo Pérez, de mí no van a estar hablando, dice. Oye, bueno, vamos a ir al último corte.
0: Y venimos también leyendo los comentarios, porque Chanona también ya comentó por acá, y mucho más. Si usted tiene alguna experiencia, o qué opina, mi amigo, mi amiga, también nos puede llamar a la cabina, 919-833-4487. Somos sus amigos de Radio La Grande.
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6: Son las 7 de la mañana con 52 minutos, 8 antes de las 8. 8 antes de las 8 de la mañana. Vamos a ver las últimas condiciones que tenemos de las carreteras. A ver si me refresca por acá mis amigos de las cámaras de tráfico, del servicio de tráfico, del departamento de tráfico de Carolina del Norte. No me refresco. Están
7: los pues vámonos mismos. A la llamada, señor Miguel. Bueno, vamos a la llamada. Todos adelante, buenos días. ¿Quién habla?
8: Salvador Castillo.
6: Salvador, yo dije, bueno, Salvador. ¿Qué onda, Salvador, mi estimado Salvador? ¿Cómo estamos?
8: Bien, gracias a Dios. ¿Y ustedes?
6: Bien, ¿a usted le gusta perfumarse?
8: Oh, sí. Claro, para que uno huela rico,
7: ¿Qué comentarios ha recibido usted de sus amistades, amigos, cuando anda perfumado? ¿Todo el tiempo está perfumado o solamente cuando son ocasiones de irse a una fiesta?
8: Sí, en ocasiones,
7: mamá. Okay, perfecto. ¿Usted en qué trabaja?
8: No, yo no trabajo ahorita porque cayó enfermo por mi enfermedad.
6: Okay. Ah, okay.
7: Porque le pregunto porque hay gente también en la construcción, señor Miguel, que hay unos que sí se perfuman y hay unos que no. Anda perfumado, pero a pura chela, unos.
6: No, ¿y para qué te perfumas si estás trabajando en la construcción?
7: Pero tienes
6: después
7: que leer
6: saliendo.
7: Es como el que dice, no se corte el pelo.
6: Saliendo de la construcción, sí que se bañen, se perfumen, todo. A ver, mi amigo Salvador, ¿qué opina?
8: No, pues, siempre es bueno, como dicen, bañarse, ¿no? Y ando bien perfumado.
7: Sí. Ok, mi amigo. ¿Algo más que quiera platicarnos?
8: No, está bien, oiga, y me van a regalar boletos, ¿no? Por el estilo.
7: ¿Va a regalar boletos, señor Miguel, el día de hoy?
6: En un ratito más.
7: En un ratito. Póngase pilas cuando digamos, marque, sí. ¿Ok?
6: Vamos a dar nuestro último. Porque por acá dice que tú te ponías pachuli.
7: Sí, fíjese que a mí me... Pero uno de la vieja escuela ha usado diferentes tipos de... Me tocó usar el famoso, de lo que estábamos platicando, el limón para los sobacos, el pachule, de aceitito, así estaban los botecitos chiquititos, sí. No sé, así de puro aceitito, uh-huh. Porque uno no sabía en ese tiempo y no había tanta variedad de perfumes también, había, pero no era al alcance del bolsillo, y lo que llegaba pues como para ayudarle a la gente de bajos recursos, como nosotros, pues uh-huh. Era ese el de aceite, y decía, no, el de aceite dura más.
6: Sí.
7: Entonces ya,
6: bueno, bájale el 2 para okay, que no se... Okay. Mira, para acá los últimos comentarios, okay, dice Oscar Velasco Isidro, a perfumado en el rancho son tipos como Mr. Shorts, uh-huh. Dice Cachonona Miranda, lo que pasa que como Coste usaba antes corrientada de perfume y ahora compra caro, no sabe que esos con dos sprays sprayadas tiene, y él se quiere echar todo el bote. Maris Barca le da risa. Flora Reyes, buenos días. Dice, el Coste usaba puro pachuli, es lo que dice sí. Maris Vargas. Uh-huh. Ángel, dice Flora Reyes, Ángel siempre anda oliendo bien rico.
7: Gracias,
6: Flora. Yo lo único que puedo controlar son mis aire. Me huelen a rosas, no sé cómo hacer para que no salgan. Bueno, eso es natural, todo el mundo nos aventamos nuestros respectivos. Algunas veces delante de la gente, algunas veces no, algunas claro. Veces los tratas de disimular. Tú no sabes la bronca que era para
7: aquí
6: mí.
7: En la radio, a veces estamos aquí y de repente se oyen ruidos raros por allá con Pestallo, a veces se oyen de ese lado.
6: Mira, tú no sabes la bronca que era para mí andar viajando, o sea, varias horas con caminantes y de repente pues traes ganas de...
7: ¿Y los compañeros no se aventaron?
6: Yo no sé, pero yo
7: No se han descarado, así que de repente...
6: Bueno, no había esas llevanzas. Y cuando empezaba a oler, sí decían, no, avisen para bajarle a las ventanillas antes de que me lo fume.
7: Sí, sí.
6: Pero bueno, esa es otra historia.
7: Bueno, Carlos, platica.
6: A mí no me gusta hablar de alguien más que de mí misma, dice Flora Reyes. José Antonio Vargas, ¿qué dice?
7: Dice, yo cuando no me baño en una semana, huelo a hulo.
6: A puro. Fíjate, ahorita que hablas del pachuli, pues es una uh-huh. Es un aceitito que la utilizaban comúnmente los marihuanos.
7: Sí, sí, sí.
6: En mi barrio. Y les gustaba oler así. Es un olor muy penetrante y no es muy agradable. No sí. Es muy agradable. Porque hasta de broma te lo untaban, porque era aceite, se ponían así en el dedo y de broma te llegaban por atrás y te embarraban en la ropa. Sí. Y andabas todo apestoso pachuli.
7: Ese seguro es marihuano.
6: Pues sí es necesario, es el pachuli en sirve para fabricar precisamente las esencias. Uh-huh. Es un aceite que sirve para que el,

0: el olor de la loción o del perfume que se está preparando perdure. Y eso lo aprendí por una película que se llama precisamente El Perfume, no sé si la viste, El Perfume, la historia de un asesino que andaba buscando la esencia
1: de esa persona que...
0: Y él, véala, no se las voy a platicar,
1: okay.
0: Se llama El Perfume, está bastante, bastante interesante, bastante intensa, bastante buena. Muy chida, a mí me gustó, la he visto un par de veces y no me cansaría de volverla a ver. Miguel Coste, buenos días. Temas de controversia, malditas drogas, hediondos. Eso es para no andar hediondo.
1: Pero fíjese, señor Miguel, tengo amigos, no nomás uno, tengo varios amigos que tienen su colección de perfumes, Milagrito tiene su colección de perfumes.
0: Okay.
1: El Trivi, colección de perfumes. No estamos hablando de dos, tres, no, señor, como unos 20.
0: Ah, qué bueno.
1: Yo me quedo a la mecha. Yo nomás voy comprando el que voy usando. Y ya me acabo ese, compro otro, el juego, compro el Blue o compro el Savage. Esos dos ahorita son mis preferidos.
0: Y me dejas las obras.
1: Sí, y ahorita he estado viendo que he ido a la farmacia y digo, me voy a comprar un Drakkar.
0: ¿Qué es eso?
1: El Drakkar también fue un perfume de los escandalosos también en sus tiempos. Sí. Eso lo sé mucho allá cuando andaba en el table dance.
0: ¡No! 7:58, ¿qué vamos a hacer, Coster? Vámonos.
1: ¿No va a regalar boletitos o para mañana?
0: Para mañana.
1: Vamos a guardarlos, sí, porque ya nos quedan pocos de Bronco.
0: Ya nos quedan pocos de Bronco.
1: María Chazo llega Bronco. Ayer estuvimos con Tribal Monterrey. Se viene también Frontera. Muchas cosas, señor Miguel.
0: Sí.
1: Tucanes de Tijuana. No. Bueno, saludos, Mari Vargas, gracias. A mí a veces me quieren los sobacos, dice, ¿para qué voy a decir que no?
0: Ok.
1: Imagínate esa morenaza de allá de la costa. Y le hueles ahí.
0: A mí a veces a todos nos quedan los sobacos si no nos ponemos el desodorante. Yo tuve que usar porque yo también era de las que era de un olor penetrante, vamos a decirlo así, hasta que llegué aquí al gabacho y me dijeron, mira, me recomendaron el Arm and Hammer, no sé si lo conoces, el amarillo,
1: sí.
0: El que tiene baking soda, y ese, mira, todos los días, me dura todo el día, sin ningún problema. Tranquilito.
1: Perfecto. Señor Miguel, vámonos. Muchas gracias.
0: Buenos días.
1: Y mañana que llegamos a platicar.
0: A mañana.
1: Mira,
0: ok.
1: Hay que estar Mari Vargas.
0: Le robé una frase a Mari Vargas.
1: A ver.
0: Mari, de una vez te lo digo. Uh-huh. Pusiste una pregunta. Que cómo se le dice a un hombre que se pelea con una mujer.
1: Ok.
0: Y alguien te contestó, pues no, que querían igualdad. Y tu respuesta fue, eso es diferente. Ahí fue donde me calenté.
1: Mañana platicamos.
0: Dije, pues no, que querían igualdad. Ahora sí, que una vieja me puede decir a mí cosas, pero yo no le puedo responder. Bueno, mañana agarramos tribuna. Gracias.
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0: Vamos a comenzar hoy con Marta, que nos llama de Tallahassee, Florida. Buenos días, Marta.
1: Sí, buenos días. ¿Cómo están?
0: Estoy muy bien, gracias a Dios. ¿Y usted cómo está?
1: Gracias a Dios, muy bien también aquí en mi trabajo.
0: Oh, qué bueno.
1: Sí, tengo una pregunta.
0: Está bien.
1: Tengo un sobrino de mi esposo que lo detuvieron, pero está en la cárcel. Lo agarraron por no licencia y ahí se le puso un hold. Quiero saber qué se puede hacer con él.
0: Bueno, lo primero que hay que hacer es tratar de conseguir una fianza en la corte de inmigración para ver si él puede salir de la cárcel. Entonces, si solamente lo arrestaron por manejar sin licencia, por lo menos no es un cargo serio, y la corte criminal le va a dar una fianza muy baja, o tal vez no le da ninguna fianza, para que él pueda salir. Pero el problema es inmigración, que lo va a detener. Entonces hay que pedir una audiencia para una fianza en la corte de inmigración. Ahora, ¿usted sabe cómo él entró al país? ¿Él entró indocumentado
1: sí,
0: al país?
1: Sí, entró así como los que se entregan y están yendo a la corte y están yendo a firmar. Así entró él.
0: Ok. ¿Y hace cuánto tiempo entró al país?
1: Entró como hace unos 4 años.
0: Ok. ¿Y él tiene alguna familia inmediata que es ciudadana o residente? ¿Como su esposa?
1: Sí, la esposa de él, pero todavía no se casan. Y la esposa de él está embarazada. Va a tener el bebé el mes que entra.
0: Ok. ¿Pero ella es ciudadana americana?
1: Sí, pero no se han casado, no matan juntos.
0: Ok.
1: No se han casado. Ajá.
0: Esas preguntas te las hago para ver si hay una posibilidad de conseguir una fianza para él.
1: Sí, es lo que quisiera saber, si puede hacer una fianza, ¿verdad?, para hacer una cita con usted a Jacksonville.
0: Bueno, con lo que me has dicho, no sé si va a poder conseguir una fianza, pero me gustaría saber más información de él para poder decirte con más seguridad si pensamos que vale la pena pedir una fianza en la corte de inmigración.
1: Ah, no. Bueno, entonces yo hablo para hablar. Uh-huh. Yo hablo al número donde debo de hablar, ¿verdad? Al 1-800.
0: Está bien. ¿Tienes el teléfono de la oficina? Porque este es el programa.
1: Sí, lo tengo.
0: Si me llamas a la oficina, podemos revisar el caso de él en detalle y te decimos si pensamos que hay una posibilidad de conseguir una fianza.
1: Sí, esa era mi pregunta, porque ya se pagó la multa, 250 por no licencia, y en la cárcel dicen que no lo dejan salir que porque va a ir ICE por él.
0: Sí, claro. Es como te acabo de explicar. Él no va a poder salir de la cárcel hasta cuando consiga una fianza en la corte de inmigración. Y eso es lo que tenemos que averiguar, si tiene un chance de conseguir la fianza. Porque todas las personas no son elegibles para conseguir una fianza. Pero eso es lo que tenemos que revisar su caso con más detalle para poder darte nuestra opinión.
1: Ok, para hacer la cita y todo eso, arreglar todo, a ver si puede salir. ¿Tiene que ser la mamá de él o la esposa de él?
0: Bueno, cualquiera de las dos pueden empezar este proceso.
1: Ajá. Ok, bueno, pues muchísimas gracias y que Dios lo bendiga por ayudar a toda nuestra raza.
0: Bueno, gracias por su
1: llamada. Como dice, la verdad, la ley, ¿verdad? Con la verdad.
0: Sí, verdad que sí.
1: Porque a veces no sabemos, ajá, es cierto. Muchas gracias, que Dios lo bendiga.
0: Bueno, gracias por su llamada. Okay. Hasta luego.
1: Ándale, hasta luego.
0: Ahora vamos con Hilda, que nos llama del estado de Delaware. Buenos días, Hilda.
2: Sí, buenos días, abogado. Quería hacerle una pregunta acerca de mi caso del parol militar.
0: Está bien, adelante con su pregunta.
2: Sí, yo ya tengo mi abogada. Yo y mi esposo sometimos el parol militar por medio de mi hija, que ya tiene 23 años. Incluso ya nos llegó la aprobación, pero ahora estamos pagamos los 1,020 que tenía que pagarse, pero ahorita nos están pidiendo más evidencia. Quisiera saber si eso es normal o si es que mi abogada no preparó bien el paquete que tenía que haber preparado antes de mandarlo.
0: Ok, usted dijo que ya te aprobaron el parole. Entonces, ¿inmigración te está pidiendo información sobre qué? ¿La aplicación de residencia?
2: No, de hecho me dicen que las cartas que nos están mandando para más evidencia, ellos dicen que es para tratar de ver de la aplicación de la I-131.
0: Ok, entonces ese es el parole. ¿Cuál es la información que te están pidiendo?
2: Ah, pues nomás nos están diciendo que otra vez mi esposo tiene que redactar cómo entró al país, que ellos quieren que cuenten y que le manden como una carta notarizada por medio de un notario, y que él cuente cómo cruzó. Y a mí me están pidiendo también otra evidencia, pero me dicen, yo chequé mi caso por línea y dice ahí la evidencia que tengo que entregarla el 8 de agosto, pero a mí no me ha llegado ningún papel. Y yo ya le comenté a mi abogada y ella dice que no ve nada. Pero yo ya chequé mi caso por línea.
0: Okay. Bueno, usted me pregunta si su abogado ha cometido algún error, porque Inmigración te está pidiendo documentos adicionales y eso depende de su caso y qué documentos se enviaron ya. Pero quiero que sepa que aún cuando se le envían documentos a Inmigración, algunas veces ellos piden la misma información de nuevo, aunque se la haya enviado ya. La pierden o no se dan cuenta que la tienen y la vuelven a pedir. Y en ese caso lo único que puedes hacer es volver a someter la información. Pero claro, si no someten toda la información necesaria en la aplicación, Inmigración también te puede pedir información adicional antes de aprobar su aplicación. Entonces es difícil saber si fue un error de su abogado sin revisar toda la aplicación. Pero ya que te pidieron información, usted tiene que cooperar con su abogado para que sometan toda la información que están pidiendo, porque si no, no van a aprobar su aplicación.
2: O sea, que mi pregunta era porque yo ya nos tenían aprobado el parol y habíamos pagado ya la cantidad que era de 1,020. Nosotros pagamos 1,020.
0: Sí. Como te dije, Inmigración algunas veces te piden información adicional porque no se ha enviado y otras veces, aunque se ha enviado la información, te la piden de nuevo porque ellos mismos no se dan cuenta que la tienen. Entonces, es difícil decirte.
2: Ok, entonces ¿tienes? Hay que tratar de mandar evidencia, entonces sería lo más.
0: Claro, cuando te pide Inmigración información, aunque se la hayas enviado anteriormente, hay que volverse a mandar, porque si no le envías lo que te están pidiendo, te van a negar la aplicación, cualquier aplicación que sea. Y es frustrante porque muchas veces se la ha enviado todo y de todas maneras lo piden de nuevo.
2: Ah, ok, es que yo pensaba que porque era la abogada, a lo mejor no mandó exacto el papeleo o cualquier cosa.
0: No, no tiene que ser. Muchas veces se ha enviado la información y todavía te piden más. Pero claro, si no envía información importante, te la van a pedir después. Uno hace lo mejor posible para enviar la aplicación con toda la información para que no te pidan más nada y para que no haya una demora. Pero aún, te digo, aún cuando se envía todo, hay veces que Inmigración todavía te pide la misma información de nuevo.
2: ¿Y será que en mi caso me lo pueda negar después de que ya estuviera aprobado, aunque envíe la evidencia que ellos piden? ¿O cuánto será un 1% que...
0: Bueno, claro, nadie te puede decir con seguridad. Claro, si te están pidiendo información y no la reciben, claro que te pueden negar su aplicación.
2: Ok.
0: Por eso tienes que mandarle la información que te pidan, aunque lo haya mandado anteriormente. Pero usted tiene una abogada, trabaje con su abogada para que le dé la información que ellos piden y ella se lo mande para que te aprueben la aplicación.
2: Oh, ok, está bien. Muchas gracias, abogado.
0: Bueno, gracias por su llamada. Hasta luego.
2: Sí, hasta luego.
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0: Ahora vamos con Ramón, que nos llama de Greenville. Buenos días, Ramón.
5: Sí, buenos días.
0: Buenos días, ¿cómo estás?
5: Muy bien. Quería hacerle una pregunta.
0: Sí, adelante.
5: Lo que pasa que yo quisiera salir del país, pero tengo dos reentres y me da miedo que me vayan a detener ya sea en el aeropuerto o en la frontera.
0: Ok, pero ¿usted es residente de este país?
5: No, señor, soy ilegal.
0: Bueno, usted sabe que si se va del país no va a poder regresar.
5: Sí, no, ese es el plan, ya no regresar.
0: Oh, está bien. Bueno, usted está libre para irse del país cuando usted quiera. Aunque tengas una orden de deportación, el gobierno quiere que te vayas del país. Entonces, usted se puede ir.
5: Tengo dos, para ser exacto, y
0: ¿Tienes dos órdenes de deportación?
5: Me da miedo de que me...
0: ¿Tienes dos órdenes de deportación?
5: Tengo dos deportaciones.
0: O sea, ¿te han deportado dos veces?
5: Dos veces, exactamente.
0: Ok, aún así, usted se puede ir del país cuando se quiera. Y mira, eso no te va a detener cuando te vayas del país. Y deberías irte, porque si migración te llega a parar, te van a detener y no te van a dejar salir hasta cuando te deporten. Y también te pudieran dar un castigo antes de deportarte. Pero mira, eso no te va a parar si te quieres ir del país. Ellos prefieren que te vayas del país voluntariamente.
5: Sí, ok, muchas gracias.
0: Ok, inclusive te puedes registrar en la aplicación de migración. La aplicación es CBP Home, donde el gobierno te promete compensarte si te vas del país voluntariamente.
5: Muchas gracias.
0: Bueno, gracias por su llamada. Hasta luego. Buenos días, Germán.
6: ¿Cómo le va? Buenos días.
0: ¿Cómo estás?
6: Bien, bien. ¿Cómo está usted? ¿Cómo está?
0: Estoy muy bien, gracias a Dios. Hace mucho tiempo que no me llamas.
6: Hace tiempo, y siempre escucho, pero...
0: Qué bueno.
6: He llamado poco. Mire,
0: quiere decir que no tiene muchos problemas, ¿verdad?
6: Los problemas sobran. Ah. Y son gratis.
0: Así es, verdad. Siempre hay problemas.
6: Sí, señor. Pero bueno, con la bendición de Dios estamos ahí tratando de salir adelante. Mire, abogado, yo tengo una pregunta, tengo una duda grande. Mi mamá es ciudadana y ella quiere pedir a mis hermanas. Entonces, la pregunta es, ¿las leyes han cambiado con respecto a la petición de padre a hijos? Tengo otras hermanas que están divorciadas y quieren, mi mamá quiere pedirlas, pero queremos saber cómo viene siendo el trámite, por si mi mamá está un poco grande, por si mi mamá fallece.
0: Bueno, Germán, no, nada ha cambiado en la aplicación de residencia. El proceso de la aplicación del padre a los hijos, su madre como ciudadana puede hacer una aplicación de residencia para todos sus hijos. Lo único que si son adultos, hay una demora, la visa es demorada, como siempre ha sido.
6: Sí.
0: Entonces ella puede empezar sometiendo la petición y sí, tiene que ponerse en fila para que cuando haya una visa disponible puedan entonces ellos hacer el proceso consular y conseguir la residencia y venir al país.
6: Ok. Pero en el transcurso, la pregunta que le hice, en el transcurso de la espera, que a veces es un... Bueno, yo tengo entendido que son más de 7 años, a veces 10 años, qué sé yo.
0: Sí.
6: Por A o B, pues mi mamá nos deja. ¿Cómo queda la petición?
0: Bueno, sí. Si el peticionario fallece durante el tiempo que tiene la petición pendiente, los beneficiarios pueden continuar la petición como si estuviera vivo el peticionario. Hay una ley específica que permite eso, pero solamente si los beneficiarios están viviendo aquí adentro del país cuando el peticionario se muere. Entonces, si le pasa algo a su madre y los hijos están fuera del país, no van a poder continuar esa petición.
6: Ok. Okay. Solo si están dentro del país, dentro de la petición.
0: Sí, pero usted también es ciudadano.
6: Sí.
0: Usted también puede someter una petición por sus hermanos, que sería el mismo proceso. Ahora el tiempo puede ser un poco más. Déjame reviso el boletín de visa y de acuerdo a eso hay una visa disponible para la petición de su madre ciudadana a sus hijos adultos y casados, me dices. Están apenas en el año 2012. Entonces como es una demora bastante larga. Pero la petición de hermanos, del ciudadano a sus hermanos, están en el año 2010. No hay mucha diferencia.
6: Wow.
0: Entonces,
5: 4 años, sí.
0: No, 2 años. Uno es 2012 y el otro es 2010.
5: Ok, ok.
0: 2 años de diferencia. Okay. Uh-huh. Si su madre está muy mayor, probablemente es más seguro la petición suya.
5: Entiendo, entiendo. Bueno, voy a conversarlo con mis hermanos porque mi mamá está, pues, tratando de hacer eso, pero escuchó justamente eso, ¿no? Que si por A o B, pues, ella fallece. Y no sabíamos que si estaba dentro del país, pues sí se podía continuar, pero si no, no. Entonces, pues los hermanos, que son dos años solamente de diferencia, pues yo creo que por ese lado vamos a atacar ahí para tratar de hacer algo. Pero bueno, me sacó una gran duda, no sabía esa, la diferencia de los, que no había mucha diferencia, un par de años nada más.
0: Sí.
5: Entonces vamos a trabajar en eso y conversarlo, a ver qué pasa.
0: Sí, yo sé que es bastante tiempo, pero al someter la petición, por lo menos tienen esa oportunidad en el futuro.
5: Sí, sí, yo también pienso lo mismo. Y tantas cosas que van cambiando y tantas cosas que uno va que va viendo, ¿no? Una pregunta, una última pregunta para no quitarle mucho tiempo, abogado. Mi mamá tiene su ciudadanía y el documento se le ha traspapelado, no lo encuentra. Tiene copias, pero no encuentra el original. ¿Para pedir el original es mucho trámite?
0: No, ella puede someter una aplicación para que le envíen otra copia del certificado de ciudadanía.
5: Ok.
0: Ahora, ¿ella tiene un pasaporte americano?
5: Sí.
0: Ok, si se quiere ahorrar el costo, el pasaporte americano también es prueba de la ciudadanía.
5: Oh, ok. Entonces sí. Ya no, si hace una petición, presentaría la prueba con su pasaporte nada más, ¿verdad?
0: Sí, con el pasaporte americano sería suficiente para probar que es ciudadana.
5: Perfecto. No, pues ahora que usted me saca más gente de duda de la cabeza, yo sé que toda la gente está escuchando, a veces nos anima a llamar, también sale con conclusiones, ¿no?
0: Sí.
5: Para las dudas que uno tiene. Le agradezco mucho, mucho, mucho por las instrucciones que me da y voy a conversar con la familia para ver. Porque tengo de mis 3 hermanas, tengo una que vive en Utah, ella es profesora, está trabajando, pero venía con su visa, una visa especial para trabajar acá. Esa visa se acaba, usted sabe. Y después va a tener que regresar. Y la idea es pues, que ella quiere continuar trabajando acá. Y pues no sabemos cómo ayudarla, pero igual va a demorar, pero ella está acá.
0: Ok, o sea que tienes una hermana que sí vive en los Estados Unidos.
5: Sí, de las tres tiene una. De mis 3 hermanas tengo una que vive en Utah.
0: Ok, esa hermana sí pudiera continuar con la petición de su madre, si su madre llega a fallecer. Mientras esté viviendo aquí en el país, cuando su madre llega a fallecer. Pero el resto de sus hermanos, probablemente sería mejor que usted someta la petición para ellos. Especialmente si su madre está bien mayor. Porque se va a demorar aproximadamente 14 años para que haya una visa disponible.
5: Tiene razón. Muy bien, abogado. Muchas gracias por su tiempo. Le mando un abrazo bien fuerte. Que Dios me lo bendiga. Y gracias por contribuir a la comunidad latina. Por todas sus ayudas, por toda la información que nos da. Gracias y que tenga un excelente día.
0: Bueno, Germán, gracias por su llamada. Hasta luego.
5: Hasta pronto.
0: Vamos ahora con Sofía, que nos llama de Wilmington. Buenos días, Sofía.
7: Sí, buenos días.
0: ¿Cómo estás?
7: Mire, yo tengo una pregunta para usted.
0: Está bien, adelante.
7: Yo soy beneficiaria de DACA. Yo quería preguntar a usted, ¿puedo mandar a sacar un permiso para ir a visitar a mi mamá a México?
0: Sí, como usted está aprobada para el DACA, usted puede pedir un permiso para viajar fuera del país, un parole. Y una de las razones que puedes hacer es para visitar a un familiar que no has visto en mucho tiempo, especialmente si tiene alguna condición médica esa persona. Entonces,
7: sí, mi mamá está enferma.
0: Entonces, ¿qué sería una razón válida? Ahora tendrías que aplicar y te deberían aprobar ese permiso y cuando te lo aprueben, usted puede viajar y regresar sin problema.
7: ¿Y están tardando mucho los permisos?
0: Bueno, todo con inmigración se demora. Eso se va a demorar unos meses.
7: ¿Y para las renovaciones cómo está? ¿Está tardando bastante esta vez?
0: La renovación del DACA sí está bastante demorado. Sí.
7: Ok. Sí, porque el mío se va a vencer en noviembre del mes que viene, del año que viene.
0: Bueno,
7: entonces
0: sí.
7: Tendré que meterlo unos... ¿Cuántos meses usted me recomendaría?
0: Bueno, inmigración recomienda que sometas la aplicación para renovar su DACA 6 meses antes que se venza.
7: 6 meses antes.
0: Si lo haces antes de eso, tal vez no lo quieren aceptar. Pero sí se está demorando algunas veces más que 6 meses, para que sepas.
7: ¿Y en su oficina omiten el permiso para ir a México?
0: Sí, claro, con mucho gusto te podemos ayudar con eso.
7: Ok, entonces yo voy a hacer una cita en su oficina.
0: Bueno, Sofía, gracias por su llamada.
7: Gracias a usted por su respuesta.
0: Hasta luego. Ahora vamos con Frank, que nos llama de Charlotte. Buenos días, Frank.
8: Sí, buenos días, abogado. ¿Cómo está?
0: Estoy muy bien, gracias a Dios. ¿Y usted cómo está?
8: Bien, bien. Tengo una consulta. Yo estoy solicitando mi residencia por mediante de mi esposa, que es ciudadana americana. Contraté uno de los abogados, hicimos todo el papeleo. Eso, firmamos el contrato hace 7 meses atrás. Di el down y estoy dando los pagos mensuales. Y desde que firmé el contrato hasta hoy, van 7 meses. Y ayer llamé y resulta que no han enviado la solicitud. Y ya envié los documentos como después de que firmé el contrato, como dos meses, duré enviando todos los documentos. Y ya envié todo y al día de ayer llamé y me dijeron que aún no han enviado la solicitud. Entonces mi pregunta, quería saber si es normal que tome tanto tiempo teniendo ya todos los documentos, porque tampoco me han dicho que ocupan otro documento o nada, pues no me han dicho nada.
0: Ok, entonces usted dice que empleó sus abogados hace 7 meses y 2 meses después envió todos sus documentos. O sea que tiene 5 meses esperando que terminen su aplicación. Y no hay ninguna razón que ellos necesitan 5 meses para terminar su aplicación. Mientras usted le haya enviado todos los documentos que ellos te pidieron, no hay ninguna razón que necesiten tanto tiempo. No han terminado la aplicación porque simplemente no han trabajado en ella. Tal vez no tienen el personal o están desorganizados, pero no hay ninguna razón que se demore tanto tiempo. Claro, mientras tengan ya todos los documentos. Entonces, ese es un problema con la oficina de su abogado. Debes llamar a su abogado y le exiges que te expliquen lo que ha pasado y cuándo van a terminar su aplicación, porque sí es mucho tiempo. En mi oficina, por ejemplo, terminamos la aplicación en 2 o 3 semanas después que nuestro cliente haya traído todos los documentos. Eso es muy importante. Mientras tenga todos los documentos, la aplicación se puede terminar en unas semanas.
8: Sí, yo creo que voy a llamar y hacer una cita directamente con el abogado, porque son 7 meses y tampoco me dijeron que se han mantenido trabajando en eso, pero pues yo digo que esa es una excusa nomás que ellos buscan. Pero en 7 meses ya era para que hubieran enviado esa solicitud.
0: Sí, estoy de acuerdo. Es mucho tiempo para terminar su aplicación.
8: Está bien, abogado. Muchísimas gracias por su tiempo, amabilidad. Que tenga buen día.
0: Bueno, gracias por su llamada. Hasta luego.
8: Gracias.
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10: Amigos, por hoy La Verdad de la Ley llega a su fin. A la misma hora tenemos aquí una cita en su radio favorita, o también los invito a que bajen la aplicación de este programa La Verdad de la Ley a su celular y así nos pueden escuchar a cualquier hora y de cualquier parte de los Estados Unidos y del mundo. 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

0: Hola, hola mi gente, buenos días y good morning por la mañanita, que es jueves, bebé, se ve, se siente, el jueves está presente, aquí merito, en su programa favorita, sí, de mentes inquietas, nuevamente, aquí merito, otro segmento más, otra inquietud más, aquí con su amiga Flor, Florecita, Flower Power, como me quieren decir, no importa. No importa, aquí andamos para resolver cosas, para analizar algunas otras y pues también más que nada para abrir el espacio para el público, para la familia de la grande y que veamos qué haríamos en esta situación, qué sería la mejor solución para esto y pues, por supuesto, como siempre, ya mero me iba a trabar aquí. El dicho pedorro también, igualmente aquí, los datos, los diferentes perspectivas de la inquietud, ¿verdad? Y pues aquí, merito, vamos a estar una hora. Vamos a estar aquí de 9 a 10 de la mañana y ya saben, de lunes a viernes. So, ya estamos, por supuesto, pues en las diferentes frecuencias, en Raleigh, Durham, Reidsville, Jacksonville, Lillington, Wilson, Kingston. Y también, igualmente en línea, nos pueden escuchar en TuneIn y Apple Music como La Grande NC. Igualmente, pero wait, hay más, ¿ok? También estamos en el Facebook, so si tienen chance de conectarse y dejar su comentario, un saludito, pues también ya estamos en el Facebook. Ya estamos en vivo desde el Facebook. En unos minutitos iniciamos el TikTok Live, ¿ok? Para que también tengan esa opción de conectarse. So, si es su primera vez conectándose a este programa, pues bienvenidos. Welcome, welcome. Pónganse cómodos porque vamos a estar aquí una hora platicando de de diferentes inquietudes. Cada día es diferente, pero aquí es un espacio seguro. No hay respuesta incorrecta, respuesta correcta, no importa. Aquí nomás es de que a ver qué pensamos como la familia de la grande, ¿ok? También está abierta la línea de, pues, el número de cabina, que es el 919-833-4487. Además de eso, para que no se olviden, mira el DJ, ya se quiere parar aquí, ahí está. Ahí está, DJ, gracias. Alrighty, pues recibimos un mensajito por el WhatsApp de La Grande. También ustedes, si algún día se topan con una inquietud, pues aquí merito en el WhatsApp de La Grande nos pueden mandar el mensajito de texto, de voz, un meme o dos, ¿verdad? So, con el mismo número de cabina, 919-833-4487. So pueden usar, mandar saludos, quejas, cosas apropiadas, ¿ok? No vayan a empezar mejor ni digo. Alrighty, pues les tengo la pregunta preparada para todos ustedes. Aquí les puse primero a los del Facebook, como siempre, pero por supuesto hay que compartirlo con los demás. So, la pregunta de hoy es que si una persona que nació gracias a una donación tiene derecho a buscar respuestas, ¿ustedes qué piensan? ¿Verdad? Es bien interesante esa pregunta, ¿verdad? Pues aquí llegó el mensajito de, voy a decir una amiga de la grande, voy a asumir. Y pues nos vamos al mensajito a ver qué nos está compartiendo el día de hoy. Dice aquí, hola mentes inquietas, ayer vi un video que decía que una mujer que donó sus, espero que lo digo bien, que donó sus óvulos cuando era joven, recibió casi 20 años después un mensaje inesperado. Una joven le escribió diciendo que gracias a una prueba de ADN y a la información que le dio su familia, creía que esta mujer era su madre biológica. Le preguntó si estaría dispuesta a hacerse otra prueba de ADN y si todo coincidía, sería bien conocerla y tratar de construir una relación. Okay, interesante. Dice aquí, la mujer respondió que no. Le explicó que cuando donó sus óvulos, firmó documentos donde renunciaba a cualquier derecho o responsabilidad como madre. Le dijo que respetaba su historia, pero que no tenía el deseo de establecer una relación y le pidió que no volviera a contactarla. La verdad, me quedé pensando, si ustedes estuvieran en cualquiera de los dos lados, ¿qué harían? So, la persona que nació gracias a esa donación, ¿tiene derecho a buscar respuestas? ¿O quien hizo la donación tiene derecho a mantener su privacidad y seguir con su vida? Me la pusieron un poco difícil. El día de hoy me la pusieron así un poco difícil. So, ¿ustedes qué piensan? ¿Cuál punto pesa más? ¿O cuál punto tiene como más derecho? ¿La persona que quiere conocer sus raíces biológicas o el derecho del donante, de la persona que donó para que suceda esto de la donación, para que vaya alguien que, quiere tener hijos? So, ¿ustedes qué piensan? Nuevamente la pregunta. La persona que nació gracias a una donación, ¿tiene derecho a buscar respuesta? ¿O la persona que hizo la donación tiene derecho de mantener su privacidad? So, vamos a ver qué opina la familia de la grande. ¿Ustedes qué harían en esta situación? ¿Estarían bien, ok, que si donaste, y esto va con hombres también porque pues hay bancos de donaciones para los hombres y pues para las mujeres para donar sus óvulos? So, ¿ustedes qué piensan? Si una persona te dice, hey, lo que donaste tú, like, me ayudó para, estar aquí en este mundo y quiero conocerte, quiero formar una relación así como madre, hija, hijo, hija, no importa, right? ¿Ustedes qué piensan? Nuevamente la pregunta para ustedes. ¿La persona que nació gracias a una donación tiene derecho a buscar respuestas? Esa es la pregunta del día de hoy. No se vayan tan lejos, mi gente. Nos vamos al primer corte comercial. Cuando regresemos, iniciamos aquí Mentes Inquietas con la inquietud del día de hoy. All right? No se vayan tan lejos. Quédense pegados como chicle en Mentes Inquietas, donde venimos con puro power latino.
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3: Alrighty, bájale DJ, que ya están de regreso la familia de La Grande. Aquí merito en Mentes Inquietas, ya saben que estamos aquí de lunes a viernes, de 9 a 10 de la mañana, ¿ok? Ya estamos en el TikTok Live, entonces ya ahí tenemos todas las opciones. Se pueden conectar vía las diferentes frecuencias de Radio La Grande, nos pueden escuchar en el TuneIn Apple Music, nos pueden escuchar o conectarse por el Facebook de La Grande. Se pueden conectar y escucharnos en el TikTok Live de La Grande, ¿ok? So, hay opciones. Alrighty. No se olviden que este viernes es el gran partido. 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Y pues este viernes, ya mañana, oh my goodness, es el partido de NC Courage contra Orlando Pride. 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So, es la misma cosa. Es la misma cosa. Están ubicados en el 101 Soccer Park Drive en la ciudad de Cary. 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So, continuamos aquí. Saluditos a muchachita que anda aquí conectada en el TikTok. Saluditos. También tenemos a Carmen. A Janet, saluditos Janet. También lado del Facebook. ¿Cómo andan los Facebookeros? ¿Qué andan haciendo allí? Saluditos aquí al rey. Y pues aquí la pregunta para todos ustedes, los que se van conectando, ¿verdad? Porque sí, iniciamos un poco tarde el TikTok Live. So, para actualizar a la gente del TikTok. La pregunta de hoy es: la persona que nació gracias a una donación, ¿tiene derecho a buscar respuestas? Recibimos aquí un mensajito de una amiga de La Grande. No sé si es amiga o amigo, pero amiga de La Grande, así le puse. Que nos mandó un mensajito por el WhatsApp explicándonos que pues vio un video que estaba explicando que una mujer donó sus óvulos cuando era joven, ¿ok? Cuando era muchacha, all right? Pero ya después de casi 20 años después, recibió un mensaje de un joven que decía, gracias a una prueba de ADN y la información que le dio su familia, creía que ella era su madre biológica. Y pues le preguntó que si estuviera dispuesta en hacer una otra prueba de ADN. Y también pues si sale que sí son, you know, biológicos, ¿verdad? Pues quería considerar construir una relación de madre y hija. Y pues la mujer respondió simplemente no quiero, ¿verdad? Le explicó, a ver, dice aquí, le explicó que cuando donó sus óvulos, firmó documentos donde renunciaba a cualquier derecho o responsabilidad como madre. So, ahí es donde viene la pregunta, porque a lo mejor hay algunos que van a decir, está bien extraña esa pregunta, Flor. No, pero pesa mucho, es muy interesante y es un poco difícil, pero hay que platicarlo. So, ¿cuál piensas que tiene más, como más, cuál pesa más? ¿Cuál tiene como más derecho? La persona a conocer sus raíces biológicas, o tiene más derecho el donante a mantener la información de ellos privados, como que nadie sabe, nadie supo. ¿Ustedes qué piensan? ¿Ustedes qué harían de los dos puntos? Porque eso es como que algo que tenemos que como poner la capita de empatía y ver el aspecto de la mamá, pues de la mujer, porque ni le puedo decir mamá porque no quiso ser mamá. So, la capita de empatía para ver el punto de vista del donante y el punto de vista del joven, ¿verdad? So, quería empezar con todos tenemos derecho a saber de dónde vinimos. Creo que sí, creo que todos naturalmente nos da curiosidad de nuestras raíces, ¿verdad? Nos da esa curiosidad de querer sentir conectada a nuestros raíces, orígenes, porque pues es parte de tu identidad, ¿no? Creo que si usted, ha sentido curioso de que quiero conocer pues de qué pueblo vengo o de dónde viene mi familia y todo eso, y eso es parte de ti, ¿verdad? De tu identidad. So, entiendo completamente de ese aspecto, que no siempre el objetivo de buscar las cosas es como por ejemplo en esto que estamos platicando y enfocándonos, ¿verdad? No, posiblemente no siempre es de conocer a mamá y papá. A lo mejor solamente es de buscar respuestas, ¿verdad? Uno quiere respuestas. So, si usted hubiera nacido por una donación, ¿les daría curiosidad a ustedes también de averiguar, investigar de dónde vienen, de quién es tu mamá, quién es tu papá? O más bien, nomás de qué región vienen y el historial y todo eso. So, ahí está ese punto. A ver, tenemos unos comentarios que nos dejaron aquí. Dice aquí Liz, buenos días Liz, happy Thursday, espero que te encuentres bien. También tenemos aquí a Brian que dice, he escuchado de eso, qué locura, pero de los dos lados tienen sus puntos son válidos. Both sides have an argument, yeah, y es muy difícil, por eso les digo que me la pusieron un poco difícil el día de hoy, ¿verdad? También tenemos aquí comentario de muchachita que dice, ay, Dios mío, está un poquito difícil esa situación. Bueno, ella los donó más, no dijo quiero ser madre. Y esa es la cosa, ya, yeah, porque hay también esto, y esto cuenta para hombres y mujeres, de los dos lados, porque hay centros de donaciones para hombres y centros de donaciones para mujeres, ¿verdad? Y pues, I don't know si a lo mejor los hombres le pasan esto más frecuente. I mean, es un poco difícil aquí. Y hablando de eso, de que es un poco más, no que es más fácil para los hombres, pero creo que ser, y esto es nomás mi punto de vista, nunca he donado, no, nunca he hecho algo así, entonces... corrígeme si estoy mal, ¿ok? Les doy derecho de corregir.

irme, ¿ok? No me enojo, no me enojo. All right. Pero un acuerdo es un acuerdo. Ya sé que posiblemente va a haber algunas personas que van a decir, pues sí, pero la hija o hijo, ese joven, que tiene derecho de conocer, tiene derecho de preguntar, ¿verdad? Pero un acuerdo es un acuerdo. Firmaron contratos y no quiero ser mala onda, porque de seguro alguien aquí va a decir, ah, que la flor es mala onda o algo así, ¿verdad? Pero, I mean, había un proceso, no nomás de que fui a regalar mis óvulos y ya se acabó. No, hasta aquí mencionó el mensajito. Mencionó que la mujer pues explicó que donó sus óvulos, firmó con documentos. Y luego a veces hay centros de donaciones que te pagan. Entonces, posiblemente le pagaron y eso es parte del trato, ¿verdad? So, si la persona donó material biológico, you know, material que se ocupa para hacer babies, y no firmó ese contrato que había algún tipo de acuerdo de que si algún día ese niño te quiere buscar, y creo que eso es parte del contrato también, creo que te dan esa opción. Lo voy a tener que buscar aquí. Pero obligar una relación con una persona, porque para ella solamente es una persona. Ay, no, se escucha feo. Ya sé que de seguro la capita de empatía para el joven. Yeah. Sí, ya sé que se ve que, ay, qué mala onda la flor, pero también tiene derecho la persona que donó. So, estamos como que miche miche aquí. A ver, dice aquí, muchachita, pero sería bonito que ella conociera a su hijo o hija, la verdad, mi florecita, pero no se le puede obligar. Está, a ver, ¿qué más dice aquí? Está, mira, se me fue el comentario aquí. Ay, Dios mío. A ver, dice, está difícil y triste para los dos, mi florecita. Te voy a ser honesta y no, please, no piense que soy mala onda. Creo que le lastima más al joven. Creo que si la persona dijo, no quiero conocerte, no, y ya me imagino que, I mean, rechazo en algún aspecto, pero en otro aspecto es como que, pues, doné nomás material. No es de que viniste de I don't know, de mi cuerpo o algo así. Siento que eso es un poco diferente. Pero, ¿ustedes qué piensan? Corrígeme nuevamente, porque yo no tengo hijos, nunca he donado material, y si eventualmente decido hacer eso, entonces les aviso y regresamos con la plática de esta, ¿ok? All right, a ver, ¿quién más tenemos aquí? Al Anthony, saluditos, Anthony, también al Oil Change, gracias por estar aquí. Y último punto que quería tocar aquí, y nos vamos al corte comercial, porque sí me atrasé un poquito, es de que se puede dar información sin tener que formar una relación, ¿verdad? Creo que es posible investigar. Creo que si esto me hubiera pasado a mí y vengo de una donación, ¿verdad? Sí me daría curiosidad, no les voy a mentir. Creo que a todos nos daría curiosidad de dónde vinimos, ¿verdad? Todos. Y hasta ni viniendo de donaciones, usualmente los jóvenes queremos investigar de dónde venimos, nuestras raíces y todo eso. Pero en esta situación, para no desviarnos, sí tiene derecho de investigar y ver de pues su background, ¿verdad? Pero no es a fuerzas que la persona que donó tiene que formar una relación. Ya sé que en un mundo ideal, I guess, y eso es el punto ahí, es de que, hey, ok, pues, pues no quería ser mamá, pero ya que estás grande y quieres saber, pues

0: Eso incluye que ya teniendo que cubrir sus gastos. No, creo. No, sí está un poco difícil. So, ¿ustedes qué piensan? ¿Existe un entremedio a esto? ¿Existe como que sí puedo investigar, pero tampoco no quitarle los derechos del donante? Porque me imagino que si anda donando, es obvio que no quería tener hijos, ¿right? So. Y también se firmó papeleo y todo eso. Pero también entiendo completamente si una persona viene de una donación y quiere descubrir su identidad, su cultura, su, you know, también tienen derecho. ¿Ustedes qué piensan? Deja sus comentarios, sus opiniones. Ahí el Freud dice, interesting. Bien interesante aquí la cosa, ¿verdad? Alrighty, dejen sus comentarios o también pueden marcar a cabina al 919-833-4487. 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Nos vamos al corte comercial. Cuando regresemos, continuamos aquí en Mentes Inquietas con la gran pregunta: ¿la persona que nació gracias a una donación tiene derecho de buscar respuestas? Aquí merito en Mentes Inquietas de Radio La Grande, donde venimos con puro power latino.
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Alrighty, ya están de regreso aquí merito en Mentes Inquietas de Radio La Grande, donde vinimos con puro power latino. Una cosa que no quiero que se les pase, ¿verdad? 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Ahí, saluditos al DJ Little Man, DJ Little Man, oh my gosh, que nos mandó aquí un corazoncito virtual, muchísimas gracias. También tenemos al Forever Blessed, también buenos días, gracias por estar aquí conectada. Dice aquí DJ Little Man, good morning Flower, bendiciones. Buenos días a todos en la casa, saluditos. También tenemos a Cami, que dice, hola Florecita, buenos días. Good morning, buenos días. Espero que se encuentren bien. A ver, la pregunta de hoy. Oh, aquí tengo a muchachita que dice, un fuerte abrazo, mi Florecita, te dejo porque estoy trabajando. Feliz día, bendiciones. Gracias, muchachita. Thank you, se aprecia que está aquí. También a Freud, saluditos. Y también al user que dice, ¿qué dice aquí? Saludos desde Mérida, Yucatán. ¡Ah, mira! Dice saludos a Cesarín de parte de su mamá Beatriz y de su papá César. ¡Oh, mira! ¡Saluditos! Que su mamá Beatriz y su papá César manda saludos a Cesarín. So, espero que te la pases muy bien, Cesarín. A ver, cocinando con las chivis. Good morning. Buenos días. Good morning. Para la gente que apenas se están conectando, el día de hoy la pregunta para todos ustedes es que si una persona nació gracias a una donación, ¿tiene derecho a buscar respuestas? Aquí tenemos el mensajito que nos llegó explicándonos que aquí la amiga que vio un video donde una mujer donó sus óvulos, sus eggs, right? Las donó cuando era joven. Ya después de 20 años, creo que dijo aquí, sí, 20 años. Después, un mensaje le llegó de un joven que se puso a investigar y quiere hacerse una prueba de ADN para ver si es su mamá biológica. Y pues mencionó aquí que sí, pues sí es cierto que si son, you know, mamá e hija, que sí es posible construir una relación. Y pues aquí la mujer respondió, no quiero ni quería hijos. Dijo que cuando donó sus óvulos, firmó documentos donde renunciaba a cualquier derecho y responsabilidad como madre. So ahí es donde viene la pregunta, ¿qué harían ustedes? Porque sí, de los dos lados es válido, ¿verdad? Un lado, yo nomás doné, yo nomás, you know, posiblemente me pagaron, porque a veces cuando donas material, te pagan cierta cantidad, ¿verdad? Y pues con esos documentos ahí te pregunta, ¿quieres como que el hijo o hija que sale resultado a esta donación, verdad? ¿Quieres que te conozcan o, you know, tienes ese derecho de que, hey, no quiero que sepan nada de mí, verdad?

0: Y pues aquí la mujer pues dijo que no quiere conocerla, que nunca quería hacer responsabilidad. Y pues ahí es donde viene la pregunta, si la persona que nació gracias a esa donación tiene derecho a buscar respuestas, o la persona quien hizo la donación tiene derecho a su privacidad, a mantener su información privada y seguir con su vida. So, eso es lo que estamos platicando el día de hoy. Gracias a Beatriz por seguirnos, aprecio bastante. También el DJ Little Man, mira, anda mandando un montón de corazoncitos, míralo. A ver, tengo datos para todos ustedes, a ver si esto nos ayuda a averiguar qué sería la mejor opción aquí. ¿Qué hay que hacer aquí? So, sí está un poco difícil, pero no es algo que no podemos averiguar aquí, ¿verdad? Alrighty, nos vamos con los datos. Las pruebas comerciales de ADN han permitido que miles de personas descubran familiares biológicos que antes no podían identificar, incluso cuando las donaciones fueron realizadas bajo acuerdos de anonimato. Imagínate, aunque firmaron papeleo, aunque había algún tipo de acuerdo, por culpa de las pruebas de ADN, no diciendo que es malo, pero, con esas pruebas de ADN ha ayudado a mucha gente encontrar respuestas, ¿verdad? Continuamos aquí. Especialistas en psicología han encontrado que muchas personas concebidas inmediatamente, donaciones, pues que han venido de donaciones, oh my goodness, expresan curiosidad por conocer sus orígenes biológicos, no necesariamente porque busquen reemplazar a sus padres, sino para comprender mejor su identidad y antecedentes médicos. Oh, sí, eso es un buen punto. No me la puse, no pensé de eso, que posiblemente pues quieren también investigar pues su historial médico, ¿verdad? Porque posiblemente la persona que donó es diabético o tiene problemas de algo del inmune, ¿verdad? Y pues con esas investigaciones pues uno le da curiosidad. Se me gusta eso, eso es un buen punto, eso es un buen punto. A ver, Cami, muchísimas gracias por compartirla en vivo. Thank you, thank you. A ver, tengo algunos comentarios del Facebook. Saluditos a Janet, que dice, hola, Mix. También saluditos a Flora, mi vecinita. Saluditos. Dice Flor, buenos días. Aquí también tenemos al Rey, pero vámonos con esta llamada, ¿ok? Vamos a ver, ¿quién será en esta mañanita, en este jueves, bebés? A ver, bueno.
1: Hola, hola, ¿cómo estamos?
0: Hola, todo muy bien. ¿Cómo te encuentras el día de hoy?
1: Pues yo me encuentro aquí feliz y agradecida y contenta de poder hablarte.
0: Ah, mira, ok. Pues thank you por tomar el tiempo. No sé si estás muy lejos, déjame le subo aquí. A ver,
1: A
0: se
1: ver,
0: escucha.
1: ¿me
0: Ah, se
1: escuchas?
0: escucha mejor, se escucha mejor. Nomás, era yo era el problema aquí. Pero platícame, amiga, ¿qué opinas de la inquietud del día de hoy?
1: Pues fíjate que, pues poniéndolo en las perspectivas, como tú dices, si a mí me tocara ser hija así de una inseminación artificial, pues y por azares del destino, como dicen, me topo con mi mamá o yo la ando buscando, pues no sería para tener una relación entre mamá e hija y como que nada pasó, sino que es porque a medida que está uno adulto, uno quiere saber más acerca, como dijiste, de tus orígenes, de mis raíces, y por qué tengo este lunar, por qué tengo esto. Cuando va uno al hospital, te preguntan, ¿tu papá tiene problemas ha tenido problemas de cáncer? Cosas así. Entonces, ¿cómo saber si tú vienes de familias con problemas tanto emocionales como, ahora sí, como esas enfermedades que hoy en día salen, no puedes contestar eso. Y uno, es importante saberlo. Entonces, ya si tengo a mi mamá frente a mí, solamente le quiero decir eso, solo quiero saber información para mí, o sea, no te quiero ni quitar dinero, ni quitar tu tiempo, pero yo sé que firmaste ese papelito, pero todo tiene su consecuencia. Todo tiene un resultado, sea negativo o positivo, de cada cosa que uno hace. Todo tiene consecuencias. Así que la consecuencia es esa, que tú firmaste sí, que no, tenías derecho a no tener que pagar nada a esa personita, pero esa personita ya es un adulto, así que no te vengo a pedir dinero, simplemente quiero saber más de mis orígenes.
0: Okay. Y entonces, ¿tú piensas que si la persona que donó dice, pues no te quiero conocer, no quiero, como que nunca quería este tipo de problema, en otras palabras?
1: Bueno, si me dice eso, le voy a decir, no es un problema, como si tú lo quieres ver así, sí es un problema, pero yo creo que no lo es, solamente quería saber más. Porque, como te digo, ¿sabes por qué mi pelo es así? ¿Por qué mis ojos son así? O a veces, ¿por qué soy a lo mejor tan fría, tan o depresiva? ¿Qué sé yo? Entonces, si me ayudas con eso, y si no quieres ayudar, pues la doy por muerta, como cualquier mamá que ha fallecido y no me quiere ayudar, pues le doy mi bendición y hasta luego. Gracias por tu donación.
0: No, ya, eso sí. Entonces... entonces sí estás de acuerdo que tienen derecho los que son adoptados, que vienen de donaciones, de querer investigar.
1: Sí.
0: Okay. All right.
1: Es importante, y es la curiosidad, todos los seres humanos somos curiosos y queremos saber más, incluso hay gente que quiere saber el futuro o quiere saber el pasado, cosas así, pero en este caso es algo tan personal, tan íntimo, que quiere saber cosas, y no solo es porque, ay, quiero saber el color favorito de mi mamá, no, simplemente quiero saber de qué careces o de qué cosas tienes o no tienes, para yo decir, oh, me pasa esto porque pues desciendo de una familia o de una madre así. Pero ya terminando mis dudas o mis preguntas, como cualquier persona te vi y trataré de olvidar y agradecer.
0: Eso sí, oh my
1: gosh. Porque si no, entonces la enfermedad sería para mí, porque guardar rencor o guardar cierto odio, pues no sería bueno. Y la otra persona, pues lo vio sus óvulos como objeto, como cosa, sin embargo, eso tiene vida, y ella no pensó en eso. Más hoy en día, muchos a veces está... Pues hombres y mujeres, ¿verdad? No estamos hablando solo de un género. Lo hacen así, pero no piensan las consecuencias que tiene. Todo tiene. Y estamos hablando de vida. No estamos hablando de un costal de basura que ahí quedó. Pero hay gente que es muy fría en estos aspectos.
0: Okay. Pues muchísimas gracias. Thank you. Más que nada por tomar el tiempo de marcar aquí a cabina.
1: Ay, Flor, yo tengo todo el tiempo, no te preocupes.
0: Oh, thank you. Pues nos tenemos que ir al último corte comercial.
1: Perfecto, y a ver si vámonos.
0: Nos fuimos.
1: All right. Bye, cuídate mucho, besitos.
0: Igualmente, gracias. Thank you. Bye. Ahí está, alrighty. Nos tenemos que ir al último corte comercial, mi gente, y nos vamos derechito con el dicho pedorro, ¿ok? So no se vayan tan lejos, que esto es Mentes Inquietas de Radio La Grande, donde vinimos con puro power latino.
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4: 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Alrighty, ya es tiempo para el dicho pedorro, pero antes de, slow down, Flor, slow down. Aquí tenemos comentario de Rey, del Rey Arturo, que dice, hola Flor, creo que sí se puede vivir sin una relación padre-hijo. Incluso creo que ayudaría a los niños a madurar más rápido. Interesante, a ver, pero siempre existirá esa espinita de cómo hubiera sido y esa espinita jamás se va a desaparecer hasta salir de la duda. Saludos. Y eso sí, creo que estoy muy

0: De acuerdo, aunque, y eso creo que va para los dos lados, para el padre o y también para el hijo, porque más seguro, si yo fuese donar, ¿verdad? Material, me daría curiosidad también, ¿y si usaron mis óvulos? ¿Si los ocuparon? Espero que sí. ¿O de qué salió? ¿Será niña, niño? También me daría curiosidad y creo que del lado opuesto del joven, ¿de dónde vine? ¿De quién será la persona que donó este material? Posiblemente hay algunos que dicen, pues nomás me dio, nomás como técnicamente como la casita, porque el óvulo es pues lo que, el huevo pues, se puede decir como el huevo del baby. Pero a mí es muy importante para que, salga un niño, ¿verdad? So, mi gente, vámonos con ese dicho pedorro, porque ya se me va a acabar el tiempo, all right? Alrighty. La sangre escribe el primer capítulo, pero el amor es quien termina el libro. Ah, sí, me gustó ese. Estaba leve. Nuevamente, la sangre escribe el primer capítulo, pero el amor es quien termina el libro. Está muy bonito. Eso sí me gusta. Ya queda el último paquete familiar. So, pasa la voz. Pasa la voz. Solamente tienen que marcar a cabina cuando hay un locutor, ¿ok? Cuando hay un locutor aquí presente, tú marca a cabina, ¿ok? Alrighty, nos vemos hasta mañana. Que tengan excelente día. Esto era Mentes Inquietas de Radio La Grande. Yo soy Flor, Florecita, Flower Power de Radio La Grande. Gracias, DJ Little Man. Take care. También Cami, también Flora, Janet, gracias por estar aquí. Dice, el dicho pedorro. Ay, Dios. Alright. Nos vamos. Que tengan excelente día. Esto era Mentes Inquietas de Radio La Grande, donde venimos con puro power latino.
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1: Hoy es jueves 30 de julio y estas son las noticias. Un operativo policial permitió incautar 14 kilos de marihuana. Según informaron las autoridades del condado Davison, la incautación se desarrolló el sábado 25 de julio y culminó con la ejecución de una orden de registro en una vivienda en Thomasville. Durante el allanamiento, los investigadores encontraron una gran cantidad de marihuana, además de equipos de parafernalia presuntamente utilizados para procesar la droga. El detenido fue identificado como Jeffrey Alan White, de 44 años, y fue acusado de 6 cargos de tráfico de marihuana. White fue llevado al centro de detención del condado Davison, donde quedó bajo una fianza garantizada en $250,000. Un hombre fue arrestado en Stalin, en el condado de Union, tras una investigación por presuntamente explotación sexual de menores en línea. El detenido fue identificado como Nicolás Suárez, quien enfrenta 5 cargos de explotación sexual de un menor en segundo grado. Actualmente permanece recluido en la cárcel del condado de Union con una fianza fijada en $500,000. Tras su detención, Suárez fue llevado a la cárcel del condado de Union, donde quedó bajo custodia mientras avanza el proceso judicial. La policía de Stalin no ha revelado detalles adicionales sobre las posibles víctimas ni sobre el material investigado debido a la naturaleza sensible del caso. Un bombero fue arrestado por presuntos delitos sexuales cometidos contra un menor. Joseph Hunter Womack, de 36 años, residente de Smithfield, fue detenido por la oficina del sheriff del condado Johnson el 24 de julio. Enfrenta 3 cargos de actos lascivos con un menor y 2 cargos de explotación sexual de un menor en primer grado. Inicialmente, Womack permaneció detenido sin derecho a fianza. Sin embargo, el lunes 27 de julio, un juez estableció una fianza asegurada de $1,000,000. Actualmente continúa recluido en el centro de detención del condado Johnson. Un agradecimiento muy especial a ¿Qué pasa? Por la información. Estas fueron las noticias de la hora, aquí en Radio La Grande, Puro Power Latino.
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3: Iniciamos con toda la información de noticias. El exdirector del Instituto Nacional de Alergias y Enfermedades Infecciosas acudió al Comité de Seguridad Nacional del Senado, donde declinó responder preguntas amparándose en su derecho constitucional a la no autoincriminación. La audiencia se centró en los orígenes del COVID-19 y el financiamiento federal a laboratorios internacionales, registrando constantes interrupciones por parte del senador republicano Ron Paul. Tras la negativa a testificar, legisladores sugirieron iniciar procedimientos formales y tildaron la actitud de falta de transparencia. Esta información es traída a ti por nuevanews.com. El presidente anunció un plan masivo de renovación para el Aeropuerto Internacional Dulles con una inversión federal y privada de $22 mil millones. El proyecto modernizará las terminales principales y sustituirá los tradicionales vehículos móviles de transporte por trenes subterráneos automatizados. Las obras buscan duplicar la capacidad operativa del aeropuerto para vuelos nacionales e internacionales, generando miles de empleos en el área metropolitana de Washington. Te informó Ana Sofía Contreras.
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esta rolita, que mire que hay canciones que no necesitan explicación, simplemente se disfrutan, como esta de la Alianza Norteña, que se llama así, Disfruto. Ya que estamos arrancando de buena manera, nos vamos con la que sigue. Este es el Conjunto Invicto y la cita con un invento. Bienvenidos a este Norteñazo.

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1: Óyame, y aquí también hay chismecito. Cristian Nodal sorprendió al aparecer como invitado especial durante el concierto de Alfredo Olivas. Lógicamente provocó ovación más fuerte de la noche. Oiga, ahí anda, ahí anda. Seguimos aquí en El Norteñazo.

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pero tiene esa magia de contar historias que parecen sacadas de la vida misma. ¡Polurías! ¿Y pa' qué quieres? Y luego, ya que estamos agarrando sabor en el norteñazo, aquí están los Ávila y el tonto corazón. Este es el norteñazo.

también tenemos chismecito. Alejandro Fernández anunció nuevas fechas para su gira internacional, incluyendo varias presentaciones aquí en los Estados Unidos. Vamos a ver dónde toca ir a verlo. Siga aquí en El Norteñazo.

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con humor y terminan siendo el himno de más de uno. Retomar la borrachera, Kikín y los Astros, ¿a poco no se antoja, no? Vámonos también con esta, que es la antología de cariños, nada más ni nada menos que los Energy Boy, aquí en El Norteñazo.

Ya se lo sabe que aquí también hay chismecito. Remy Valenzuela suma una nueva fecha a la presentación allá en el palenque de las fiestas de octubre en Guadalajara, y eso es porque vendió la fecha que estaba programada, ¿ah, verdad? Eso es tener gente. Oiga, ya nos vamos. Nos escuchamos en el próximo Norteñazo.

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2: Iniciamos con toda la información de noticias. Fuerzas estadounidenses y aliadas ejecutaron bombardeos de precisión contra posiciones estratégicas en Irak para neutralizar infraestructuras de milicias respaldadas por Irán. El ataque motivó una sesión de seguridad de urgencia en Bagdad y pedidos de informes clasificados por parte del Congreso. Analistas advierten sobre posibles interrupciones en las rutas comerciales del Golfo Pérsico, mientras la operación desató volatilidad en los mercados globales. El Departamento de Defensa declinó detallar futuras acciones tácticas, en tanto la comunidad internacional pide moderación para evitar una escalada bélica mayor. 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El exdirector del FBI solicitó ante un tribunal federal el archivo del expediente en su contra, argumentando que el proceso responde a motivos políticos directos del Ejecutivo. La defensa denunció violaciones al debido proceso y falta de evidencia sustentable, mientras el Departamento de Justicia defendió la solidez legal del caso ante un gran jurado. El litigio reavivó controversias en el Capitolio sobre la independencia judicial y la imparcialidad del fiscal. Se dijo en una audiencia oral para escuchar a ambas partes previo a un periodo prolongado de deliberación. Te informó Ana Sofía Contreras.
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3: Allá está un señor con unos auriculares. Dice que se ve mejor el partido ahí que en TikTok.
4: Le van a hacer un estuato.
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6: Son las 12 del mediodía con 8 minutos. ¿Qué tal? Muy buenas tardes. Gracias y provecho a los que estén comiendo. Y gracias por continuar con nosotros en las frecuencias 1000 AM Rally 1530 Durham Chapel Hill, 1220 y 93.5 en Reedsville, 1370 y 92.7 en Lillington, 910 y 95.9 en Jacksonville. Y en nuestras plataformas digitales estamos como La Grande NC en TuneIn, en Apple Music, en Sino Media, en Simple Radio, en www.lagrandenc.com. Y transmitiendo en Facebook en estos momentos totalmente en vivo. Gracias por continuar aquí en Zona Deportiva con su servidor Miguel González el Pestayo. Y hoy es jueves. Se me hace que por ahí va a llegar el maestro. Estamos en la espera. Es jueves. Son los días que viene el maestro, martes y jueves. Esperemos que llegue con bien. Porque a veces hay construcciones en los caminos donde viene el maestro y ya no alcanza a llegar. Pero tampoco me ha avisado nada. Ojalá que esté bien. Bueno, pues vamos a arrancar. Ayer se llevó a cabo el juego de estrellas de la MLS contra los de la Liga MX en el Bank of America Stadium a las 8 de la noche. Sí, en Charlotte. Charlotte se tomó como sede para este partido, que estaba el Turco Mohamed en el banquillo de los acusados, en el banquillo de la dirección técnica de las estrellas de la Liga MX, donde pues Perdió la Liga MX 4-3. Y en realidad yo me gustaría decir este tipo de partidos, pues son de exhibición, son para que tú lo disfrutes. O sea, en realidad no es una League's Cup, una final de League's Cup, no es una campeón de campeones. Ahora también va a haber un partido entre el Cruz Azul y el Inter de Miami. Sí, otra copita inventada para ver que si Messi vuelve a... Pues sigue ganando el Inter de Miami. Todo lo que se le pare enfrente. Como no ganaron el Mundial, pues a ver ahora en esta otra copita inventada, lo que el Tuca Ferretti denominaba como torneos moleros, pues ahora van a jugar este otro partido. Pero ya veremos cuándo va a ser este encuentro. Mientras tanto, pues sí, en la Liga MX, Luis Gabriel Rey anotó, se puso arriba el equipo de las estrellas de la Liga MX, y después se vio 3-1 abajo. Sí, este muchacho de apellido Son anotó un doblete, después Evander anotó el tercero, Salomón Rondón anotó el segundo, pero ya después vino Siker Langel, no sé cómo se pronuncia, no tengo la menor idea, anotó el cuarto para ponerse 4-2, y después Paradela anotó el tercero para el equipo de las estrellas de la Liga MX, y pues se puso bueno el partido, el ambiente bastante chido, bastante interesante, la gente se fue contenta. No creas que hubo una peleadera porque perdió mi liga, porque siento que mi liga es superior, todo ese tipo de cosas que se inventa la gente. Ay, sí, no, pues ya ves, ya vieron. La gente como que busca la manera de minimizar tu lo que sea de tu país, ¿sí? Ya ven cómo la MLS es mejor que la Liga MX. La neta fue un juego de exhibición. Qué bueno que no hubo entradas así, porque de eso se trata. Pues es eso, es un amistoso. Es un partido para que la gente se divierta. Es un partido para que, pues sí, le pongas ganas. Todo equipo. Tú en la cuadra, cuando jugabas en el barrio, pues lógicamente querías ganar. Y si perdías, pues no había bronca. Perdías una Coca-Cola, un Sprite, el Chesco. Era lo que se apostaba. Y a veces no todos teníamos para el Chesco. Y de repente, pues ahí pues a jugarlo así, nada más por el honor. Pero lo querías ganar. Lo querías ganar, pero tampoco no era cuestión de que te fueras a pelear. Pero bueno, a veces había bronquillas, pero ya eran bronquillas porque ya se traían algunos del barrio, algunos cuatachos del barrio. Pero yo solamente me acuerdo de haber visto una bronca entre el Nananino y mi camarada, de mis mejores amigos del alma, el Chucho. Y el Chucho le puso pues dos golpes al Nananino y con eso lo mandó al suelo. Pero el Nananino andaba de calenturiento, era el que andaba de marrano, era el que lo andaba buscando. ¿Sí? En cada que el Chucho agarraba el balón, llegaba el Nananino y le metía sus patadas, le daba sus empujones, y hasta que el nariz, así le decíamos al Chucho, se volteó y le hizo unas fintas como que quería pelear, y el Nananino se fue para atrás y con la burla del barrio, así de que porque el Chucho era más morro, estaba más morro que el Nananino ya era un vato ya pelafustán. Entonces pues ya de ahí se dio valor por la burla, por la carrilla que le echaron. ¿Qué, güey? ¿Qué? ¿Te quieres aventar un tiro? Y mi compa de dos madrazos lo mandó al suelo. Y con eso tuvo el Nananino. Hasta los barros le reventó porque estaba cara así empedrada. Me acuerdo de eso. Se puso interesante. La gente salió contenta. No creas que los mexicanos salieron echando. O los que apoyaban a Liga MX salieron echando madres ahí del estadio, tratando de buscar bronca, de pelear con la gente. No, todo el mundo salió contento de este juego de las tres. Bueno, pero pues ahí estamos. Y ahorita vamos a regresar, porque México va a pasar. Bueno, antes de irme, quiero informar que para este 2027 se va a jugar nuevamente la Copa Oro. La Copa Oro de la CONCACAF, donde participan pues prácticamente todas las selecciones de CONCACAF. Y también se hace un tipo de eliminatoria. Bueno, la cosa es que es un torneo de la CONCACAF que hace muchísimo tiempo se jugó en México. Y que creo que cada nación de CONCACAF tendría el derecho de ser sede de la Copa Oro. Pero pues el billete habla, y Estados Unidos se ha adueñado de esa Copa Oro durante décadas. Ya no se ha hecho en otra parte más que en los Estados Unidos. Bueno, pues ahora, después del Mundial compartido entre México, Estados Unidos y Canadá, se piensa hacer una Copa Oro, pues si no compartida con tres, al menos dos naciones. Nuevamente regresar a México algunos partidos que todavía no están definidos cuáles serían, y se jugará aquí en Estados Unidos. Nuevamente el partido inaugural que se hiciera en México, lógicamente en el Estadio Banorte, en el Estadio Azteca, y la final se jugará acá en los Estados Unidos. O sea, Estados Unidos no quiere soltarlo por completo. Y como te digo, pues es un torneo de CONCACAF donde cada nación podría ser sede. Algunas naciones, lógicamente, porque no hay la estructura adecuada, pues no tomarían y me extraña porque, por ejemplo, en Honduras se jugó un premundial, el premundial que todos presumen, donde dejaron fuera la selección mexicana. Antes del mundial del 82, se jugó un premundial. O sea, si se jugó un premundial con varias naciones de CONCACAF, me imagino que si hay infraestructura, al menos en Honduras. Yo no sé en otros países. Pero bueno, ese no es el punto. El punto es que se va a jugar entre Estados Unidos y México. Nuevamente México tendría parte de la organización de la Copa Oro, porque Estados Unidos no la quiere soltar ni a trancazos. Pero bueno, pues sí, pues yo también me gustaría que fuera compartida. Fíjate, ahí podría, sí podría ser compartida. Por cierto, hoy hay partido, hoy hay el clásico de la CONCACAF. Hoy juega México contra Guatemala.
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Son las 12 del mediodía con 21 minutos, 12 con 21 minutos. Y bueno, fíjate que sale el Chicharito, lo invitan a uno de estos famosos podcasts y da, pues dan la entrevista ahí, un podcast es para platicar, para charlar acerca de tu vida, de tus fracasos, de tus triunfos, de cómo lo has pasado, en la profesión a la que te dedicas, ¿no? Incluso de la vida personal, cómo andas, ¿no? En tus sentimientos y todo ese pex. Entonces el Chicharito dio unas declaraciones que le están dando la vuelta al mundo. Al mundo cibernético, y lógicamente la prensa mexicana no se ha hecho esperar. Chicharito, para empezar, déjeme comentarle que llegó a Chivas pues en una época ya decadente. Llegó este cromador de Fernando Ceballos. Yo soy Chiva, güey, pero también soy objetivo. Y Fernando Ceballos es un porrista que cae mal. Así como Álvaro Morales, que es un porrista americanista. Hay americanistas que no lo soportan. Así nosotros, hay chivermanos que no soportamos a Fernando Ceballos. Por vivir también en una burbuja. Y le pregunta que de Chivas, y si se acuerdan que dijo, no, carnal, las Chivas estamos en otro nivel, güey. Para las Chivas es otra la... ¿sabes? No, güey, pues, para las Chivas, al igual que los otros 17 equipos de la Liga MX, el objetivo es ganar la Copa. Pero él dijo, no, carnal, estamos en otro nivel. Desde sus declaraciones, desde la presentación como superstar, como rockstar que le hicieron en el Estadio Akron, y que yo llegué a decir, probablemente Chicharito ya no va a jugar lo que era, pero puede llegar como un gran motivador. Y déjame decirte que dentro de todo, sí enseñó a moverse algunos delanteros en Chivas Rayadas del Guadalajara. Porque la experiencia que tenía, a lo mejor ya no tenía la velocidad, ya se dejaba caer, ya no anotó goles, incluso quedó como el villano al fallar ese penal ante Cruz Azul en el Estadio Universitario de México, si se acuerdan, donde pudo haber pasado las Chivas a la final, pero Chicharito dejó ir toda la oportunidad al fallar el penal. Ahorita está jugando en un equipo de la USL, que es como la segunda, como la liga de expansión de los Estados Unidos. Hasta cierto punto lo que es, claro, a su esfuerzo, pero las Chivas fueron lo que lo catapultó para que se fuera a Europa y jugara en uno de los equipos más ganadores, en el Manchester United. Después de ahí anduvo

rebotando de equipo en equipo, llegó a jugar en el Real Madrid, déjame decirte, 9 goles anotó en el Real Madrid, en su estancia, en el tiempo que estuvo en el Real Madrid, no cualquiera, con todo y que ya no, y con todo que Carlos le hace burla y que Cristiano Ronaldo no fue a felicitarlo en un gol, y fíjate en las tonterías que se basa alguien cuando quiere criticar algo. Cae a la MLS y prácticamente lo corren de Los Ángeles. Llega a Chivas, donde le pagan bien al güey. Le pagan $3 millones, que caray, era para que ya guárdalos y olvídate. Incluso para tenerlo en cuenta para un puesto de pantalón largo en la directiva de Chivas. Pudo haber sido eso. Pudo haberse quedado tranquilo, pudo haberse, sí, se viene para acá, para la USL, y esperar el llamado de Amaury Vergara, para decir, ¿sabes qué? Vente, güey, vamos a darte, a ver, ¿qué puesto te damos aquí, güey? Pero tú eres un ícono de Chivas, pese a lo que haya pasado. Pero le preguntan acerca de, dice, mira, yo en Chivas di el 100, pero el equipo dio 0. Cero por protegerme. Dice que no lo protegieron. ¿De qué no lo protegieron? No sé, pues cada rato se la pasaba lesionado. El único que confiaba en él era el Poblano. Me acuerdo que el Poblano, sí. No, que el Chicharito, amigo, que el Chicharito y que el Chicharito. Llegó a decepcionar bastante a la afición de Chivas. Y él se fue, ahora está hablando mal de las Chivas Rayadas del Guadalajara. Para esto, fíjate que una persona que es desagradecida tiene mucha diferencia de una persona mal agradecida. Un desagradecido es aquel que le hace el favor y no te da las gracias y solamente se da la vuelta y se va. Pues no te agradeció, ni modo. Pero un mal agradecido es aquel al que le hiciste el paro y empieza a hablar mal de ti. Ese es un mal agradecido. Y es lo que está haciendo ahorita el Chicharito. Hablar mal del equipo que lo sacó, el que lo catapultó, al cual regresó a robar, porque eso fue lo que hizo con los 2 o 3 goles que anotó. Y ahora pues se va hablando mal de Chivas. Es lo que está ahorita de moda, déjeme comentarle. Lo del Chicharito gol, pero ni modo. Sí, dice por acá, metió un gol muy importante de la 14ª, la segunda consecutiva del Madrid. Pero por la boca muere el pez, eso exactamente. Déjame decirte, no de la institución, güey. Pudieras hablar mal de alguien dentro de esa empresa. Yo agradezco a todas las empresas, déjame decirte, donde estuve trabajando. Lógicamente, no todo el tiempo que trabajaste fue grato. Hubo personajes, hubo personalidades, hubo personas que algo te hicieron, güey. Y puedes hablar mal de esas personas, o puedes hablar tu versión de esas personas, decir tu versión de esas personas. ¿Sabes qué? Tuve un programador que se llamaba así, era un ojete el vato. O sea, no estás hablando de la empresa, estás hablando de la persona en sí. Tuve un programador que neta, era un insoportable, te buscaba cualquier pretexto para estarte regañando, te llamaba a la hora que estabas al aire y sabía él que eso era molesto, que eso le bajaba la moral a cualquier trabajador, que te lleguen y te regañen en el momento que estás trabajando, güey. Ya entras sin ganas, ya. Pero estás hablando de la persona, no estás hablando de la empresa. Te da un comunicado: Fulano de Tal ya no trabaja más con nosotros, le agradecemos el tiempo que estuvo aquí y todo. Y tú te quieres enterar del chisme. Oye, ¿qué pasó, güey? ¿Por qué lo corrieron? No, ya no. Claro, después empiezan a saber las cosas, ¿no? Acá por boca de, tú sabes que no, nunca falta el chismosón. Pero puedes hablar mal de la persona que te trató mal. O puedes dar tu versión de los hechos, no de la empresa en sí. Y Chicharito lo que está haciendo es ser un maldito malagradecido. Qué bueno que estás jugando acá ya en el olvido, güey. Prácticamente en el llano. Yo creo que ni acá haces goles.

0: Qué bueno. Qué bueno. Gente como tú, ya. Nunca más. Nunca más. Hoy en el Premundial Sub-20, el día de hoy, la selección de México se enfrentará a la selección de Guatemala. Déjame darte los resultados. Los resultados que van hasta ahorita. A ver, ¿dónde está? Haití le ganó a Cuba 3-2. El Salvador volvió a perder contra Estados Unidos 3-0. Jamaica empató a 2 con Panamá y Canadá empató a 1 con Honduras. El día de hoy, 30 de julio, Costa Rica se enfrentará a Antigua y Barbuda. Y el clásico de CONCACAF. Sí, señoras y señores. México contra Guatemala. Tú. Bueno. Y bueno, pues es lo que tenemos hasta el día de hoy en información. Yo pensé que iba a llegar por acá el maestro. Déjame luego los últimos comentarios acá al aire, así de volada. Hijo Jesús, tengo muchos. Ok, dice. Dice, todos somos Guatemala. ¿Y qué pasó con el narizón? Dice el poblano. Pichardo, ¿sabes si el señor de los auriculares ya se bajó de las lámparas del estadio? Creo que ayer andaba por allá en el juego de Charlotte. Está enamorado de su amor. Ya ves cómo se la croma, dice Pichardo. ¿Ya ves, Pichardo? Ok, dice Oscar Velasco, le dice a Pichardo, así es, el que anda enamorado de la chachachanga, el mismo. Ok, otro. Hugo Sánchez y mi Chichagol quedaron en la historia por todo lo que hicieron en Europa y no hay otro. No compares al Chicharito con Hugo Sánchez, por Dios. Sí, hizo cosas importantes el Chicharito, pero nada que ver con Hugo Sánchez. No, ¿qué te pasa? Habló mal de las Chivas, hoy le dicen el malagradecido, dice Henry Castillo. Pichardo dice, Pestayo bloquea al Catracho, porque la verdad ni se le entiende lo que escribe, igual que al Giovanni, también el poblano. Cuando las Chivas no pueden hacer puntos, les ponen las ayudas para levantarlos. Ahí está la ayuda, ya ves, poblano. Buenas tardes, Miguel, amigo de Zona Deportiva, dice por acá mi amigo Leiva. Oscar Velasco le contesta al poblano, ¿qué dijo el Chicharrito? Porque tú eres su aficionado y fan número uno, el Oscar Ortiz también. Henry Castillo metió un gol muy importante de la 14ª, la segunda consecutiva de la Madrid, pero por la boca muere el pez. Pichardo todavía está con el Maxi Men, esperando que lo golee. Disculpa, Pestayo, estás mal. Chichagol, no. Te estoy diciendo. Nada que ver con Hugo Sánchez, tú te pones a... De veras, Catracho, neta. Conecta el cerebro, güey. Conecta el cerebro con lo que escribes. Ponte a analizar un poquito antes de poner tus respuestas. Ponte a analizar un... Nada más eso te pido, güey. Chicharito tuvo solo suerte en el fútbol. Pichardo dice, ¿se atreven los chillermanos a descerrar al Chicharito de las Chivas? ¿O solo quedará ahí? ¿O si habrá consecuencias en la historia de las chicas? Porque talento, hablando con la verdad, pues no. Nomás No, los que de veras hubieran sido íconos de Chivas, no quisieron estar el Carlos Vela. El mejor se sale humildemente y no hablar mal de la empresa. Ah, ok. Todos somos Guatemala, dice Víctor Vega. El verdadero clásico de la CONCACAF, sí, exactamente. Todos somos Guatemala hoy, Giovanni. Chismo Pichardo. El 2-3 de la CONCACAF, el 2-3 de la CONCACAF, primero es Estados Unidos, después México y en tercero, ¡Guatemala! Ya me voy. Buena tarde. Oiga, también les digo, a ver, déjame ver cómo estamos por acá a este lado. 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Pásela chido. Bye bye.
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2: Iniciamos con toda la información de noticias. El Comité Directivo de la Reserva Federal acordó mantener la tasa de interés de referencia entre el 3.5% y el 3.75%. La votación finalizó dividida de 9 a 3 con la oposición de tres presidentes regionales que buscaban un alza de un cuarto de punto. El presidente del organismo, Kevin Warsh, advirtió que los costos energéticos mantienen la presión inflacionaria, por lo que vigilarán el consumo y la inestabilidad petrolera. La medida contrasta con las exigencias del Ejecutivo para recortar los tipos, afectando directamente a créditos hipotecarios y tarjetas de consumo. 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El gobierno presentó un balance de seguridad correspondiente a mediados del 2026 que muestra reducciones drásticas en los crímenes violentos a nivel nacional. Los homicidios cayeron un 18% interanual, mientras que los robos con violencia de automóviles disminuyeron un 47%. Y los robos a residencias bajaron más del 15%. La administración atribuye el descenso al despliegue coordinado entre las fuerzas federales y locales en zonas prioritarias. Organizaciones de análisis estadístico confirmaron esta tendencia descendente en la mayoría de los estados. Te informó Ana Sofía Contreras.
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2: ¿Qué tal, mi gente? ¿Cómo están? Bienvenidos a Jimena Aguilar en vivo. Te saludo con muchísimo gusto y te doy la bienvenida a tu casa, porque efectivamente esta es tu casa. ¿Quieres pasarla bien? Quédate. ¿Quieres disfrutar de buena compañía? Quédate. ¿Quieres buena música? Quédate. ¿Quieres estar al día? Entonces quédate. Tenemos muchas razones como estas y mil más para que te quedes con nosotros las próximas horas y que disfrutemos juntos de la música, el show, el chismecito y mucho más. Y la buena compañía, porque ya saben que yo siempre vengo acompañada. Y bueno, es que nos encanta echar la chorcha a gusto, debatir un poquito de temas polémicos que muchos de estos ustedes los están enviando a las redes sociales. Así que gracias por eso, porque con su participación nosotros hacemos este show todavía más fuerte, más grande. Y llegamos a más rincones para conectar en toda la Unión Americana con lo mejor de la música. Así que gracias por eso, ¿eh? Y recuerda reportarte para que, uno, le pongas cara a mi voz, que sepas quién es Jimena Aguilar, que nos conozcas a todo el team, pero también que tú nos escribas, que mandes tus saludos. Si hoy tú estás celebrando algo especial, bueno, pues hay que celebrarlo en grande. Así que encuéntrame en Instagram y Facebook, arroba Jimena Aguilar Oficial. Encuéntrame también en TikTok para darle más contexto al chismecito que platiquemos aquí, arroba Jimena Aguilar Navarro. Y bueno, escríbeme con toda confianza, porque aquí en este show una de las características es hablar sin filtro. Entonces contamos historias, igual y nos reímos, igual y aprendemos, igual y soltamos la lagrimita, pero es parte del show. Gracias por ser parte de esta familia y por estar aquí arrancando con nosotros lo mejor de la música. Bienvenidos, yo soy Jimena Aguilar y con esto arrancamos Jimena Aguilar en vivo. Dale play.
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2: Ya estamos de vuelta, mi gente. Qué bueno que arrancas este día conmigo, conectados aquí en esta estación, por algo y para algo. Yo sí creo en esas diosidencias, que hoy por algo llegaste a esta estación y dices, ah, caray, ¿quién es ella, no? ¿Quién es Jimena Aguilar? Y vas y me buscas en Instagram y dices, ah, caray, Jimena Aguilar Oficial, creo que ya la había visto. La sigo en redes o la voy a seguir o me gusta el show. Quédate, por algo estás aquí y me encanta que te sumes a nuestra familia. Y si siempre estás, pues con mayor razón, gracias totales por ser parte de la familia. Y mira, ahí te va. Para empezar, a mí siempre me gusta, antes de irnos con el chismecito y todo el cotorreo que traemos de lo que se viene, que si el mundial, que si la música y todo lo demás, les voy a hablar de unos rituales diarios que yo estaba leyendo el otro día y que ya los empecé a aplicar también. Son rituales que, según Harvard, puedes hacer todos los días para sentirte más abundante. Y esto está basado en la neurociencia, o sea, no creas que son inventos. Mira, de entrada, vas a ver que tienes que hacer ciertos cambios, pero te tienes que poner las pilas. Vas a eliminar la palabra caro de tu vocabulario diario. ¿Cuántas veces dice está muy caro, todo esto lo vas a eliminar, not found esa palabra ya en tu vocabulario y la vas a sustituir por no es mi prioridad de inversión ahora? Así, ¿te fijas qué pro te vas a escuchar que te digan, oye, que quieres la bolsa? No es mi prioridad de inversión ahora, gracias. Y te aguantas, ¿verdad? Esto devuelve el control a tu capacidad de elección. En lugar de posicionarte como víctima del mercado, es que está muy caro, no tengo dinero, cero, ¿no? Recuerda la frase, no es mi prioridad de inversión ahora. Repeat after me, no es mi prioridad de inversión ahora. ¿A cuántas personas y a cuántas cosas tendrás que decirle esto? Bueno, anótalo. Otro también que puedes hacer es paga tus cuentas con una afirmación de capacidad. Cuando transfieras dinero, debes de pensar, tengo el recurso para cubrir esto y más. Porque normalmente llega la quincenita, como ahorita que andamos en estos días, y uno se queja, ¿no? De que estás pagando y se te va todo el dinero. Y entonces, ay, no, y estás quejándote porque estás pagando tu tarjeta de crédito, el préstamo de acá, lo que tenías que hacer, en fin. Entonces, stopa las llamadas, ya no más eso. Ahora, cada que hagas un pago, transfieras dinero o lo que sea que vayas a pagar, vas a pensar, tengo el recurso para cubrir esto y más. Esto lo que pasa es que evita que el cerebro registre el pago como una pérdida o como una amenaza física en la corteza insular. Y te juro que funciona. Este último sí lo he trabajado yo en mi día a día desde hace tiempo. Yo lo que hago es cuando voy a pagar algo y de repente digo, como que sí me pesa algunas cosas, pero digo, bueno, todo lo que doy se me regresa. 70 veces 7, todo lo que doy se me regresa. Y entonces pienso en abundancia y es como que, bueno, gracias porque tengo el dinero para pagarlo, ¿no? Aunque de momento pienses que se me está yendo entre las manos, pero agradece y cambia tu mentalidad. Mira, con estas dos vamos a empezar el día de hoy. Aplícate, igual lo voy a compartir en el muro de mi Facebook para que con calma lo practiques y después lo memorices para que lo hagas ya por inercia. Espero que te sirva. Y así, bien y de buenas, arrancamos el show. Bienvenidos, yo soy Jimena Aguilar. Dale play.
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2: ¿Te has dado cuenta que la vida moderna nos está llevando a nuestra mente humana más allá de nuestros límites? Vivir pegado al celular, competir por likes, atender pantallas, correos. Este ruido se ha normalizado, pero podría no serlo para nuestra mente. Te explico. Ponte cómodo, saca el cafecito, porque cuando nos ponemos así en intenso, ¿no les pasa? Que luego están en esas pláticas entre amigos y se ponen así ¿de dónde venimos? ¿Cómo nació el universo? Ay, me encantan esas pláticas, ¿no? Bueno, fíjate que de ahí salió justo esto que les traigo hoy aquí al show, porque hay un nuevo estudio conceptual que publicaron en Behavioral Sciences por investigadores de SUTD y James Cook University, que plantean una idea pues que te va a dejar así como que medio nerviosito. Nuestra evolución fue tan rápida que el cuerpo y la mente ya no logran seguirle el ritmo a la vida moderna. ¿Será que nos está pasando esto? Este concepto lo llaman desajuste evolutivo. Y haz de cuenta que los autores explican que evolucionamos para pequeños grupos con amenazas concretas y contacto cercano. Hoy vivimos en comunidades gigantes, hiperconectadas, con presiones que se van acumulando. Y esto podría estar en el behind the scenes del aumento de la ansiedad, de la obesidad, de la soledad, hasta la caída en la fertilidad. La investigadora, que se llama Sarah Chan, de la Universidad de Tecnología y Diseño de Singapur, lo resume así. El estrés, la soledad y la ansiedad se ven como problemas individuales, pero también reflejan un desajuste entre los entornos en los que vivimos y las condiciones para las que nuestras mentes y cuerpos evolucionaron. ¿Cuál es la solución? Dicen los investigadores, no es nada más individual, no es para ti, para mí. Hay que rediseñar ciudades, entornos digitales para que se sientan menos abrumadores. Más espacios verdes, más vínculos comunitarios y plataformas que reduzcan la competencia en vez de estimularla. ¡Ay! Se vale soñar, ¿verdad? Pero bueno, los autores llaman a esto policrisis. O sea, pandemias, conflictos, crisis climáticas, económicas, tecnológicas superpuestas que amplifican el desajuste evolutivo. Y no es una paranoia, ¿eh? Es una evolución que no alcanza nuestro presente. ¿Tú sientes que tu mente vive abrumada por tu cotidianidad? Cuéntamelo en las redes, Instagram o Facebook, @JimenaAguilarOficial. Es que a esto que le llaman desajuste evolutivo, pues a lo mejor vendría aquí la explicación del estrés, de tanta ansiedad, de tanta soledad que se siente tan constante el día de hoy. De hecho, el otro día en el podcast de ¿Y tú qué onda? Hablamos con una psicóloga que se enfoca mucho en la nutrición también. Véanlo, está interesante, porque hablábamos de cuando estás desbordada en tus emociones y no te has dado cuenta y vives normalizándolo. Y esto aplica para hombres y mujeres. Nos pasa mucho a las mujeres por el famoso burnout, pero te puede pasar a ti también, chico. O sea, no, nadie está exento a esto. Y con eso que estoy explicándoles, creo que me hace mucho, mucho clic. Checa el podcast ¿Y tú qué onda? En Spotify. Te van a gustar este capítulo. Lo hicimos la semana pasada y seguro lo vas a encontrar. Y bueno, como dicen los autores, pues esto no es cosa de uno, ¿verdad? Hay que rediseñar todo y para hacer esto, está cañón que quieran hacerlo. ¿Tú qué piensas? Te leo en las redes, quédate conmigo y sigamos sacando más teorías de estas que nos dejan con el cerebro a tope. Ya vuelvo contigo, soy Jimena Aguilar.
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1: Ya estamos de regreso, gracias por seguir con nosotros en vivo y en directo en Jimena Aguilar en vivo. Y bueno, traemos toda la actitud hoy porque nos quedamos bien picochas en el programa pasado. Arely y yo traemos muchos temas de esos que, pues, que nos gusta porque pues nos gusta el chismecito y luego nos gusta hacerla de terapeutas no certificadas y sacar nuestro fuá y superar nuestros traumas aquí cuando lo platicamos, porque dicen los psicólogos que sí saben que entre más lo platiques, más fácil superarlo. Y bueno, nos quedamos con un tema pendiente que eran las terapias, pero antes vamos a darle la bienvenida a Arely Insunza. Bienvenida, amiga, ¿cómo estás?
2: Gracias, feliz.
1: Oye,
2: de estar aquí.
1: Arely Insunza y a Andy Byron, que siempre lo mencionamos.
2: Ah, por cierto. Gracias, o sea, le damos el lugar aquí en esta silla al lado a nuestro CEO favorito.
1: Sí. Hola, bienvenida, Arely. Hola, buenos días. Hola, ¿qué tal? ¿Cómo son? Oye, amiga, nos quedamos el otro día hablando de la película esa que me recomendabas, la de cerrando,
2: romper
1: el círculo. Y entonces yo te quiero preguntar ese tema de las terapias, porque últimamente yo sí escucho mucha gente que ya va a terapia. Antes la gente cero, ni por aquí les pasaba. Ajá. Esto. ¿Pero la terapia es para todos o habrá gente que solo necesita como una buena sacudida de la realidad, una platiquita entre amigas y listo?
2: Yo creo que todos en algún momento de la vida sí o sí requerimos de la asesoría terapéutica.
1: Porque profesional.
2: Mira, sí, profesional. Porque es como pensar que si alguien necesita en algún momento de la vida ir al doctor. Uh-huh. Si es muy sano, muy sano, muy sano.
1: Vas a un chequeo. Ajá. Anual.
2: Pero es que aún que sea muy sano, en algún momento de la vida le va a doler un poquito la cabeza. O sea, no somos lo suficientemente sanos e infalibles como para sentir que a lo largo de la vida nunca absolutamente nada te ha dolido. Lo mismo pasa con nuestra mente. En algún momento de la vida algo nos aflige, en algún momento de la vida algo nos incomoda, algo nos saca de nuestras casillas, algo nos hace sentir tristes. O sea, digo, todos los seres humanos tienen cambios, tienen tropiezos, tienen duelos, o sea, todos, nadie se escapa, reina, nadie.
1: Por más que te la tires de que no, no ya estoy re bien.
2: No existe el ser humano, porque es condición humana.
1: Pero sí, sí, o sea, porque te digo, hay veces que a lo mejor, yo por ejemplo tomo terapia gratis contigo todos los días, y tú, porque tú sí te preparas y tú estás metiéndote más profesionalmente en eso, que tú ya estás dando. Ajá. Ciertas terapias, entonces, de verdad, o sea, profesional. Entonces hay veces que dices, bueno, con la platiquita así de alguien que sí le sepa, porque si me voy con cualquier amiga que está peor que yo, pues igual y no sé qué tanto me vaya a ayudar. Pero en ese caso, o sea, a lo mejor es como que, pues sí, me di una platiquita, saqué lo que tenía que sacar y a seguirle, como dice la canción, para adelante.
2: Con la vida.
1: ¿No?
2: Y está padre, pero lo cierto es que hay cosas en la vida contundentes, un divorcio, la muerte de un ser querido, uh-huh, la pérdida de un trabajo, una enfermedad, cosas que nos marcan, que ahí sí yo sugeriría que nos buscáramos la ayuda a través de un profesional. ¿Por qué? Porque estamos en una situación de crisis. O sea, en una crisis
1: que sí te puede acercar en una depresión.
2: Exacto. Y que además, a lo mejor,

0: sin terapia vas a tardar en salir 2 años porque te va a seguir doliendo, pero a lo mejor con terapia tardas 1. O sea,
1: no, y luego es que qué no tal te que la escapas. Amiga no puede ir al cafecito.
0: Exacto.
1: Y ya
0: te va. O sea, no, no es valiste, que te, ¿no?, escapas, pero si te vas a aventar 1 año con dolor, pero será mucho más fácil si lo haces a través de un proceso. Mira, ya te tengo. Mira, la diferencia entre cuando alguien se tiene un esguince o una ruptura de tobillo, por ejemplo, entre tomar terapia y no tomar terapia, hay una cojera, dicen por ahí.
1: ¿Una qué, amiga?
0: ¡Cojera!
1: Pues hay que esperarnos ahí en medio, entonces.
0: O sea, en un tema físico, sí, por ejemplo. Si alguien tiene una caída y se rompe el tobillo, ¿se va a soldar solo ese hueso? Sí, por supuesto que sí. Pero sí.
1: Pero vas a quedar cojo.
0: Exactamente. Hay el riesgo de una cojera porque no se hizo adecuadamente, pero fue una herida maltratada.
1: Fuertes declaraciones. Vayan a terapia mejor. Quédense con nosotros y ya regresamos. No le cambien.
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6: Y hablando de tecnología, atención, atención, señoras y señores, porque les tengo un informe que les va a servir para ustedes que tienen sus cuentas de Instagram públicas, como yo y como muchas personas, porque a veces no nos damos cuenta que tenemos botoncitos activados sin darnos cuenta, a veces sin hacerlo nosotros, sino que ya están así por default, que nos están exponiendo aún más de lo que ya estamos. Sí, aunque usted no lo crea. ¿Sabías que ahora Meta dejará que extraños usen tus fotos de Instagram? Pero con inteligencia artificial, ese es el problema. Porque ya sabíamos que cualquiera, ¿no? O sea, cuando agarras tus fotos de redes sociales, de internet, pues son prácticamente públicas, ¿no? Además, ¿quién sabe qué tanto firmamos entre comillas cuando le ponemos aceptar cookies al abrir una aplicación como Instagram, como Facebook, como TikTok o cualquier otra? Porque te ven un contrato ahí que nunca lees porque son como 1,000 letras, es imposible de leer, ¿de verdad? Entonces no le pones aceptar para que la puedas descargar. Y ahí creo que estás firmando tu sentencia. Estamos. Pero bueno, si tu Instagram es público, alguien ya puede generar imágenes con inteligencia artificial de tu hermosa carita con solo mencionar tu usuario. Y esto es lo alarmante. Meta lanzó News Image y activó la función por defecto en todas las cuentas públicas. No. Así que te voy a contar qué pasó y cómo le puedes hacer para desactivarlo. Meta lanzó esto, News Image, que es una herramienta que permite a cualquiera generar imágenes con IA de tu rostro con solo mencionar tu usuario de Instagram. Y activó esta función por defecto en todas las cuentas públicas de adultos sin avisarte. Debería ser al revés, uno pensaría, ¿no? Tú lo tendrías que activar, pero no, queridos. Aquí ellos lo activan de default y si no sabes, ahí lo dejas activado. Instagram no te notifica cuando alguien usa tus fotos y las imágenes que ya se generaron con tu hermosa carita no se pueden borrar, aunque después desactives la función. ¿Te inscribieron algo que nunca aceptaste, tal vez? Fotos públicas ya se usaban para crear deepfakes y fraudes de identidad, pero ahora Meta dio una vía oficial para generar imágenes de cualquier persona. Más fácil para suplantación, estafas o acoso. Así que desactívalo inmediatamente. Yo ya lo hice. No sé qué efectos va a tener después porque la neta yo le quité todo. Dije, más vale, ¿no? Vas a abrir Instagram, vas a tu perfil y vas a tocar el menú este de las tres líneas que está en la parte de arriba. Entras a configuración, luego a compartir y reutilizar y ahí vas a desactivar las opciones de post y reels bajo permitir que otros usen tu contenido con funciones de IA de Meta. Eso hay que desactivarlo. Te voy a compartir estos pasos a través de mi Facebook en el muro, ahí lo voy a tener publicado. Puedes ir allá para que lo hagas con calma y que lo hagas porque si no, no nos damos cuenta y estamos regalando nuestra alma. Es más, estamos vendiendo nuestra alma al diablo con esto, ¿no? Muchos dicen, cierra las redes sociales, pues no la uses. Híjole, es que ya, fíjate qué abusados son, ¿no? Ya cuando estamos bien clavados todos, nos sacan estas funciones y vendrán cosas peores. Habrá que estar atentos para estar al día. Sígueme y escúchame aquí en este show.
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2: Hoy es jueves 30 de julio y estas son las noticias. Un operativo policial permitió incautar 14 kilos de marihuana. Según informaron las autoridades del condado Davidson, la incautación se desarrolló el sábado 25 de julio y culminó con la ejecución de una orden de registro en una vivienda en Thomasville. Durante el allanamiento, los investigadores encontraron una gran cantidad de marihuana, además de equipos de parafernalia presuntamente utilizados para procesar la droga. El detenido fue identificado como Jeffrey Alan White, de 44 años, y fue acusado de 6 cargos de tráfico de marihuana. White fue llevado al centro de detención del condado Davidson, donde quedó bajo una fianza garantizada en $250,000. Un hombre fue arrestado en Stalin, en el condado de Union, tras una investigación por presuntamente explotación sexual de menores en línea. El detenido fue identificado como Nicolás Suárez, quien enfrenta 5 cargos de explotación sexual de un menor en segundo grado. Actualmente permanece recluido en la cárcel del condado Union con una fianza fijada en $500,000. Tras su detención, Suárez fue llevado a la cárcel del condado Union, donde quedó bajo custodia mientras avanza el proceso judicial. La policía de Stalin no ha revelado detalles adicionales sobre las posibles víctimas ni sobre el material investigado debido a la naturaleza sensible del caso. Un bombero fue arrestado por presuntos delitos sexuales cometidos contra un menor. Joseph Hunter Womack, de 36 años, residente de Smithfield, fue detenido por la oficina del sheriff del condado Johnson el 24 de julio. Enfrenta 3 cargos de actos lascivos con un menor y 2 cargos de explotación sexual de un menor en primer grado. Inicialmente, Womack permaneció detenido sin derecho a fianza. Sin embargo, el lunes 27 de julio, un juez estableció una fianza asegurada de $1,000,000. Actualmente continúa recluido en el centro de detención del condado Johnson. Un agradecimiento muy especial a ¿Qué pasa? Por la información. Estas fueron las noticias de la hora, aquí en Radio La Grande, Puro Power Latino.
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1: Ya estamos de regreso, mi gente. Gracias por seguir aquí en Jimena Aguilar en vivo. 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Pues ahora sí, quédate conmigo porque vamos a seguir con mucho más y ahora regreso.
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1: Seguimos con más. Gracias por escuchar Jimena Aguilar en vivo. Cuéntame tú desde dónde estás conectado y repórtate aquí a la cabina. Guarda esta estación como tu favorita y no olvides seguirme en Instagram como @JimenaAguilarOficial. Aquí en este show tenemos de todo y a los mejores. Así que es momento de hablar de deportes con los que sí saben, los expertos y certificados. Bienvenidos a todo el equipo de La Nueva Jugada.
2: Mi Jimena de Oro, la novedad, la noticia, la tendencia, solo la tenemos aquí contigo en Nueva Jugada. Déjame decirte precisamente que pues Javier El Chicharito Hernández ya fue presentado de manera oficial con el equipo del Atlético Dallas. Justamente el día de ayer estábamos platicando de este proyecto en el cual Chicharito va a ser prácticamente la cara y además aportará para la construcción y obviamente también para la elaboración de este gran proyecto, y sin duda alguna, bueno, le deseamos el mayor de los éxitos. Aunque hay que destacar que en esta presentación, pues bueno, a Chichadios se le terminó por salir algunas críticas hacia el equipo de las Chivas Rayadas del Guadalajara. Y es que el delantero tuvo ya su primera rueda de prensa de la segunda división con este equipo que pertenece al fútbol de los Estados Unidos, en donde mencionó, pues obviamente, su paso después de la salida que tuvo en el equipo de las Chivas. Esta segunda etapa que justamente podríamos todos pensar que iba a ser prácticamente su retiro, pues no, al final de cuentas no. Pero sí terminó por agradecerle a la institución, aunque después de haber llegado, pues justamente a esa decisión de tomar este nuevo proyecto, también mencionó por ahí que las Chivas prácticamente le hicieron olvidarse o querer alejarse del mundo del fútbol por todo lo que estaba conllevando la presión, el sistema mediático, la exigencia, la calidad, la cantidad, y la verdad es que era un proyecto que él no veía pues ya con futuro, por lo cual decide tomarse este año sabático y después empezar este nuevo proyecto que, por cierto, va a comenzar a partir de este próximo 2027. Ya salieron los boletos a la venta de los partidos, que aproximadamente van a estar costando $18, van a ser bastante accesibles, pero lo que sí es que acaban de anunciar justamente la venta de los abonos para la siguiente campaña, que va a comenzar a partir del siguiente año y que por supuesto rondan desde los $6,784 hasta los $38,666. El equipo estaría jugando en el Cotton Bowl Stadium, un inmueble que es histórico y que justo va a ser la casa del equipo durante esta primera campaña. Hasta aquí la primera pausa deportiva. Regreso más tarde de Nueva Jugada para el Mundo. Cuídense, que tengan buen día.

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2: Ya estamos de regreso a Arely Insunza. Y bueno, ahorita que estamos en temas de salud mental, emociones, siempre este va a ser un espacio abierto para hablar de eso, ¿eh? No están solos ustedes que están viviendo por situaciones complicadas y que sienten que ya no pueden más. La recomendación siempre, vayan a terapia, busquen un profesional y de entrada ábranse con alguien de confianza, ¿no? Y bueno, no es que seamos nosotras, ¿verdad?
3: Claro, pero pueden hablar,
2: No sé si te voy a ayudar, pero tú llama. Mira, más vale fuera que dentro. Oye, o sea, me refiero a las cosas traumas, amigo. No piensen mal. Oye, y hablando de esto, a ver, hemos comparado mucho las generaciones y esta onda, pero ¿tú crees que la generación actual romantiza mucho este tema de la ansiedad y la depresión? Porque he escuchado a niñas bien chiquitas decir, ay, que tengo ansiedad. Y yo, cállate. ¿Qué es ansiedad? Ni siquiera sabes, hija.
3: Bueno, es que están más informados y probablemente, como todo, nos polarizamos y entonces lo agarramos como un, si bien. O sea, habrá las que verdaderamente estén pasando por situaciones, pero también como un gran pretexto. Antes los papás te decían, o sea, ¿cuál ansiedad? Déjate de cosas, ponte a trapear, ¿no? Entonces,
2: podías deprimirte por el novio porque me vale.
3: Sí. Entonces, ahorita sí estamos mucho más atentos de lo que nos sucede a nivel emocional y evidentemente eso se ve reflejado en las nuevas generaciones. Nuestros hijos tienen más información. Eso es lo que pasa. Ellos saben términos que antes ni al caso ni nos.
2: Sí, o sea, los 8 años yo que iba a andar diciendo que tengo ansiedad. Pues a mí me da risa también, sobrinas adolescentes que sí dicen, ay, es que me pongo bien ansiosa. Y yo, ay, ¿ansiosa de qué? O sea, espérate.
3: Claro, es que saben el concepto, eso es.
2: Lo ven mucho también en las redes sociales. Ahora, sí tendrá que ver, y siempre estoy a favor, de que celebridades, artistas que justo van enfocadas a ese mercado también y a otros más grandes, pero que hablen de la salud mental, ¿no? El tema de Selena Gómez y muchos más que han dicho públicamente, oye, tengo depresión o tengo este tema y lo estoy trabajando. Que lo trabajen para bien porque es un ejemplo, ¿no? Pero eso también abre a la cuestión de como quiero ser como ella, ah, pues yo también.
3: Claro.
2: Tengo depresión, tengo ansiedad y espérate.
3: Acuérdate que en los 90s fue el tema de la bulimia y anorexia, que ahorita creo, no veo tanto tema en las jóvenes con tema de desorden alimenticio. Existirá, por supuesto, ¿no? Pero hubo un momento en la vida donde fue la tendencia. Ahorita está el tema de la tendencia de las enfermedades.
2: De la depresión,
3: de las,
2: ¿no?
3: Enfermedades,
2: sí,
3: mentales.
2: Está muy cañón. Claro. Muy cañón. Pero bueno, el tema es sí hablarlo. Si tú piensas que tienes esto.
3: Sin duda.
2: Acércate
3: sin duda.
2: Con alguien que sepa para ver si es eso, ¿no?
3: Y en el caso de las madres, aunque a veces nos den ganas de decir cuál ansiedad agarra el trapeador. O sea, tratarlo de manera más madura como mamás. Y buscar asesoría yo como mamá, porque a veces pasa eso, ¿eh? Cuando una de nuestros hijos tiene broncas, la que necesita terapia es la mamá y eso a veces no nos gusta
2: y como
3: mucho.
2: No nos tocó a lo mejor ese
3: exacto.
2: tema, o sea, dices, pues, ¿cuándo en la vida sí, fui a terapia? Jamás,
3: exacto,
2: ¿no?
3: Exacto, hay que buscar la asesoría porque no sabemos, la verdad es que no estamos capacitadas como madres para atender eso, pero sí hay que tomarlo en cuenta.
2: Sí, mucho, ¿eh? Yo al tema de la salud mental lo menciono mucho porque, oye, hemos visto a esta gente que aparentemente está muy feliz y terminan a veces haciendo situaciones muy delicadas como quitarse la vida, y hablando de personas y personajes conocidos también que ustedes han visto esas historias, entonces por no supuesto. Esperarnos a llegar ahí, hay que ponerse las pilas, eso es bien importante, fuera de que romanticemos o no el tema de la ansiedad y la depresión. Cuéntanos tu historia, estamos recibiendo las llamadas aquí a cabina y en redes sociales también. Arely Insunza está conmigo, no le cambien, ya volvemos.
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Chismecito, ya lo sabes, haz este hashtag chismecito en el TikTok y sígueme para más contexto como Jimena Aguilar Navarro. 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Y bueno, hablemos de la reina, de Shakira, porque pues recientemente se despidió ya de Estados Unidos, pero se hizo esta despedida por todo lo alto, ¿eh? La cantante cerró la etapa estadounidense de su Las Mujeres Ya No Lloran World Tour, pero hizo una emotiva celebración en la que estuvo acompañada por personas muy importantes en su vida. Entre ellas, ahí estaba su expareja Antonio de la Rúa, estaba su hermano Tonino Mebarak, el empresario George Nader. Y bueno, qué manera de cerrar esta gira por Estados Unidos. Así lo puso ella, rodeada de todo su amor, de su energía infinita. Ustedes convirtieron esta en la mejor gira de toda mi carrera. Es lo que escribió el artista, agradeciendo el cariño a todos sus fans que tuvieron pues gran éxito todos los conciertos que hizo aquí. Que a la par estaba entre que el mundial, entre que el concierto acá, que cerraba, que la gira. Ella no ha dejado de facturar. Lo que todavía tenemos como el signo de interrogación es con el de la Rúa, ¿verdad? ¿Qué anda haciendo por ahí? ¿Será que otra vez entró a la producción o simplemente está de acompañante? ¿O

0: qué rollo con esto, ¿verdad? Pero bueno, vamos a dejarlo a un lado porque ahorita lo importante es el éxito que está teniendo ella y que ella sola lo ha logrado. No necesitaba de la Rúa, creo, para hacer esto. Pero bueno, ahora la colombiana pues ya sigue trabajando, porque no creas que con esto cierra, ¿eh? Sigue con toda la energía, porque ahora se nos va a Europa, donde ahí va a retomar la gira el próximo 18 de septiembre con una residencia de conciertos en Madrid, lista para seguir haciendo historia sobre los escenarios. Regresa a la tierra donde vivió también mucho tiempo, bueno, por allá por esos rumbos, y pues seguramente tendrá muchas cosas que darle a la gente de Europa. ¿Qué invitados va a llevar? Porque en Estados Unidos, ya ves, compartió incluso en estas fotos una con Ed Sheeran, que fue como de los más top también, dentro de todos los invitados que tuvo durante su gira y su residencia por acá. Así que, pues aplausos. La verdad es que como sea, la verdad es que la está haciendo muy bien. Shakira la está haciendo muy bien. Y si no, pregúntenle a sus cuentas, que siguen entrando numeritos, facturando y con muchas sorpresas más. ¿Qué más te traerá? Después de que termine, no sé, creo que ya en Europa termina, ¿no? Lo de las Mujeres Ya No Lloran World Tour. ¿Cuánto tiempo descansará para luego volver con algo nuevo? No sabemos. Así que disfrútenla, gócenla. Ustedes que son Shakira fans como yo, qué padre que ahora la puedan tener por allá cerquita. Saludos a mis amigos de Europa. ¿Nos vamos a Madrid, tío, o qué? Allá donde están los ganadores. ¿Hará algo con la selección española? No sabemos. Vamos a estar muy pendientes. Todo el chismecito aquí, obviamente. Que siga el show mientras tanto, que siga la música.
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4: Y cuando hay preguntitas, nosotros buscamos respuestas. Hoy toca, señoras y señores, conectarnos con la sexóloga Fer, sexóloga con Z, así la encuentras en Instagram, de México para el Mundo, para resolver las dudas que ustedes nos mandan. Unas las tenemos por acá en los pasillos, entre amigos, y eso está padrísimo. Así que ya sabes, puedes mandar lo que quieras y nosotros vamos a buscar a la que sí le sabe, experta así certificada en este tema, para resolverlas. Porque el otro día nos preguntaban que por qué llegaban más fácil a ese momento del clímax en un encuentro casual. Sexóloga, tengo una preguntita. ¿Por qué es que pasa esto? Cuéntanos.
5: Algo que veo en consulta con frecuencia y que a muchas mujeres les cuesta trabajo admitir. Es más fácil que lleguen al orgasmo en un encuentro casual que con una pareja a la que aman y adoran. Ojo, no necesariamente porque el sexo sea mejor. De hecho, muchas veces aman más, desean más y tienen más confianza con su pareja, pero también tienen más cosas que perder. Porque cuando te importa a alguien, empiezas a pensar en demasiadas cosas. Si le está gustando, si te ves bien, si te estás tardando, si va a sentir rechazo porque le pides otra cosa. Y mientras estás resolviendo eso en tu cabeza, ya te desconectaste de tu cuerpo. Cuando hay alguien casual, algunas mujeres sienten menos presión, no porque haya más conexión, sino porque hay menos consecuencias. Eso nos deja una pregunta. ¿De verdad te cuesta llegar al orgasmo o te cuesta dejar de estar pendiente de todo a tu alrededor?
4: ¿Qué contestarías a esta pregunta? Porque también nos deja preguntitas la sexóloga. Claro que si no sabes cómo resolver esto, te invito a que te acerques con ella, sígala en redes, porque pues esta creencia de que el orgasmo depende de la técnica, de la química o de encontrar a la persona correcta, pues está ahí, pero muchas veces depende de algo mucho más silencioso. ¿Cuánto estás pendiente de ti y cuánto estás pendiente de no decepcionar a alguien más? Como mamá, a veces estás en que el calcetín, que la lavadora, que esto, que el otro, mil cosas, ¿no? Así que bueno, si tú te identificaste con esto, quizá no necesitas aprender otra técnica sexual, sino entender qué está pasando contigo. Ella te puede ayudar. Sexóloga Fer, gracias. Fernanda Zárate desde México.
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1: Iniciamos con toda la información de noticias. Fuerzas estadounidenses y aliadas ejecutaron bombardeos de precisión contra posiciones estratégicas en Irak para neutralizar infraestructuras de milicias respaldadas por Irán. El ataque motivó una sesión de seguridad de urgencia en Bagdad y pedidos de informes clasificados por parte del Congreso. Analistas advierten sobre posibles interrupciones en las rutas comerciales del Golfo Pérsico, mientras la operación desató volatilidad en los mercados globales. El Departamento de Defensa declinó detallar futuras acciones tácticas, en tanto la comunidad internacional pide moderación para evitar una escalada bélica mayor. 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El exdirector del FBI solicitó ante un tribunal federal el archivo del expediente en su contra, argumentando que el proceso responde a motivos políticos directos del Ejecutivo. La defensa denunció violaciones al debido proceso y falta de evidencia sustentable, mientras el Departamento de Justicia defendió la solidez legal del caso ante un gran jurado. El litigio reavivó controversias en el Capitolio sobre la independencia judicial y la imparcialidad del fiscal. Se dijo en una audiencia oral para escuchar a ambas partes previo a un periodo prolongado de deliberación. Te informó Ana Sofía Contreras.
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1: Estamos de vuelta, mi gente. Gracias por seguir aquí en el show. Gracias por conectarte en las redes sociales. Y ahí te va. Yo les voy a hacer una pregunta porque lo hemos platicado aquí. Creo que sí hablamos de esta tendencia que empezó desde hace unas semanas atrás de ser una trad wife. ¿Has escuchado de esto?
2: No.
1: Una tendencia que nos está llevando al retroceso. Está cañón porque hay un mundo de mujeres que están apoyándola. Después de que varias influencers hicieran una conferencia en Texas hace unas semanas y empezaran a sugerir que las mujeres deberíamos de cancelar nuestro voto, de decir, no, no tengo que votar yo, que vote mi esposo, que sea un voto por familia. Y esto empezó acá en Estados Unidos, pero después se vieron algunas propuestas en México también y todos así con cara de, ¿what? Espérate, o sea, ¿qué estamos durmiendo en el 2026 y despertando en el 1800 o qué rollo? No, señoras y señores, investiguen más de este concepto trad wife, que en realidad el ser ama de casa como tal no tienen absolutamente nada que ver. Lo malo es que renuncias a un derecho que tienes y que muchas mujeres antes que nosotros han peleado, han muerto, han luchado para que lo consiguiéramos y que tengamos lo que tenemos hoy. Porque si volteas a ver a lugares como Afganistán y otros que de verdad digo, no sé cómo es posible que en este 2026 tengan esas leyes en donde no les dan ni un solo derecho a las mujeres, al contrario. Oye, me salió ayer un video de una persona de por allá anunciando, porque vendía ropa, ¿no? De estas cosas, no, no, perdón mi ignorancia, pero no recuerdo cómo se llama lo que ponen para taparles la cara, porque ya ves que a las mujeres no se les ve nada. Ahora ni los ojos, las tienen completamente tapadas, como estos velos. Bueno, entonces anunciaba la venta de estos. ¿Sabes cómo lo anunciaba? Desgraciadísimo, por no decirle peor. Era de que le pegaba al maniquí y entonces se le veía como que tenía sangre en la boca y decía él que esas eran hechas, esos velos, especialmente para que no se les vieran los golpes. Y entonces le ponían el velo encima. O sea, fíjate a qué nivel están llegando. Eso es de verdad impensable que pueda suceder. Sin embargo, pasa en algún lugar del mundo, desgraciadamente, para muchas mujeres y niñas que no tienen estos derechos que nosotros sí tenemos. ¿Cómo renunciar a esto? ¿Para llegar a ese punto? No, cero. O sea, yo, no cuenten conmigo. Sorry, pero no. Y bueno, hablamos de esto porque justo lo platicamos en el podcast. ¿Y tú qué onda? Te invito a que te suscribas al canal de YouTube Nueva Onda TV o nos sigas en TikTok como ¿Y tú qué onda? En Spotify y en Apple Podcast lo puedes escuchar también como ¿Y tú qué onda? El podcast para que pues veas de lo que trata esta tendencia de trad wife. ¿Por qué hablamos de que eso sería una tendencia que nos está llevando al retroceso? ¿Por qué sí? ¿Por qué no? ¿Y tú qué piensas? Me encantaría escucharte y leerte, así que manda mensajito aquí a la cabina o escríbeme en las redes también, en Instagram y Facebook, arroba Jimena Aguilar Oficial. De verdad que eso se pone bueno y esperemos que seamos más las que estemos más coherentes, ¿no? Con lo que queremos de aquí para adelante. Quédate conmigo, sigamos hablando de tendencias. No le cambies y te espero también en el podcast. ¿Y tú qué onda?
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2: Mi gente, pues este es el momento de aplaudir a quien se lo merece. Nuestro Latino Proud Moment ha llegado al show y me encanta porque vamos a levantar la bandera de México. ¡Qué emoción se siente esto como mexicano! Como latino también debe de ser orgullo, por supuesto, pero más como mexicano porque recientemente Isaac del Toro se consagró con el primer podio mexicano en el Tour de Francia, uno de los más importantes. Fue una embestida de un torito en el Tour, ¿eh? Isaac del Toro hizo historia en el Tour de Francia como el primer ciclista mexicano en alcanzar el podio de la prestigiosa carrera que terminó apenas hace unos días atrás. 22 años, este chavo anda con todo y no nada más alcanzó el tercer puesto, sino que se coronó como el mejor joven de la competencia. Por su parte, el ecuatoriano Richard Carapaz añadió más gloria latinoamericana, ganando también 2 etapas, llevándose la casaca del mejor escalador. Muchos señalan a Del Toro como el sucesor del fenomenal esloveno Tadej Pogačar, quien logró su 5ª victoria en el Tour, igualando las historias, estas históricas hazañas de Jacques Anquetil, de Eddy Merckx, Bernard Hinault y Miguel Indurain. Sin embargo, el éxito del mexicano estuvo a punto de no cumplirse. Se puso emocionante. Hay unas imágenes que se hicieron muy virales también de justo cuando llegaban a la recta final. Y bueno, pues finalmente estaba en el primer lugar en el podio Isaac del Toro. Así que desde aquí le aplaudimos, le felicitamos. Viene algo grande para México, algo grande para Isaac y para el equipo de México, por supuesto, en el ciclismo. Y le aplaudimos de pie porque se lo merece. Nos sentimos orgullosos de ti, Isaac del Toro. Por eso hoy tú eres nuestro Latino Proud Moment. Y esto hay que compartirlo y hay que aplaudirlo y celebrarlo, porque finalmente cuando los mexicanos y los latinos están abriendo puertas, no es nada más para ellos, es para todos los que estamos alrededor, al lado, atrás, enfrente, para que podamos seguir avanzando y que se reconozca el talento que se tiene. Así que bien por México, bien por Isaac del Toro, que tú eres nuestro Latino Proud Moment.
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1: Regresamos con más, señoras y señores. Y bueno, acá estamos nosotros felices de la vida en el backstage platicando de un chorro de temas y muchos más que nos están haciendo llegar en redes sociales. Arely, hay que pasar en nuestras plataformas para que nos sigan y que también, pues si quieren opinar o mandar sugerencias o terapia no certificada.
2: Claro, o sí, por supuesto, o que se busquen. Pero bueno, Arely-Insunza en Instagram, búsquenme, hay mucho contenido.
1: Lo que estás dando tú son constelaciones,
2: ¿verdad? Constelaciones, estamos hablando de terapia sistémica, estamos teniendo nosotras nuestro espacio de terapia grupal los días jueves, bueno, ya les pasaré el dato ahí también a través de redes sociales.
1: ¿Pero se puede en línea?
2: Sí, también se puede.
1: Eso
2: sí,
1: está padrísimo. Ahí sí, en las redes sociales de Arely, si quieres saber qué son las constelaciones familiares, luego lo vamos a platicar aquí también.
2: Sí,
1: que
2: está muy interesante.
1: Muy interesante, pero muy intenso, ¿verdad? Pero antes de irnos a esos temas, porque luego van a decir, estas se las están dando de... No. O sea, sí, pero no. A ver, vamos a hablar de un tema que es muy común, porque ahorita me contaba una historia una compañera que llegó del trabajo y dije yo, a ver, ¿qué está pasando? ¿Será que todavía hoy, este 2025, Arely, tú crees que todavía hay racismo entre los mismos latinos? Deja tú con otro, que sí. Los latinos.
2: No, yo creo que sí. Sí. Definitivamente. Sí.
1: ¿Sigue pasando?
2: Que yo creo que hay racismo y clasismo. Lo que nos sucede mucho a nosotros es que tratamos a las personas diferente dentro de nuestra misma raza de acuerdo al nivel socioeconómico que manejen. Eso creo que es lo más común, que a veces podemos confundirlo con racismo, pero es que no es que sea tanto, sino también la diferencia que hay. Y por otro lado, los que viven en Estados Unidos, o sea, los latinos y mexicanos viviendo en Estados Unidos, mucho se hace la discriminación por quién nació en Estados Unidos, quién habla inglés, quién no habla inglés. O sea, yo creo que tiene que ver con esta parte de sí, el racismo, pero de acuerdo a cómo está, no estamos
1: cómo
2: viviendo,
1: vivo la vida. Oye, porque puede ser que alguien que nació aquí, pero viene de familia latina,
2: sí,
1: y luego viene alguien de fuera, y sí, entonces tú te crees más porque tú eres,
2: exacto,
1: de Estados Unidos,
2: exacto,
1: aunque en realidad eres mexicano, o sea, o cualquier otra nacionalidad.
2: Yo creo que ahí sería lo más marcado. Hijos de mexicanos que ya nacieron en Estados Unidos y que pueden ver por encima del hombro a los mexicanos que todavía vienen de México, nacidos en México, y vienen a vivir a Estados Unidos y los consideran no estadounidenses.
1: Sí, y que luego además ni te quieren hablar en español, ¿no?
2: Claro.
1: Que ese es otro tema, porque también...
2: La verdad, hay muchísimo racismo.
1: Sí, mucho. Y empezamos entre nosotros.
2: Mucha discriminación.
1: Cuando vienes de turista, deja tú de otra cosa, que te toca un latino en el que te va a checar ahí de la migra, o sea, a veces se portan, no siempre, pero en ocasiones más sangrones los latinos contigo que hasta un gringo o de cualquier otra nacionalidad.
2: A mí lo que considero que sucede es como esta discriminación, o sea, discriminación, pues sí, racial, justamente por ser mexicana, el que no te quieran atender con la misma amabilidad que tal vez atenderían a un estadounidense anglo, ¿no?
1: Entonces, sí, está cañón.
2: Es
1: no hay que hacer así y no hay que dejarnos envolver con lo que pasa hoy en día, Arely, ¿no? Porque siento que cuando como que ya íbamos avanzando, de repente dimos un retroceso muy cañón en este tema del racismo.
2: La verdad es que está, ¿no?, muy feo. Complicado, porque si se da en diferentes estratos de niveles, lo vemos, eso baja a todos los niveles, y lo cual significa que desde la chica que te atiende a la hora de la comida, el cajero, todos ya traen esta sensación de tratar diferente a los latinos.
1: Sí, hay que ser, aquí sí la igualdad, señoras y señores, y el respeto sobre todo,
2: claro,
1: ¿no? Ahí está la cosa. Pero ustedes, ¿cómo viven aquí en Estados Unidos? ¿Cómo sienten esto todavía? ¿Existe este racismo o creen que ha cambiado algo? Cuéntanos tu historia, queremos conocerla, escríbenos aquí a las redes sociales y quédate con nosotros, que para cerrar tenemos algo más light. Aquí sí la igualdad, señoras y señores, y el respeto sobre todo,
2: claro,
1: ¿no? Ahí está la cosa. Pero ustedes, ¿cómo viven aquí en Estados Unidos? ¿Cómo sienten esto todavía? ¿Existe este racismo o creen que ha cambiado algo? Cuéntanos tu historia.

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2: Es agradable esta historia que les voy a contar, pero desafortunadamente no es la primera y no sé si sea la última. Ojalá, porque ya he conocido de varios casos así que se hacen virales y que son escándalos, polémicas en algunas iglesias cristianas donde captan a los pastores haciendo cosas que no tendrían que hacer. Por ejemplo, este video que se hizo viral, polémico, porque captaron a un pastor dando bendiciones con besos en la boca. O sea, el señor aborazado, pues. Este video viral mostró a un pastor realizando una práctica religiosa que ha causado debate entre los usuarios. Hay un video difundido en Facebook, está en Instagram, está en X también, que causó polémica en redes porque se ve esta escena que ha dividido opiniones entre todos los usuarios. En las imágenes puedes ver a este pastor que está haciendo esta ceremonia religiosa, la que supuestamente otorga bendiciones, y pongamos bendiciones entre comillas, obviamente, a los que estaban ahí asistentes, mujeres, ¿no? Mediante besos en la boca. Esto se hizo viral rápidamente y todo el mundo está reaccionando porque algunos aseguran que podría tratarse de una práctica poco común dentro de cierta congregación. Otros expresan así como que ¿qué es esto? Como yo. Indignación, como yo. E incluso cuestionan la legitimidad del

0: cierto, porque a ver, ningún sacerdote, pastor, padre, como le quieras llamar, tendría por qué invadir tu espacio personal, darte un beso en la boca, porque además no es ni siquiera, como sea, ¿eh? De ninguna manera yo estoy de acuerdo, yo, Jimena Aguilar, cada quien, pero ni siquiera es un beso de piquita, es como que entrándole, o sea, nada que ver, pues, ahorita les comparto el video nomás para que lo vean, de que dices tú, ¿qué es esto? ¿Qué está pasando? Y las mujeres lo permiten, porque les hacen coco watch, yo creo, ¿no? Hasta el momento se desconoce bien el contexto exacto en el que ocurrió esta grabación. Tampoco sé el lugar, no dice ahí dónde fue captado esto, pero esto no ha impedido que el material pues ya tenga miles de reproducciones, muchos comentarios en las diferentes plataformas, y abre nuevamente este debate sobre los límites dentro de ciertos rituales religiosos y las prácticas que generan controversia en redes, porque cuando una ceremonia rompe lo convencional, internet no se calla, reaccionan. Y somos FBI no certificado, entonces en una de esas iban a saber qué padre y cómo se llama este pastor. Y es desagradable. La neta, cero. Yo no estoy de acuerdo. ¿Tú estás a favor? Los leo en las redes sociales. Ya sabes que aquí escuchamos y no juzgamos.
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10: Atención, amantes del deporte. Qué bueno que hoy eligieron escuchar Jimena Aguilar en vivo, porque ya sabes que yo vengo bien acompañada y además estamos haciendo el mejor equipo en este show para llegar a cada rincón de toda la Unión Americana. Por eso, nuestros amigos de La Nueva Jugada ya están listos con toda la información. Bienvenidos, sigamos con más.
11: Porque aquí no solo analizamos, conversamos y por supuesto declaramos la situación con los hechos. Los rojinegros del Atlas en estos momentos están bajo investigación por el tema de espionaje. Pásele a lo barrido, esta es la información deportiva de parte de Nueva Jugada. El conjunto del Atlas está en el ojo del huracán porque podría recibir una sanción que va a ser histórica dentro de la Liga MX después de las investigaciones por el presunto caso de espionaje. espionaje contra el equipo del Santos Laguna. Esto sucedió en la jornada número 2, justamente en el medio tiempo, cuando hay que destacar que, pues obviamente, se le vio a uno de los jugadores del equipo del Atlas que estaba caminando por los pasillos de los vestidores y casualmente se le ocurrió ingresar al vestidor del Santos Laguna, donde terminó escuchando parte de la charla técnica del entrenador de la institución del Santos Laguna, Renato Paiva. Ante esa situación, bueno, en el segundo tiempo termina cayendo el gol de parte de Edgar Saldiva por el conjunto de los rojinegros del Atlas y con esto terminan sumando la segunda victoria dentro de la temporada. Ahora, dos días después de haber causado toda esta revolución, la comisión disciplinaria de la Femex Food acaba de sacar ya un comunicado en donde mencionan que se abre el caso a investigación profunda. Ojo, porque el caso de espionaje no está bien aclarado en el tema del reglamento de la Liga MX, por lo cual, pues no exista una sanción como tal. Lo que sí es cierto es que, bueno, la comisión va a tener que tomar cartas en el asunto y establecer una sanción de acuerdo a los propios criterios, como se establece en el artículo 16 del Código de Ética. Es importante destacar que en estos momentos Atlas, una de dos, o podría recibir una llamada de atención o una multa económica, si se considera que el delito pues prácticamente no es grave. Pero si las cosas son todo lo contrario, el castigo podría provocar suspensiones de partidos o el grado de tener que quitarle los puntos que se ganaron sobre la mesa en este encuentro. ¡Ya me voy! Hasta aquí la información deportiva. Que tenga usted un excelente día. Quédese con nosotros. Continuamos con Jimena.
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1: Iniciamos con toda la información de noticias. El Comité Directivo de la Reserva Federal acordó mantener la tasa de interés de referencia entre el 3.5% y el 3.75%. La votación finalizó dividida de 9 a 3, con la oposición de tres presidentes regionales que buscaban un alza de un cuarto de punto. El presidente del organismo, Kevin Warsh, advirtió que los costos energéticos mantienen la presión inflacionaria, por lo que vigilarán el consumo y la inestabilidad petrolera. La medida contrasta con las exigencias del Ejecutivo para recortar los tipos, afectando directamente a créditos hipotecarios y tarjetas de consumo. 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El gobierno presentó un balance de seguridad correspondiente a mediados del 2026 que muestra reducciones drásticas en los crímenes violentos a nivel nacional. Los homicidios cayeron un 18% interanual, mientras que los robos con violencia de automóviles disminuyeron un 47%. Y los robos a residencias bajaron más del 15%. La administración atribuye el descenso al despliegue coordinado entre las fuerzas federales y locales en zonas prioritarias. Organizaciones de análisis estadístico confirmaron esta tendencia descendente en la mayoría de los estados. Te informó Ana Sofía Contreras.
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2: Japón está estrenando refrigeradores para humanos contra el calor extremo. Pero no solo refris para guardar la comida, sino literalmente para guardarte a ti como humano, porque te estás derritiendo, bombón. A ver, vino a entender, pero bueno, empresas japonesas desarrollaron la Dohyemon Box, que es una cabina de refrigeración individual diseñada para dar alivio rápido a personas expuestas a altas temperaturas. Mi pregunta es, ¿no te va a dar ahí un choque de cara? O sea, ya ves que luego dicen que cuando vienes de algo muy caliente no debes de meterte a lo frío o ponerte el abanico enfrente del aire porque te puedes enchuecar la cara. Y aquí te están metiendo una máquina que rapidísimo te va a enfriar. Me imagino que lo hará paulatinamente para que no te enchueque. No sé, ¿verdad? Pero bueno, esta unidad tiene una temperatura interior aprox de 15 grados y tiene su aire enfriado a 5 grados hacia la cabeza, el cuello, los hombros. Tiene 3 modos de enfriamiento, un temporizador de apagado automático de 20 minutos para que te adaptes el cuerpo antes de que vayas al exterior también. Mide cerca de 2 metros de altura. Está fabricada en acero inoxidable con aislamiento de poliestireno y bueno, puede trasladarse mediante ruedas con freno, o sea que la puedes traer para todos lados. Funciona conectándola con un enchufe y está pensada para obras de construcción, fábricas, almacenes, escuelas, eventos al aire libre, otros espacios donde el aire acondicionado convencional no es eficaz. Para eso de los trabajadores me parecería interesante, ¿no? El modelo base tiene un precio de 1.5 millones de yenes, que es aproximadamente, ¿qué será? A ver, como unos 10 mil dólares, tal vez un poquito más por ahí, más o menos es lo que cuesta esta cabina. Y pues nada, creo que a lo mejor puede ser práctica, como te digo, para los trabajadores me parecería interesante. No sé si para un lugar específico de mucha gente convenga, pero bueno, lo están vendiendo en eso y su costo de operación es de alrededor unos, pues menos del dólar, mucho menos de un dólar. Así que una de esas unidades fue donada ya al ayuntamiento de Maebashi para ofrecer servicio gratuito durante el horario laboral. Seguramente están haciendo pruebas para esto, pero son como pues refris específicamente. Te metes, te ponen una temperatura rica y ya sales como si nada. Pero pues no sé qué tanto te durará ese efecto una vez que sales de la cabina, ¿no? Esto te digo, para los trabajadores que están en construcción, las fábricas, todo eso me parece interesante porque ahí sí estar todo el día con el rayo del sol en lugares súper calientes. Yo que vengo de tierra caliente también, o sea, la neta sí diría, está rico meterte un ratito. Hay gente que hace eso, ¿no? Que se va a los malls así de vamos al aire acondicionado porque ya no puedo más con esto. Así que esto podría ser una opción. No sé qué tan práctica, no sé qué tanto les convenga en tema de dinero a los ayuntamientos, pero pues bueno, ahí está la opción y Japón ya lo estrenó. ¿Refrigeradores para humanos, sí o no? ¿Qué dice el público?
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1: De regreso con más ya en la recta final. Y bueno, gracias a toda la gente que nos ha contado sus historias por hablar sin filtro, como lo hacemos aquí todos los días en Jimena Aguilar en vivo. Y bueno, pues vamos a cerrar con broche de oro la visita de Arely Insunza. La queremos aprovechar al máximo, amiga, porque, a ver, ¿cuántas veces no has visto cosas bien raras y locas de tus amigos mismos que tienes ahí en el Facebook, que suben pues fotos que dices tú, como por qué esta foto, ¿verdad? Como por ejemplo subir fotos llorando. La pregunta es si ¿sí realmente estarán así bien tristes como para subir su foto llorando? ¿O ya será puro show así de que para like, para generar ahí de que, ay, ¿qué le pasó a la
2: pues mira, yo espero que sea show. Deseo por su salud mental
1: que no esté sufriendo en realidad.
2: Porque significaría, Jimena Aguilar, que si yo lo que opto por hacer cuando estoy triste es subirlo en redes sociales, es que tengo una vida muy vacía.
1: Y es muy triste.
2: Y eso está muy triste. Entonces, preferiría que sea el show y que diga, quiero aquí
1: atención,
2: quiero ganar seguidores, quiero hacerme la importante, quiero hacerme la víctima, o sea, lo que tú quieras.
1: Oye, es que tengo una conocida que la tengo en Facebook desde hace mucho tiempo, entonces sí como que le han pasado cositas en su vida y me he enterado siempre porque ella sube todo. De hecho, en una ocasión subió un live que te voy a decir, ¿quién es más chismoso en la casa? Mi esposo. Porque se aventó un live como de 40 minutos.
2: Él iba manejando
1: y me habló y me dijo, ella viste que la fulanita está subiendo lo que le pasó porque tuvo una situación muy delicada con su esposo que hasta la golpeó y todo lo subió, ¿no? Te cuenta toda la historia, pero no eres como tan cercana como para yo haberme enterado de eso. Entonces subió llorando el live y contando todo lo que había vivido y no sé qué. Sí, pero no tanto. O sea, sí trabaja en los medios por allá en algún lugar lejano, pero nada que ver, pues, ¿no?
2: Ok.
1: Pero el punto es que lo hizo. Mi esposo iba trabajando y andaba en el carro y dice que se bajaba y le ponía pausa. Como serie, pues. O sea, se chutó los 40 minutos porque ni yo. A mí cuando me la voy le dije, ay, no manches, que viste los 40 minutos. Sí, él me actualizó porque sí, claro. Yo la neta me metí, pero no lo vi completo.
2: Y quiero saber si dio el desenlace al final para saber si fue show.
1: Sí. Dijo que estaba súper triste porque había tenido un hijo y no sé qué tanto. Bueno, espérate. Además de que subió todo ese despapalle y todo lo que ha pasado, a la semana volvió con él, o sea, y subió las fotos feliz de la vida y me volvió a hablar mi esposo. No, él estaba en la novela.
2: Así, era una novela.
1: Ya viste que volvieron y yo ahí le digo, no inventes, déjate de cosas, porque estaba entradísimo en la vida y cada que sube algo como es así muy dramática su vida, lo sube. Y a mí no se me hace padre porque digo yo que necesidad de que todo el mundo se entere de tus cosas, porque es lo mismo. Empezamos a decir, porque volvió, mira, que porque hizo esto. O sea, yo qué sé de su vida en realidad.
2: Claro.
1: Y ella está tomando decisiones buenas o malas, no es mi
2: pero
1: rollo.
2: Lo cierto es que abre su vida personal. ¿Sí? Al subirlo a las redes, la abre.
1: Oye, o artistas que suben, o personas que suben fotos así en el hospital, así como que llorando con la cosa aquí, el suero. Dije yo, ¿para qué?
2: No, la ¿no? verdad es que o sea, te digo, espero, deseo que sea show, que sea para ganar seguidores y todo. Porque si es real, qué triste, Jimena. Qué triste que tengamos que subir un video a redes porque no tenemos a quién contárselo. O sea, no tenemos a la mejor amiga, a la comadre, al esposo, a la mamá, a la tía, lo que tú quieras, que donde tú te puedas refugiar en un lugar seguro en momentos de debilidad. Si tu lugar seguro son las redes, o sea, ahí estamos mal. Penitas,
1: sí. Amiga, date cuenta. Sí, sí, yo así digo penita, cada que veo cosas de esta muchacha que digo, amiga, date cuenta. Porque topa las llamadas.
2: Si es show, bueno, pues es show. Es actriz del drama. Ok, está bien. Subió su drama actuando. Es como contenido, pues.
1: Ajá. Bueno, para mi esposo sí termina siendo contenido porque tengo así que es. Está bien picochas con todo lo que diga.
2: Sí, pues eso es como alguien que sube cosas de show, lo que tú quieras. Pero si ya es su vida real y ella lo que hace es desahogar todas sus emociones en las redes, qué triste.
1: Sí, esa vez es más, estaba haciendo live y estaba encerrada en su carro y estaba haciendo un calorón esa vez ahí donde estaba ella, pero como que subió los vidrios y no prendió el aire porque pues duró 40 minutos, se le iba a acabar la gasolina, yo creo. La mujer estaba sudando, ay, llorando y sudando y además así embarrada.
2: Un drama total.
1: Así, y yo te digo porque los 3 segundos que vi que le dije, no me lo voy a aventar todo. Pero le dije, actualízame tú que ya lo
2: pero
1: viste.
2: Pero tu marido, velo.
1: Él lo vio y luego él me actualizó.
2: Pero no, se fue contigo y te dijo, mira, velo.
1: No, me habló por teléfono. Yo ni estábamos en el mismo lugar. Y me dijo, hey, ve que no sé qué. No le dije, no cabe duda que los hombres son machismos, sí, por cierto. Claro. Pero bueno, en fin, no lo hagan, oigan, mejor hablando de vayan a terapia. Amiga, Arely Insunza, ¿cómo te siguen en las redes?
2: Arely-Insunza y Arely Insunza en YouTube.
1: Al rato subimos un video llorándote.
2: Sí,
1: para que
2: sí,
1: no
2: sí.
1: Se like.
2: Aunque sea actuando.
1: Mínimo. Y mañana los esperamos con más show, con más chismecito. No le cambien, seguimos con más en Jimena Aguilar en vivo.
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3: Ya estamos de regreso. Gracias por seguir conmigo. Soy Jimena Aguilar. Y bueno, ya sabes que le puedes poner cara a mi voz en todas las redes sociales. Estamos muy activos por allá también conectando en el mundo digital. Así que no olvides seguirme en Instagram o en Facebook o en TikTok. No sé cuál sea tu red social favorita, pero por ahí andamos también. Jimena Aguilar Oficial. Jimena con J, no te equivoques, ¿eh? Por allá me puedes encontrar para que mandes tus saludos, que pidas tus canciones, que comentes de todos los temitas que traemos acá. Platiquitas y dudas que tengas para la sexóloga, aprovecha. Y bueno, muy pronto también te diremos cómo conectar con tus ángeles. Así que estate pendiente porque se vienen cositas interesantes para este show. 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
0: Tú eres de los que escuchas una canción una y otra vez y te encanta, porque no sé, sientes como nostalgia. Bueno, pues sí, sí es eso, estás sintiendo nostalgia, por eso te encanta, pero ¿sabías que también estás sintiendo

0: placer, lo que puede parecer una simple costumbre, revela mucho más sobre tu mente y tus emociones. Quédate conmigo y cuéntame cuál es esa canción que escuchas una y otra vez. Pídela, DJ, ponte guapo con mi gente, ¿eh? ¿Sabías que escuchar una canción en varias ocasiones es una conducta frecuente que ha despertado el interés de la psicología? Porque revela mucho sobre procesos mentales y emocionales de nosotras las personas. Y no es nada más como disfrutar una canción, sino es un acto que puede estar relacionado con la autorregulación emocional, el procesamiento de recuerdos y la búsqueda de estabilidad en momentos de incertidumbre. Según los estudios que se han recopilado por Psychology Today, este comportamiento está asociado con algunos rasgos: regulación emocional, tendencia a la introspección, inclinación a la nostalgia y búsqueda de gratificación inmediata. Y esto explica por qué algunas personas, a lo mejor como tú o como yo, pues volvemos una y otra vez a la misma canción. La transformamos en una especie de refugio emocional. Yo por eso le llamo a la música terapia, ¿no? Uno de los motivos principales es la regulación emocional, porque lo que estuve leyendo explicaba que la psicología dice que repetir una canción específica puede ser una herramienta para influir en el estado de ánimo, ya sea para calmar la ansiedad, para reforzar sentimientos de felicidad o procesar algunas emociones, como la tristeza incluso, ¿no? Cuando una persona elige una canción en particular y esa la agarras una y otra y la vuelves a poner, buscas consciente o inconscientemente generar un efecto emocional en ti. Y este fenómeno también se relaciona con el procesamiento de emociones complejas. Por ejemplo, en situaciones de alto impacto emocional, como una ruptura o tal vez un duelo, la familiaridad de una canción actúa como una zona segura. Entonces, la repetición permite abordar esas emociones sin que te sientas sobrepasado y ayuda a llegar a una comprensión o una aceptación de lo que estás sintiendo. Y en ese sentido puede funcionar como una forma de autoterapia emocional, ¿ves? También hay otro rasgo que está vinculado con esto, que es la nostalgia, ¿no? Porque, híjole, es que no sé si ustedes lo sientan, pero la música tiene un poderoso efecto que te hace recordar y volver a vivir. Cuando una canción conecta con una etapa importante de tu vida, escucharla así como en bucle de una y otra vez puede ser una manera de reconectar con la identidad personal. O sea, no sé, a lo mejor en algún contexto de cambio, de inestabilidad, esto te puede ayudar a recuperar una sensación de pertenencia. Entonces te hace sentir bien. Y finalmente, pues la repetición también tiene una base neuroquímica, ¿no? Cada vez que escuchamos una canción que nos gusta, el cerebro, ¿qué crees que hace? Pues claro, libera dopamina, genera placer. Esto crea un ciclo de gratificación inmediata en el que tú y yo y todas las personas que escuchan esa canción una y otra vez, pues revivimos esa sensación muchas veces, especialmente en momentos claves como el coro, ¿no? O una parte rítmica específica que es esta, me encanta. Esta se escucha a todo volumen. Así que lo que parecía una simple costumbre musical puede ser una expresión muy profunda de cómo gestionamos nuestras emociones y nuestros recuerdos. Así que hoy yo quiero que tú sientas todo esto, sobre todo placer. Así que pídeme esa canción que escucharías una y otra vez. ¿Cuál es la tuya, DJ? Nos vemos en las redes, @ Jimena Aguilar Oficial.
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2: Iniciamos con toda la información de noticias. El exdirector del Instituto Nacional de Alergias y Enfermedades Infecciosas acudió al Comité de Seguridad Nacional del Senado, donde declinó responder preguntas amparándose en su derecho constitucional a la no autoincriminación. La audiencia se centró en los orígenes del COVID-19 y el financiamiento federal a laboratorios internacionales, registrando constantes interrupciones por parte del senador republicano Ron Paul. Tras la negativa a testificar, legisladores sugirieron iniciar procedimientos formales y tildaron la actitud de falta de transparencia. 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El presidente anunció un plan masivo de renovación para el Aeropuerto Internacional Dulles con una inversión federal y privada de $22 mil millones. El proyecto modernizará las terminales principales y sustituirá los tradicionales vehículos móviles de transporte por trenes subterráneos automatizados. Las obras buscan duplicar la capacidad operativa del aeropuerto para vuelos nacionales e internacionales, generando miles de empleos en el área metropolitana de Washington. Te informó Ana Sofía Contreras.
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Saben, tuve tantos trabajos. Fui lavaplatos, mesero y cocinero, peón y albañil, ayudante de mecánica, un mil usos cualquiera. 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
10: Son las 5 de la tarde ya con 19 minutos, 5:19 y tenemos el reporte del tráfico para todos ustedes en esta hora de la tarde. Hay un accidente reportado este sobre la Watkins Road a la altura de la Old Milburney Road, mientras que por acá en Idle también nos reportan otro accidente, este sobre la Bethlehem Road y la Old Faison Road. Para acá ahora vamos a la área más cercana al área de Raleigh, Capital Boulevard y lo que viene siendo la Buffalo Road. También tiene reporte de otro accidente, actividad policíaca, tráfico bastante lento, mucha precaución, mucha gente que va pasando y se queda esperando, le da espacio por la precaución, pero también a veces se detienen de más. Mucho cuidadito. También reporte otro por la Millbrook Road y la Atlantic Avenue. Tarde accidentada. Es la información que tenemos para todos ustedes en esta hora de la tarde, aquí a través de la cadena radial más grande e importante de Carolina del Norte. Recuerde, somos Radio La Grande, puro power latino.
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Es el Bagdad de Matamoros, Tamaulipas, México. Saludos a toda la gente de Tamaulipas. Saludotes. Mataflies de mis amores. Vallehermoso, Control, Estación Ramírez, El Realito, Las Rusias, para allá, para todo ese rumbo. Ah, es más para allá, para Reynosa, entonces, ok, también. Saludos a la raza allá en Reynosa que nos sintonizan, o que no lo crean, ¿eh? Hay un compa que trabaja en la fotografía y video, allá nos sintoniza. Nosotros continuamos con más, vamos a ir a la pausa comercial y regresando, también estaremos platicándole un poquito más acerca de lo que es la oportunidad de ganarse boletos. Somos Radio La Grande, puro power latino.

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3: Son las 5 de la tarde ya con 36 minutos, 5:36 y tenemos el pronóstico del clima. Estamos registrando en este momento 86 grados Fahrenheit. La mínima para esta noche estaría oscilando alrededor de los 62 grados Fahrenheit. Para mañana viernes mayormente despejado, 89 la máxima, 68 la mínima. Sábado parcialmente nublado, 89 la máxima, 71 la mínima, 20% de posibles lluvias. 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
4: Son las 5 de la tarde ya con 49 minutos. 5 de la tarde con 49 minutos. Y por supuesto que tenemos más música, pero antes también queremos saber cómo se encuentran las diferentes calles y carreteras en el área central de Carolina del Norte. Hay accidente que está bloqueando el carril de la izquierda en la 64 hacia el oeste, a lo que viene siendo la salida 429 del 64. Mucha precaución. Y tenemos, ¿qué más tenemos, Ñeco? Sobre la Bethlehem Road y la Old Faison Road también tenemos reporte de otro accidente. Eso lo reportamos hace rato, pero todavía continúan algunos vehículos varados en esa área. Accidente sobre la Glenwood Avenue y la Pleasant Valley Road es lo que tenemos para informarle en esta hora de la tarde. 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

Así es, yo siempre pensando en ti estaré. No sé si bueno o malo, pero créanme que voy a estar pensando. 5:56 a las 6 de la tarde ya venimos. 6:03 por ahí vamos a estar ingresando ya lo que es la hora de la fiesta privada, que por cierto tenemos aviso importante para todos ustedes, además de cotorrear un poquito acerca también de el evento de los 15 años de Radio La Grande y para pues poder aclarar un par de cositas, así que los esperamos ahorita a las 6 de la tarde en Radio La Grande con el Facebook Live. Lo vamos a compartir de Don Ray DJ y también el TikTok de La Grande. Somos puro power latino.

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3: Hoy es jueves 30 de julio y estas son las noticias. Un operativo policial permitió incautar 14 kilos de marihuana. Según informaron las autoridades del condado Davidson, la incautación se desarrolló el sábado 25 de julio y culminó con la ejecución de una orden de registro en una vivienda en Thomasville. Durante el allanamiento, los investigadores encontraron una gran cantidad de marihuana, además de equipos de parafernalia presuntamente utilizados para procesar la droga. El detenido fue identificado como Jeffrey Alan White, de 44 años, y fue acusado de 6 cargos de tráfico de marihuana. White fue llevado al centro de detención del condado Davidson, donde quedó bajo una fianza garantizada en $250,000. Un hombre fue arrestado en Stalin, en el condado de Union, tras una investigación por presuntamente explotación sexual de menores en línea. El detenido fue identificado como Nicolás Suárez, quien enfrenta 5 cargos de explotación sexual de un menor en segundo grado. Actualmente permanece recluido en la cárcel del condado Union con una fianza fijada en $500,000. Tras su detención, Suárez fue llevado a la cárcel del condado Union, donde quedó bajo custodia mientras avanza el proceso judicial. La policía de Stalin no ha revelado detalles adicionales sobre las posibles víctimas ni sobre el material investigado debido a la naturaleza sensible del caso. Un bombero fue arrestado por presuntos delitos sexuales cometidos contra un menor. Joser Honta Womack, de 36 años, residente de Smithfield, fue detenido por la oficina del sheriff del condado Johnson el 24 de julio. Enfrenta 3 cargos de actos lascivos con un menor y 2 cargos de explotación sexual de un menor en primer grado. Inicialmente, Womack permaneció detenido sin derecho a fianza. Sin embargo, el lunes 27 de julio, un juez estableció una fianza asegurada de $1,000,000. Actualmente continúa recluido en el centro de detención del condado Johnson. Un agradecimiento muy especial a ¿Qué pasa? Por la información. Estas fueron las noticias de la hora, aquí en Radio La Grande, Puro Power Latino.
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6: Así es, señoras y señores, ahorita ya estamos listos y preparados. Hoy tengo la visita aquí en cabina. Acá lo ponemos, patrón. Si usted no puede, créeme que aquí. Aquí estamos. Albino, ¿cómo estamos? Aguántame tantito, aguántame. Es que me tocó trabajar aquí con una de las grandes personalidades de la radio, el señor Costeño de Acapulco. Sí, sale aquí a la, ahí lo estamos viendo. Oye, pues ahorita que estamos arrancando, voy a empezar el programa de lo que es la fiesta privada. Pero Albino, quisiéramos primeramente saludarte. ¿Todo bien? ¿Cómo andas tú por ahí en el negocio? ¿Todo tranquilo?
7: Sí, todo bien. Andamos aquí, que hubo un problema aquí con... Bueno, no un problema, sino que era una operación especial que los policías estaban haciendo.
6: Oye, de veras, la pregunta del millón, porque mucha raza nos ha estado platicando. Primero platícanos acerca el nombre del negocio exactamente, porque no quiero yo decir algo que diga, no es que Don Ray, no, el dueño, el propietario o parte de los dueños, el negocio, el nombre del negocio, Albino.
7: Sí, nosotros somos los tres hermanos de la Capital Boulevard ahí en Raleigh.
6: Ok.
7: Sí, del 4020 Capital Boulevard.
6: Y sabemos que este negocio ha venido creciendo bastante fuerte y muy bien. Recientemente estuve por allá, Costeño, porque aunque no lo creas...
8: Muy buen trabajo, ¿no?
6: También voy a hacer mis compras, me manda la mujer.

0: Digo, bueno, pues hay que buscar ellos tienen de todo, pero recientemente, ayer me estaban llamando, incluso en la mañana me llamaron: oye, ¿es verdad que andan los del hielo por ahí en la Capital Boulevard específicamente en este negocio? Y yo les digo, bueno, que yo sepa no, pero vamos a investigar con el dueño, con el propietario, porque no queremos que venga de terceras partes la información.
1: Porque esto ocurrió esta mañana, ¿verdad, Albino?
2: Sí, ocurrió como a la una de la mañana, una de la tarde.
1: De la tarde. Esa ubicación que... Pues yo empecé a recibir llamadas como a las 3 de la tarde, de varias gente que conoce y saben que, bueno, nos hemos dado a conocer que hemos llevado la cobertura de don Raimundo de cuando fue lo de la inmigración que andaba aquí en el área.
0: Sí, sí, nos pasan reportes y tratamos de darle cobertura y pues confirmar o de negar exactamente de lo que está pasando.
1: Y por eso, gracias a... Y fíjate cómo son las cosas. Ayer me tocó juntarme con Albino en el gimnasio y, pues bueno, digo, ahorita tengo la confianza de hablarle, de marcarle y que nos aclare para que la gente sepa y también no afecte el negocio, señor Miguel, porque... Señor Raimundo, perdón. No, quiera o no quiera, afecta el negocio con esas platicadas o habladas de la gente.
0: Con los rumores que a veces, no, y hay veces que sí suceden algunas cosas, como en este caso, pero no es que haya habido una redada masiva. Eso hay que aclararlo, no es que haya habido una redada masiva. Sabemos que, pero él nos lo va a decir de mejor manera, pues específicamente fueron por una persona y desgraciadamente lo localizaron ahí en el negocio. Pero solamente se llevaron a la persona que estaban buscando y no hubo daños colaterales, no hubo daños a terceros, Albino.
2: No, no hubo nada, nomás lo agarraron, estuvieron como un minuto ahí ellos y luego se fueron, todo el equipo de ellos se fueron.
0: Oye,
2: no es que anduvieron agarrando gente ahí alrededor de la tienda, no, nada de eso. Nosotros sí nos espantamos también porque pensamos que era algo así, pero ya viéndolo bien de lejos, ya comenzaron a hacer, hicieron su trabajo ellos y se fueron.
0: Desgraciadamente no estamos de acuerdo, pero ellos también tienen una función, un trabajo que realizar, y hay personas que vienen, están de alguna manera fichados, desconocemos el motivo, desconozco la razón, pero hay veces que son otro tipo de problemas, y eso pues también espanta a nuestra familia. Ahorita como está
1: la situación, todo decimos, es la migra, y realmente no es cierto. Bueno, gracias, sí, Albino, algo más.
2: Habían publicado un video donde dijeron que era la migración, y pues la verdad a veces hay que publicar algo que sea algo cierto también, uh-huh, de estar seguro de lo que vamos a escribir o decir, ya sea en el Face, para que la gente también no se espante como se espantaron ahorita, porque la verdad a mí también me están marcando mucho de la tienda.
0: Imagínate los trabajadores incluso que también, claro, de alguna manera, pues oye, dicen, no, es que me venían por un familiar, le tocaba levantarme en esa hora y ahora ya no quieren venir porque dicen que hay problemas. No, pero no se crea, las redes sociales son muy poderosas, pero también pueden ser muy dañinas, trayendo mala información o malversando la información cuando no es realmente lo que pasa. Ok, aclaramos, sí, llegaron ahí por una persona que ya estaba fichada, y pues le tocó la mala fortuna de ser en este negocio y se lo llevaron, pero de ahí a nadie más, y ya el día de hoy más tarde ya no regresaron, Albino.
2: No, ya no, ahí está todo limpio ahorita, la gente está entrando tranquilamente, pero sí piensan que hay algo ahí en la tienda, pero en realidad todo está tranquilo. Ahí también la propiedad ahí es propiedad privada y también es muy difícil que ellos entren así. Si entran es porque ya traen a alguien ya en la mira de que lo van a agarrar.
1: Claro. Y fíjate qué tan rápido es, señor Raimundo. Sigo con Miguel.
0: Le voy a dar un zape porque me está diciendo Miguel.
1: Sí, que porque estoy en las mañanas con él todos los días. Es mi parejota. Ah, ok. Fíjese, qué tan rápido es la comunicación de la gente, como dice Albino. Uh-huh. Que no fueron ni uno ni dos minutos los que estuvieron ahí. En lo que estuvieron ahí. Y rápido, tan así de fuerte es la comunicación que se corrió la voz. Albino.
2: Sí.
1: ¿Cuánto tiempo tú dices que calculas o lo viste en el video que duran estos oficiales ahí haciendo el arresto de, o llevándose a esta persona?
2: Fue rápido. Ellos, una vez que yo creo que citaron a esa persona, la citaron ahí, no sé si es de antidrogas o algo más grave, ajá, pero citaron ahí a esa persona y esa persona estuvo esperando a alguien más hasta que llegó alguien más, confirmaron que sí era esa persona o lo que andaba vendiendo, lo que sea, y lo agarraron ahí luego una vez que se hizo el paso de negociación entre ellos.
0: Oh, ok.
2: Hicieron las pruebas y lo que hicieron, ya lo tenemos, y es agárrenlo, y lo agarraron, y una vez que lo agarraron, se lo llevaron.
1: Perfecto.
0: Fíjate, Albino, mi gente allá afuera, por favor, hay que mantenerse al margen de muchas situaciones. Uh-huh. Nos encanta la peda, nos encanta andar de fiesta, a mucha gente les encanta otras cosas. Y
1: la loquera.
0: Nos encanta la loquera. Señores, no están los tiempos ahorita para andar con esas situaciones y

0: Y tengan mucha precaución. No quiere decir que estoy avisándole a los malhechores. La verdad, la policía, cualquier organización o cualquier tipo de ley va a tener que hacer su trabajo. Pero recuerden que también por andar metido usted en malos pasos se puede llevar entre las patas familiares, amigos y gente que ni siquiera la debe. Gente que viene del trabajo, pasa por el mandado, pasa por algún lugar, pasan a las gas station a cargar gasolina. Por culpa de unos la están llevando a los demás.
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0: Ok,
2: pero gracias. Todo está limpio, está normal ahorita en la tienda, está bien.
1: Muy bien, bueno, así que muchas gracias por darnos este espacio, por tomar parte de tu tiempo que andas trabajando ahí en el
0: área. ¿Anda chambeando ahorita?
1: Sí, anda chambeando. Sí.
0: ¿No anda haciendo ejercicio como usted?
1: No, ahorita anda chambeando,
2: andamos trabajando, dale un poquito más.
0: Oye, ya me dijeron que eres bueno para levantar fierros, ¿eh?
2: Ay, sí, ya le di una muestra ahí al...
1: Me di una recia.
0: Ah, órale, pues, Albino, pues, muchas...
1: Bendición, Albino, gracias
0: por tu amistad. Muchas bendiciones y gracias por tomar la llamada.
1: Saludos a la familia y a tu papá y todos.
2: Saludos, ahí estamos.
0: Órale, orgullosamente, Jarocho. Espérate, ¿dónde va? No, pues casi nunca lo veo.
1: Qué bonito estar aquí.
0: La neta que sí, usted es una persona muy... pues, ¿qué quiere que le diga?
1: Solicitada.
0: Muy solicitada. Buscada. Muy solicitada y no, me siento, es un gusto, un orgullo, es un placer casi orgásmico el que usted esté aquí a un lado mío.
1: Ahorita le traigo una bebida de un nuevo patrocinador.
0: Por favorcito, si me haces el favor, porque...
1: Es de pepino.
0: Ah, caray.
1: Pero contiene CBD.
0: Ah, canijo.
1: Sí.
0: Ok.
1: Dice, Ángel, dice, ya dale un beso.
0: Le daría hasta dos.
1: Está Liz, ¿cómo está Liz?
0: Liz, ¿dónde está Liz?
1: Ahí apareció.
0: Sí, mira, finalmente apareció porque luego se pierde.
1: Dice Manuel, qué casualidad, al Coste y a Don Ray le gusta levantar el fierro también.
0: Pero en su cara. O sea, en su cara yo hago que sea testigo, sí.
1: Ay, Manuelito.
0: Oiga, patrón, antes de que se vaya, ¿cómo seguimos con el ambiente para lo que es el 15º aniversario? Oh,
1: pues muy bien, Don Raimundo. Es como le estoy diciendo, todos los días están entrando patrocinadores nuevos, de gente desde Charlotte, y preparándonos con todo, porque este fiestón es para ustedes y no podemos desenfocarnos, perder la visión que queremos que, bueno, también le agradezco que todas las mamás y las quinceañeras están marcando para registrarse y ser las quinceañeras de la grande, que van a ser cuatro,
0: dos jovencitas
1: y dos chavarrucas.
0: Okay. ¿Qué se van a ganar cada vestido, una de los participantes?
1: No, vestido para ganadoras. Pero sí son vestido para cada, y se lo van a llevar, no es prestado.
0: ¿No es prestado?
1: No, se lo van a llevar, es para ustedes.
0: Okay.
1: El vestido.
0: La corona,
1: foto y video.
0: Una sesión fotográfica. Sesión
1: de fotografía antes también, y después en el evento se va a llevar a cabo y con el señor Mr. Manuel Reyes.
0: Oiga, ¿se van a poder subir a los caballos para tomarse foto o por seguridad no se va a poder?
1: Yo pienso que sí.
0: No digo por seguridad de los caballos, no, por seguridad de los caballos.
1: No,
0: ¿se acuerda, sí, acuerda sí, una sí. vez? ¿Se acuerda una vez que en el Witch Sport Arena fuimos a montar caballos, ahí bien cuerdas íbamos? ¿Y a quién no dejaron subir al caballo?
1: A usted. ¿Por qué? No, está sobrepeso.
0: Hijo de su reverenda.
1: No, es que el caballito sí no aguantaba.
0: Sí.
1: Patas flacas.
0: Se aguanta usted, hombre, que no aguante el caballo.
1: Los dejo con Don Raimundo Ruiz porque viene la fiesta privada. Y esta es una muestra de la música que vamos a tener. Viene un mix de la banda Z.
0: Señor, ya lo tengo aquí. Señor, ya lo tengo.
1: Suélteme la de Bembele. Me gusta a mí la de Bembele.
0: No, va a poner la música que yo quiera. No, si va a querer hacer.
1: Es que la mañana. Y le digo, usted pida la que le gusta y yo pongo la que yo quiero.
0: Aquí tengo la que a usted le gusta. ¡Ay!

0: Dice, saludos desde la Florida. Ya se fue el garrobo, el coste. Sí, mi alacrán, ya se fue a hacer la meme. Se fue para allá porque andaba comiendo. Pero nomás pasó aquí a visitarnos un ratito, DJ Alan, buenas, Don Ray, saludos. Ya corra su patrón, ya lo corrimos, ya le dimos. Lucina Martín, saludotes. Que pase el poblano, Mr. Church, el show también fue 30 minutos. Ya, no se preocupen, saludotes. Voy por acá con saludos ahorita, aguántame tantito. Rubí Salmerón, hola ternurita, buenas tardes. Tiene compañía, ya tenía aquí, ya se fue, afortunadamente. Buenas tardes, señor Raimundo Ruiz. Saludos para Cachonona Miranda, Manuel Reyes.
1: Está bien, bola.
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0: A ver, pásenme la llamadita. La Grande, buenas tardes.
3: Hola, buenas tardes, La Grande.
0: Sí, así es, Radio La Grande, para servir a usted y a todo mundo.
3: Hola.
0: ¿Con quién tenemos el gusto?
3: Elizabeth,
0: ¿cómo está, Elizabeth?
3: Bien, gracias.
0: Qué bueno, bendito sea el Señor. Y díganos, Elizabeth, ¿en qué podemos servirle el día de hoy?
3: Estoy llamando porque quería saber si están anotando ahorita para lo de la quinceañera.
0: Mire, escúcheme, por favor. No estaba anotando, pero solamente porque estaba yo esperando la llamada de Elizabeth, lo vamos a empezar a hacer en este momento.
3: ¿Ah, sí?
0: Sí, claro, nosotros aquí, no, hombre, pues estamos bien palancas con el patrón, así que no hay problema.
3: Ay, qué bueno, muchas gracias.
0: A ver, ¿quiere anotar a una jovencita? Porque recuerde que van a ser dos ganadoras. Una jovencita, van a ser dos jovencitas que ya hayan cumplido o que vayan a cumplir en este 2026 sus 15 primaveras. O si ya pasó de los 15 años, que ya sea chavorruca, recuerden, chavorruca, porque no vayan a decir que son de 17, 18, 19, 20 años. Tiene que ser chavorruca. Que no se los hayan hecho, pues aquí también la podemos anotar. Así que usted sabrá.
3: Bueno, yo estaba pensando, por eso quería preguntar, porque yo tengo mi última niña, pues ella apenas va a cumplir los 14.
0: Ay.
3: Que a ella era la que yo le quería prácticamente celebrar sus 15 años, pero la verdad que no he podido porque son 5 y es mucho gasto, entonces tuve que celebrárselo solo a la primera.
0: Okay.
3: Y ahorita pues quería la última, pero todavía no los cumple.
0: Pero todavía no los cumple, no, mire. Le estamos haciendo de esta manera porque son 15 años los que está cumpliendo Radio La Grande, entonces queremos que sea en conjunto de las quinceañeras, pero que sean los 15 años para este 2026. Si no es así, pues desgraciadamente, en el momento, el día de hoy, no le podemos anotar o no podría salir ganadora, pero tal vez después hacemos algún evento donde también vayamos a festejar a alguien más y por ahí hay oportunidad. Así que, pues manténgase en sintonía de Radio La Grande.
3: Está bien, y pues las chavarrucas, ¿de qué edades o qué? Yo me puedo anotar.
0: ¿Cuántos años tiene usted? Sí, hombre, que sea de 25 para arriba.
3: Ah, bueno, pues entonces anótenme a mí.
0: A ver,
3: ya, ándele. Yo no tuve quinceañera, sí.
0: ¿En serio no tuve?
3: Fue algo chiquito.
0: No se preocupe.
3: Solo con mi familia. Pero
0: no se preocupe. Si usted sale ganadora, va a compartir escenario acá con nosotros en Radio La Grande. ¿Su nombre, por favor, y número telefónico?
3: Elizabeth López.
0: Ok. ¿Y el número telefónico?
3: 919-671-9720.
0: Ok, listo, Elizabeth, ya le acabo de registrar. Muchísima suerte y esperamos que, pues sí, de una u otra manera nos acompañe. Si gana o no gane, la invitamos el 4 de octubre ahí en el Rancho Los Ramírez.
3: Sí, perfecto, muchísimas gracias.
0: Gracias, cuídense, saludotes, ahí disculpen ustedes. Yo quiero apuntar a mis dos amigas, Cachonona y Mari Vargas, pues llame y la registramos. Saludos, acá de este lado, ¿dónde está? Acá están los saludos. Pero aguántame tantito, muñeco, chihuahua, pues es que sí, un poquito. Saludos para Maris Vargas, Dorothy Vázquez, saludos, Don Ray, como siempre desde Henderson. Oiga, Dorothy Vázquez, el fin de semana fui a trabajar allá en Ebony, Virginia, más allá, ¿verdad? Pero luego el domingo me tocó ir a narrar un partido a Warrington. Allá andábamos. Por favor, saludotes. Yo quiero ganar. Ya cálmense, nos los van a volver a agarrar a pirrotazos. Sí, ¿verdad? Nos dieron una friega. Saludos para Giovanni.
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0: Dice, ¿y a qué?
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0: Usted es el único, don Rey. Saludos, gracias, gracias. También con las dos manos. Pedro Moreno, amigazo, no me han llamado para los boletos que me gané ayer para el partido de las chicas de Carolina. Aguánteme tantito, el partido es mañana. Ahorita voy a checar qué fue lo que pasó, no se preocupe, yo acá tengo el número telefónico de usted, ¿eh? De alguna manera u otra se van a contactar con ustedes. Ahorita pregunto qué fue lo que pasó. Porque las chicas ayer, que están a cargo de esos, se tuvieron que ir a la ciudad de Charlotte a darle cobertura al Juego de las Estrellas, entonces anduvieron un poquito ocupadas, pero le van a marcar, ¿eh?
1: Ya vienen conmigo.
0: Usted tranquilo, tranquilo. Lo descontroló el jefe de jefes. Lievent Cruz, saludos, don Ray, desde Meven. Ya corre el motivador, ya se fue, ya se fue. Todo se aguadó con la presencia de su patroncito. Ay, ahorita sí, ¿verdad? Pero, ay, entre Liz y usted están. Ay, el patrón, el patrón. Ay, el patrón, y ay, que el patrón. Yo lo acompaño al patrón, el patrón. 6:26 p.m. Por favor, ponme música acá de este lado, si se puede. Si no, mando a traer a alguien que sepa moverle aquí, mi querido muñeco. Porque tú nomás ves al patrón y está calladito, estás ahí sin hacerla de tos.

Nos vamos hasta Morelos, hasta Michoacán, nos vamos a Veracruz, Zacatecas, Chihuahua. Ponga cómo baila la nena, ahorita la buscamos, Dice, saludos, bro brasileiro, saludos al estorbo ese que está ahí. Digo, que diga, lápiz, saludos. El suero, ¿le quieres decir, va?

Dice por acá Alfred Reyes, dice, ya cuántos años trabajando el muñeco, él lo traigo desde allá, desde Radio La Jefa, no, desde la Super Mexicana, no, La Regia, perdón. No, hombre, es que ya se me olvidaron. Desde allá, desde aquel entonces, andaba trabajando a la vuelta de la radio, la calle que están enfrente. Ah, ok, saludos para Janet, saludos, ¿cómo estamos? Dice mi abuela que si puede ponerle La Cárcel de Chetumal de Ramón Ayala. Uy, al ratito en Las Norteñas se la ponemos, ¿eh? Saludos a mi gente de Playa Vicente, cómo me encantan esos lugares.

Dice el Creeper Martínez que nomás escuchó lo de la cuca y ya llegó. Llegó papá. Pero brasilero. Playa Vicente, Veracruz. Está mi Tuxtepec, Oaxaca. Y un poco más lejos está mi Rancho Grande. Dice Giovanni, dice... Oiga, dice, ¿es verdad que Pestayo lo descubrió? A ver, cuente. No. No, no, no. Nosotros caímos de rebote ahí a la ley. Cuando él todavía estaba ahí. Pero no. Este...

La última de banda y después le vamos a cambiar algunas cumbias sonideras para todos ustedes. Así se jacta, dice el... No, no, nada que ver. Saludos para mi padrino el Ponzoñas. Dice Yoga, dice... No me cuentes tus problemas. Uy, uy, uy. Ya tiró la muñeca el tremendo Creeper. Cuéntanos algo que no sepamos, Yoga. Nosotros ya sabemos que de qué pie cojea el Creeper Martínez. Le encanta, dice que... Bueno, cuántas cosas. Vienes y te vas, la cumbia.

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Qué bueno, Liz Reyes dice, ah, ahora sí terminé, qué bueno. ¿Cuál es la temática? Nada, que, nada, que de repente se pierde, pero aparece por las mañanas. Ahí sí hay tiempo de comentar. Oye, bro brasilero, por ahí la rola de Paloma Ajena, ahorita se la ponemos. Y Flora Reyes, gracias por darme el significado de lo que es chocho. A mí, me gusta mucho el significado cuando hablan de alguien ya viejo, veterano, cateadón, madreadón.

Ahí le estamos metiendo un poquito de lo que están pidiendo, ¿eh? No me he olvidado de ti, Angelito, Angelito. No me he olvidado. Pobrecito, mi Consuelo me pasa la dirección. ¿A qué horas va a ser? No, el patrón es mañana. El patrón.

0: ti, Raimundo Ruiz.
1: Ahí está la de Paloma Ajena. No ande con eso de Paloma Ajena. Alfred Reyes, don Ray, no estés describiendo a don Pestaño, a don Pestaño. ¿Por qué? Porque lo de Cateadón, Madreadón. No, no, todos vamos para allá. Dice don Ray, mañana vamos a caminar y después a los sopes y los tacos. ¿Y después a ver Netflix o qué?

Ahí está la de, ¿cuál era? La de Paloma Ajena. Flora Reyes dice, yo iría a estudiar anatomía. Ay, usted, ¿ya la miró? ¿Ya la miró a Liz? Liz, la agenda del DJ está libre después de las 7:30. No, es hasta después de las 9, después de las 10. Ya después de las 10 sí ya me pueden mandar mensaje. Pero Liz se duerme temprano.

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0: Más fueron unas semanitas, pero suficientes. Oye, saludos para la señora Luzma Padilla. ¿Cómo está? Allá por el área de Greenville, ¿verdad? Vámonos, que aquí asustan de una vez. Ya casi, casi. Yo me quedé con las ganas. ¿Por qué, Rubina? ¿Qué pasó? ¿De cuál o cuál? Si ya pusimos ahí unas rolas, cumbias sonideras, las bandas, y cerramos aquí. Es más, voy a quedar a deber hasta la de Gloria Trevi. Espero que mañana se den la vuelta por aquí para ponerla, ¿eh?
1: Mezclando para ti.

Señoras y señores, me voy, me largo, me retiro, me ausento. Cuídense mucho, pórtense bien. Dice Ángel, ahí mañana nos vemos con la fiesta privada de Radio La Grande, puro power latino. Dice, si llegó la hora de retirarse, se cuidan y que tengan un super fin de semana. Eso quiere decir que ya no va a venir para mañana. Así que bueno, ahí hay prioridades. Dice, tómenle la pócima al patrón, después va a andar bien lelo. No, ya estoy curado de espanto. No. Me voy con esta frase. Por aquellos que luego dicen, ay no, qué mala onda es ese vato. Ay no, qué mala onda es esa mujer. No. El hombre llega hasta donde la mujer quiere. Cuídense, que tengan bonita tarde, noche. Hasta mañana, si Dios lo quiere así. Somos Radio La Grande.

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2: Iniciamos con toda la información de noticias. El Comité Directivo de la Reserva Federal acordó mantener la tasa de interés de referencia entre el 3.5% y el 3.75%. La votación finalizó dividida de 9 a 3, con la oposición de tres presidentes regionales que buscaban un alza de un cuarto de punto. El presidente del organismo, Kevin Warsh, advirtió que los costos energéticos mantienen la presión inflacionaria, por lo que vigilarán el consumo y la inestabilidad petrolera. La medida contrasta con las exigencias del Ejecutivo para recortar los tipos, afectando directamente a créditos hipotecarios y tarjetas de consumo. 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El gobierno presentó un balance de seguridad correspondiente a mediados del 2026 que muestra reducciones drásticas en los crímenes violentos a nivel nacional. Los homicidios cayeron un 18% interanual, mientras que los robos con violencia de automóviles disminuyeron un 47% y los robos a residencias bajaron más del 15%. La administración atribuye el descenso al despliegue coordinado entre las fuerzas federales y locales en zonas prioritarias. Organizaciones de análisis estadístico confirmaron esta tendencia descendente en la mayoría de los estados. Te informó Ana Sofía Contreras.
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1: 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Iván aquí con el reporte del tráfico. Se reporta falta de estacionamiento por la fiesta de 15 de Cami.
2: Noticias de último minuto. Afirman que hay espacios al frente de la casa de Iván.
1: Noticia de último minuto. Iván está cobrando por el estacionamiento.
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ese silencio de la noche en el rancho, como el descanso que calma el alma, y uno se entrega al sueño en la paz de la oscuridad.

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2: Los estamos saludando con mucho gusto en este jueves aquí en la jugada final. Cari Zambrano, Jess de León y Heriberto Murrieta con el gusto de acompañarles como cada día con toda la información de espectáculos, de política, la información general, de deportes también, desde luego. Cari, mucho gusto en saludarte.
3: Qué gusto saludarte, Beto. Bueno, es un enorme gusto compartir este espacio contigo y con Jess de León, y sobre todo para toda nuestra comunidad latina, a todos ustedes.